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1: Ministro Quirós reconoce fallas en la explicación de oficios de Hacienda sobre recortes. Aseguró que el tema social no se toca y aprovechó de justificar que el ajuste al MEPCO permitió ahorrar casi 1.000 millones de dólares. Ministra Steinert defiende su instalación en seguridad y pide que le den tiempo para obtener resultados. Desde el oficialismo adelantan presentación de paquete de medidas en materias carcelarias, de inteligencia y atribuciones a carabineros. Agencia Nacional de Ciberseguridad, ANSI, confirma filtración de datos de una plataforma. Un funcionario sufrió el robo de su usuario institucional, pero aseguran que la mayoría de la información ya había sido filtrada anteriormente. Encuestas a la gestión del presidente Kast criteria marca nueva alza en la desaprobación, que llega al 51%. En Pulso Ciudadano, el mandatario obtiene su aprobación más baja, de 29 frente a un 55 que lo desaprueba. En San Ramón, balacera termina con 2 hombres fallecidos y 1 mujer hospitalizada en riesgo vital. En San Miguel, 2 hombres recibieron disparos en distintos hechos a 3 cuadras de diferencia. 1 está grave. Ante renuncia colectiva de integrantes de la Comisión Verdad y Niñez y acusaciones por falta de condiciones para su funcionamiento, diputados piden citar al ministro de Justicia a la Comisión de Familia de la Cámara. Más del mundo, Trump afirma que Estados Unidos mantiene conversaciones positivas con Irán en medio de intercambio de propuestas de paz. Además, se investiga un brote de antivirus en un crucero que partió desde Argentina. Y en el deporte, Colo Colo derrotó a Coquimbo Unido y es el único líder de la Liga de Primera. Con doblete de Javier Correa, el cacique llegó a los 24 puntos. La Católica solo empató en el Biobío y se complicó en la Copa de la Liga.
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1: ¿Qué tal? ¿Cómo están? Bienvenidas y bienvenidos a esta edición de medianoche del diario de Cooperativa. Los saludamos desde un Santiago con cielos nublados y una temperatura de 11,7 grados a esta hora. Estamos esperando una máxima de 24 que se va a mantener con algunas nubes durante la tarde de este lunes. En el norte del país.

0: nublados durante la mañana, máxima de 17 para Coquimbo, también con algunas nubes durante la tarde. Para Valparaíso, 7 de mínima y 20 de máxima, también con una mañana un poco nublada que se va a mantener hasta la tarde. En Rancagua, 21 de máxima, también van a haber nubes en el cielo, 15 para Talca y para Chillán y Concepción, las 13 regiones que van a estar ahí con cielos cubiertos. Y para Temuco, 13 grados con lluvias durante la tarde, van a empezar con unos chubascos débiles desde temprano en la mañana. En Valdivia, 12 grados de máxima, 8 de mínima, también lluvias durante toda la jornada, se mantienen como chubascos aislados. Para Puerto Montt, 13 grados, 9 para Coyhaique, también lluvia. Para Torres del Paine, 6 grados de máxima, con lluvias también durante todo el día. Y para Punta Arenas, 6 grados de máxima, 2 de mínima y gotas durante toda la jornada con cielos cubiertos. Con esta revisión de la meteorología, pasemos a las noticias.
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0: En la previa de la publicación de un nuevo IMASEC, los expertos anticipan menor crecimiento en el país. Esto mientras el gobierno insiste con su agenda para impulsar la economía y el ministro de Hacienda hace un mea culpa, reconoce error en el oficio con recortes de presupuesto en beneficios sociales. Paula Kelly preparó el informe.
2: El gobierno persigue la meta de llegar a un balance fiscal en medio de la polémica que se generó por los recortes propuestos por el Ministerio de Hacienda. El ministro Jorge Quirós reconoció que el oficio enviado tuvo un error porque no estaba pensado para que fuera de conocimiento público, dijo en conversación con Estado Nacional, e insistió, al igual que el presidente Kast, que los beneficios sociales como la alimentación Junaev en las escuelas no se va a afectar. Desde la Comisión de Hacienda surgieron reacciones. Escuchamos al diputado comunista Boris Barrera y a su par de la DC, Priscila Castillo.
3: El gobierno, la derecha, el oficialismo, el ministro Quiroz pueden hacer los mea culpas que quieran en relación a los problemas comunicacionales que ellos dicen que tienen para transmitir los mensajes. La verdad es que de fondo es que están imponiendo una motosierra al presupuesto de la nación que sin duda va a perjudicar.
4: Cuando se habla de recortes, no se está hablando de números, se está hablando de la vida de las personas. Esto no es solo un error comunicacional del ministro, es una forma de ver el país. Porque cuando se pone en duda o se habla de recortar programas como la alimentación o la PGU, lo que se genera no es un debate técnico, es angustia en miles de hogares chilenos. Falta de parte del ministro humanidad, falta mundo público, falta entender cómo vive en definitiva la gran mayoría de nuestro país.
2: Todo esto en medio de un escenario donde la economía chilena enfrenta un debilitamiento en la actividad y un deterioro en el mercado laboral con una cifra de desempleo del 8,9%. Los expertos apuntan que el crecimiento económico está estancado y anticipan que el IMASEC, que se publicará este lunes, podría tener un dato negativo. Sobre esto habló Víctor Salas Opazo, economista del Departamento de Economía USACH.
5: La economía chilena ya estaba con un bajo crecimiento el año pasado y ha sido impactada por la guerra de USA con Irán. Y entonces ahora podemos decir que está estancada, y para este IMASEC de marzo se espera un dato negativo, y también, claro, va a serlo para el primer trimestre de este año. Las proyecciones para este año del PIB que estamos haciendo en el conversatorio de política económica de la USACH fluctúan entre 1 y 1,5% de crecimiento del PIB este año. Es decir, no hay perspectivas positivas para nuestra economía.
2: Los economistas apuntan que los sectores de industria y minería muestran tendencias a la baja que no son compensados por el crecimiento del comercio y los servicios. Es por eso que el mercado anticipa cifras débiles en el IMASEC que se publica esta mañana, lo que consolidaría un ciclo de bajo crecimiento económico y alto desempleo.
0: En otro tema político, la presidenta de la Comisión de Verdad y Niñez acusó falta de condiciones para su funcionamiento tras renuncia de integrantes. Diputados de la Comisión de Familia piden citar al ministro de Justicia para que entregue mayores antecedentes. Carla Fernández con los detalles.
6: Cuatro integrantes de la Comisión Asesora Presidencial Verdad y Niñez anunciaron el pasado jueves 30 de abril su renuncia colectiva, manifestando que no existen las condiciones mínimas para cumplir con las labores encomendadas por el gobierno. A través de una declaración pública, los comisionados señalaron que la decisión fue tomada tras semanas de diálogos sin resultado con las autoridades, en las que ya habrían advertido sobre los riesgos técnicos que enfrentaba la instancia. Los comisionados apuntaron directamente al Ministerio de Justicia y Derechos Humanos por adoptar las medidas que han debilitado estructuralmente el funcionamiento del organismo que investiga la vulneración de derechos en el ex Sename. En esa línea, la presidenta de Verdad y Niñez, Soledad Larraín, precisó que una de las razones para dejar el cargo fue la reducción de personal para realizar el trabajo y recopilar testimonios.
7: Por intermedio del subsecretario es pedirle renuncia a la mitad, digamos, de todos los funcionarios que tenemos a lo largo del país, dejando un funcionario, un profesional encargado del trabajo territorial y de recoger los testimonios por región. Eso nos parece absolutamente insuficiente y no posible para poder avanzar en lo que ha sido el trabajo central de la comisión, del más complejo, que es llegar a todas las personas que estuvieron en el Sename entre el año 79 y 24, que es un periodo largo, digamos, llegar para que puedan entregar su testimonio en caso que sus derechos hayan sido violados.
6: En tanto, dentro de la misma declaración subrayaron que la recopilación de testimonios de las víctimas no puede tratarse como un simple procedimiento administrativo, ya que requiere especialización, continuidad y resguardo ético que actualmente se ve amenazado. Asimismo, advirtieron que lo que está en juego es la confianza de las personas que tras décadas de silencio habían decidido hablar por primera vez ante una institución del Estado. Hecho que ha tenido reacciones en el Congreso, el diputado Álvaro Ortiz, presidente de la Democracia Cristiana, afirmó que desde la Comisión de Familia citaron al titular de la cartera de Justicia para que entregue mayores detalles de lo ocurrido en Verdad y Niñez. Su par del Partido de la Gente, Sandra Parisi, solicitó al gobierno garantizar los parámetros necesarios para que funcione la comisión. Y por su parte, el diputado de Renovación Nacional, Eduardo Durán, se sumó a la petición de citar al ministro Fernando Rabat para esclarecer los hechos.
8: Estamos solicitando al presidente de la Comisión de Familia de la Cámara de Diputados citar al ministro de Justicia para explicarnos en detalle qué es lo que está ocurriendo acá. El día lunes va a la comisión el ministro de Justicia por otras temáticas, por lo tanto esperamos que se nos dé ahí el espacio para poder hacer nuestros planteamientos.
9: Creo que esto debe revisarse con urgencia. El gobierno tiene que garantizar las condiciones necesarias para que esta comisión pueda cumplir su mandato con la rigurosidad que corresponde.
10: Esclarecer los motivos de lo sucedido en la Comisión de Verdad y Niñez, en que se investiga la vulneración de niñas, niños y adolescentes en el ex Sename, no es algo intrascendente. Vamos a pedir que el ministro de Justicia concurra a la Comisión de Familia a dar cuenta de esta situación.
6: Durante esta jornada, el psicólogo de la Universidad Católica, Pedro Nato, asume como nuevo director ejecutivo de la Comisión Verdad y Niñez, mientras que la renuncia de los cuatro comisionados será efectiva el próximo 15 de mayo.
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0: Cambiamos de tema. Preocupación generó en los últimos días un supuesto ciberataque a sistemas del Estado. Sin embargo, desde el gobierno descartaron una vulneración de este tipo y aseguran que la mayoría son datos antiguos que ya estaban dando vueltas. Brian Gálvez con el informe.
12: Revuelo y preocupación han generado en los últimos días las informaciones que circulan en redes sociales sobre un eventual ciberataque donde supuestos hackers habrían accedido y robado datos de instituciones gubernamentales, entre ellas la Tesorería General de la República y la Clave Única del Registro Civil. Sin embargo, pese a los posteos y alertas difundidas por cuentas y empresas internacionales expertas en la materia, el gobierno, a través de la Agencia Nacional de Ciberseguridad, aseguró aseguró que no ha existido una vulneración actual ni compromisos de los sistemas. Según indicaron, los datos que circulan corresponden a filtraciones antiguas ya disponibles en Internet que habrían sido reempaquetadas y difundidas nuevamente. Asimismo, precisaron que el único incidente reciente corresponde al robo de credenciales de un usuario institucional de un funcionario público, como explicó la directora subrogante de la ANSI, Michelle Bordachar.
13: La gestión de este tipo de reportes es parte de nuestro trabajo cotidiano. Nosotros constantemente estamos monitoreando las redes, viendo la información que está dando vueltas por Internet, así como recibiendo amenazas de supuestos ciberataques, pero en realidad la mayoría de los casos no son más que la publicación de información que ya estaba dando vueltas en Internet, solo que organizada o puesta a disposición de las personas de una forma novedosa. Estos casos parecen no ser la excepción, excepto en una muy pequeña porción de su universo de información que fue filtrada, que obtuvieron mediante el robo de usuario y contraseña de una persona ingresando a los sistemas, pero la institución afectada

0: eso no se recomienda a menos de que tú sepas que tu password fue vulnerada. Además, si usas solamente una password para cada sistema que usas, ya estás bastante segura. ¿Sí? El tema de la reutilización de password, el andar utilizando la misma password en diferentes servicios distintos, la que nos pone en peligro. Los crackers generalmente reutilizan passwords robadas para acceder a sistemas utilizados por las personas. Usa un gestor de password y con eso solo te tienes que aprender una password, que es la que te va a permitir encriptar esta base de datos de 200 passwords que vas a utilizar. Al Estado lo hackean bastante seguido, principalmente porque no actualizan sus sistemas informáticos regularmente para parchar vulnerabilidades de seguridad. No cometamos nosotros el mismo error y actualicemos el software de nuestro sistema operativo.
1: Si existen dudas sobre un posible uso indebido de la clave única, las autoridades recomiendan revisar el historial de acceso en el sitio oficial del Registro Civil y utilizar herramientas como Ciberlupa de la Agencia Nacional de Ciberseguridad, que permite verificar si datos personales han sido expuestos en filtraciones en Internet. De esta forma, las autoridades llaman a la calma, pero también a mantener medidas de autocuidado digital frente a este tipo de alertas.
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3: Hora de hablar del deporte. Colo Colo derrotó a Coquimbo Unido y es el único líder de la Liga de Primera. La Católica solo empató en el Bío Bío y se complicó en la Copa. En el tenis, Jannik Sinner aplastó a Zverev en las finales de Madrid. Ivo Bay con todos los detalles.
4: Colo Colo derrotó a Coquimbo Unido y es el único líder en la Liga de Primera. 3-1 fue la victoria del equipo blanco, que trepó a la Soledad de la cima alcanzando la línea de los 24 puntos. Maximiliano Romero, mediante lanzamiento penal y el doblete de Javier Correa, le dieron los 3 puntos al equipo de Fernando Ortiz, que ahora piensa en su juego ante Deportes Concepción por la Copa de la Liga. Tras el triunfo, esto dijo el entrenador del puntero. Escuchamos a Fernando Ortiz.
5: Había que ganar, el equipo desde el minuto cero demostró que era un partido importante para poder despegarnos de los seguidores que teníamos en la tabla. Se ganó. Casos particulares como Javi, creo que es la competencia diaria, semanal, lleva a que ellos se enfoquen día a día para el que quieran estar y que se puedan abrir situaciones de goles para los dos nueves. También es muy importante, no solo para el equipo, sino para todos los jugadores.
4: En la Copa de la Liga, en tanto, la Universidad Católica dejó escapar el triunfo ante la Universidad de Concepción y solo igualó 2 tantos ante los penquistas. Este era un duelo que terminó con malestar en el lado de los cruzados por el arbitraje de Mario Salvo. Esta igualdad dejó a los franqueados con 6 puntos a 4 unidades del puntero de la zona, que es Ñublense, complicando las opciones universitarias de avanzar a la siguiente ronda. Sobre el arbitraje, esto indicó el entrenador de la Católica, Daniel Garnero.
6: La primera complicación que tuvimos uno menos, por una irresponsabilidad del árbitro. La primera amonestación, ¿me la pueden explicar? El pibe no hizo nada, le hacen un full. Después se enfrenta con Gary, a Gary no le dijo nada. Lo amonesta el chico, no hizo nada. La segunda fue un error, se equivocó él y nos quedamos con uno menos. Ahí ya cambió el juego, lamentablemente. Hoy, sinceramente, si lo hizo a propósito, lo entiendo. Entiendo cómo puede pasar. Ahora, si no, es preocupante, ¿eh? El penal a Pancho es penal y tarjeta. A Pancho lo amonesta porque simula. Ellos simularon un par de veces. Nada. Hoy los árbitros son todos físico-culturistas. Se pintan, tienen una facha. Saben el reglamento de memoria. Ahora, la esencia del juego, le erran un montón. Y no en Chile nada más, ¿eh? El arbitraje hoy son todos físico-culturistas. Mamita querida.
4: Por su parte, en el ascenso, Cobreloa derrotó por 2-0 a Antofagasta y es el único puntero en la primera B. Los Loínos lidera la competencia con 21 puntos. Y para concluir esta entrega, destaquemos en el tenis el triunfo de Jannik Sinner en la final del Master 1000 de Madrid. 6-1 y 6-2 fue la victoria del número uno del mundo ante el alemán Alexander Zverev en 58 minutos de partido. Fue la información del deporte en el diario de Cooperativa.
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3: Hablemos de seguridad. La ministra Steiner te pidió paciencia para ver avances en la agenda de la cartera. Desde el oficialismo adelantan la presentación de un paquete de medidas en materia carcelaria, de inteligencia y atribuciones de carabineros. En la oposición piden que estas acciones sean congruentes con las promesas de campaña. Paula Lillo con los detalles.
8: Frente a las críticas por la lentitud en avances en la agenda de seguridad, que fue uno de los

0: principales focos de campaña del presidente José Antonio Kast, la ministra de Seguridad Trinidad Steinert respondió pidiendo que los dejen trabajar porque los resultados no pueden ser inmediatos. En el contexto de un despliegue territorial de la ministra por Antofagasta, la jefa de la cartera de seguridad pidió paciencia, asegurando que están trabajando para mejorar la situación.
1: Llevamos menos de 2 meses todavía y todas estas acciones yo confío que van a tener un resultado, pero es muy difícil pedir paciencia. Yo lo sé, tengo los pies en la tierra, pero sí tengan la confianza de que estamos trabajando para que esto disminuya paso a paso con el tiempo. Entiendo, comparto plenamente la ansiedad que pueden tener los chilenos y chilenas, pero estamos trabajando.
0: Declaraciones que han generado distintas respuestas en el mundo político. Desde el oficialismo, el diputado y presidente de la UDI, Guillermo Ramírez, calificó como difícil demostrar avances en materia de seguridad en estos casi 2 meses de gobierno debido a la cantidad de proyectos que esto implica.
2: En materia de seguridad, para tener efecto, necesitamos aprobar distintos proyectos de distinta materia. Por eso es tan difícil mostrar una gran medida y por eso es más difícil dar a conocer lo que estamos haciendo. En las próximas semanas, la ministra Steinert va a mostrar un paquete de medidas en materia de inteligencia, cárceles y atribuciones de carabineros. Y ahí va a quedar meridianamente claro lo que está haciendo este gobierno para cumplir con su promesa de entregar un país más seguro cuando terminen estos 4 años. Pero efectivamente es importante entregarle a la ciudadanía un itinerario. Yo creo que antes de 6 meses vamos a tener prácticamente todos los proyectos presentados en el Congreso.
0: Desde la oposición, por otro lado, el senador del Partido Socialista e integrante de la Comisión de Seguridad, Juan Luis Castro, afirmó que espera que el gobierno demuestre más eficacia en la agenda de seguridad, como prometieron en campaña.
3: Naturalmente, cuando un gobierno lleva 50 días, obvio que hay una expectativa de campaña. Y en la campaña, los temas de seguridad fueron de primerísimo lugar. Es cierto que esto no es de un día para otro. Yo espero que la ministra de Seguridad avance y el gobierno también en mostrar cada vez más eficacia, más lineamiento y sobre todo un plan que sea medible, trazable y que vaya dando señales de cómo se combate, tal como se dijo en campaña, la delincuencia, la migración irregular, los delitos del crimen organizado, el narcotráfico, que son grandes problemas que el país tiene y debe tener la prioridad suficiente como corresponde a lo dicho y prometido a todo el país.
0: En paralelo, hay nuevos antecedentes que se suman a las preocupaciones en la agenda de seguridad. El fiscal nacional Ángel Valencia se refirió a la evolución del delito de secuestro en nuestro país, afirmando que no los han conseguido detener. Además, agregó que Chile es un lugar rentable porque es un mercado que no estaba explorado en esta área.
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5: Algo que nos implica a nosotros y a nuestro país vecino. Ante las polémicas declaraciones del político peruano Antauro Humala sobre declararle la guerra a Chile, el candidato presidencial al que apoya se desmarcó y afirmó que no concuerdan en su posición. El alcalde de Arica sostuvo que las declaraciones solo ahuyentan a los turistas. Cristian Aburto nos cuenta todo.
6: Si gana Sánchez, le declararemos la guerra a Chile. Esas fueron las polémicas declaraciones realizadas por Antauro Humala, político peruano y hermano del expresidente del Perú, Ollanta Humala. Antauro afirmó que aspira, en sus palabras, a recuperar Arica y Parinacota, todo en el contexto de la campaña presidencial de su país, que aún no tiene definición de si el candidato que apoya, Roberto Sánchez, pasa a segunda vuelta a enfrentar al aspirante de Fuerza Popular, Keiko Fujimori. El candidato Sánchez del partido Juntos por Perú desconoció las palabras de Humala y a través de su cuenta de X dijo que las declaraciones emitidas son de absoluta responsabilidad de quien las dijo. Afirmó que no representan la posición ni el programa de su campaña, aclarando por la misma vía que no existe ningún problema territorial con Chile. El alcalde de Arica, Orlando Vargas, habló sobre las polémicas declaraciones de Humala, afirmó que hay que llamar siempre a la calma y cree que lo único que podría llegar a pasar es ahuyentar a los turistas chilenos que van a Perú.
7: Que llama a recuperar Arica y Tarapacá. No, estamos tranquilos y creo que hay que llamar a la gente siempre a la calma y pensar con mucha mesura. Esto es lo único que puede hacer, ahuyentar a los turistas chilenos que llegan a Perú. Es lo único que podría conseguir ser Humala. Tenemos una hermandad muy grande desde hace muchos años entre Tacna, Perú, Chile, Arica, ¿no?
6: Desde el ámbito político chileno hubo una respuesta a las declaraciones de Antauro Humala. El senador de la UDI, Iván Moreira, es enfático en decir que la soberanía de Chile no está en discusión. Y el diputado del Partido por la Democracia, Raúl Soto, afirma que Humala busca llamar la atención para obtener réditos políticos.
8: La soberanía de Chile no está en discusión, y punto. Estas son declaraciones en estos tiempos populistas, enfermizas y obsesivas de algunos políticos peruanos que no respetan la convivencia entre ambos países, que solo buscan la paz, el crecimiento y el desarrollo.
9: Yo lo tomaría como de quien viene, de un loco irracional, extremo, que busca llamar la atención para generar réditos políticos. Absolutamente inaceptable. Creo que siempre prima la racionalidad, la templanza, las buenas relaciones bilaterales y diplomáticas.
6: El director del Observatorio de Asuntos Públicos Internacionales de la Universidad Finisterra, Alberto Rojas, afirmó que las palabras de Humala no representan ni al gobierno peruano ni al candidato Alcapoya. Además, enfatiza que el político necesita este tipo de declaraciones para mantener vigente su figura en el ámbito de la política.
10: El candidato a la presidencia, Roberto Sánchez, se desmarcó de los dichos de Antauro en una decisión que él entiende que, lejos de apoyarlo o ayudarle, le perjudica. Antauro vive a la sombra de lo que fue la presidencia de su hermano Ollanta Humala. Antauro lo que necesita para mantener vigente su figura en términos políticos son precisamente este tipo de declaraciones exageradas y destempladas.
6: A 3 semanas de los comicios presidenciales de Perú, el Jurado Nacional de Elecciones acordó realizar una auditoría informática integral y exhaustiva sobre la primera vuelta, lo que surge porque aún no están los resultados de la votación. Se debe definir quién acompañará en segunda vuelta a la candidata Fujimori, ya que los aspirantes Roberto Sánchez y Rafael López mantienen una disputa voto a voto con el 97,5% de las actas procesadas, con una diferencia de apenas 28.000 sufragios. Se espera que los resultados definitivos se den a conocer a más tardar el 15 de mayo, considerando que la segunda vuelta se realizará el próximo 7 de junio.
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5: Vamos al sur del país. Anuncian reflote de la barcaza Coñimo 1 como diligencia clave para esclarecer el naufragio que dejó a 6 personas fallecidas a finales del mes de enero en el estuario de Reloncaví, en la región de Los Lagos. Soledad Lorca nos cuenta.
11: A poco más de 3 meses del hundimiento de la barcaza Coñimo 1 en el sector de Ralún, en la región de Los Lagos, y donde fallecieron 6 tripulantes, el Ministerio Público informó a los familiares del reflote de la embarcación en las próximas semanas. Se trata de una diligencia fundamental para esclarecer las causas en las que la nave se hundió con los tripulantes. La fiscal regional subrogante de Los Lagos, María Angélica de Miguel, señaló que se confirmó que la empresa Salmones Austral estará a cargo de la maniobra, además de indicar acerca de los allanamientos que se han realizado recientemente.
12: Y principalmente pudimos traerles la noticia de que efectivamente la empresa Salmones Austral, tuvimos reunión con ellos y se van a hacer cargo del reflote, que es tan importante para la investigación y vital obviamente para las pericias que tenemos que realizar. Y junto con ello también comunicar los allanamientos que se hicieron a la empresa Coñimo 1 y además a la empresa Aguasanta, que está en la ciudad de Puerto Montt, y que se hicieron ayer y que obviamente se pudo levantar algunas evidencias tecnológicas, teléfonos, computadores, que van a ser enviados al laboratorio criminalístico.
11: Se indicó además que los tiempos para reflotar la nave son muy importantes, al igual que el estado de la misma, donde lo ideal es que no sufra ningún tipo de deterioro. Claudio Cardimán y Claudia Antilef, familiares de las víctimas, recibieron esta información. En el caso de Cardimán, se refirió al presunto estado de la nave al momento del hundimiento.
13: Y yo tuve entrevista con otra persona de un turno anterior de ellos y me decía que la embarcación sí, pues andaba con sobrecarga porque andaba con varios paños de cadena.
14: A medida que ha ido pasando la investigación, nos hemos dado cuenta que desde un principio a nosotros de cierta forma nos mintieron.
11: La fiscal María Angélica de Miguel señaló además que las diligencias investigativas están a cargo de la Brigada de Homicidios y la Brigada Subacuática de la Policía de Investigaciones.
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7: Día de la Madre, gremios y autoridades llaman a comprar en el comercio formal. Y ANSA decide poner fin a la compra de remolacha y genera alarma en agricultores del sur. Ejecutivo anunció diálogos. Virus estacionales, ¿por qué aumentan los resfriados y cómo prevenirlos? En minutos le contamos.
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7: Hola, ¿cómo están? Muy buenos días. Les saluda Rodrigo Villagrán, conductor de CNN Chile, y les doy la bienvenida a esta nueva edición de Noticias junto a Radios Regionales. Gremios del comercio y autoridades llamaron a preferir el comercio formal en el Día de la Madre, advirtiendo sobre riesgos de productos falsificados. El detalle lo trae Constanza Zambrano en el siguiente informe.
8: En la antesala del Día de la Madre, la Cámara Nacional del Comercio, Aduanas, la Cámara Cosmética y la Asociación de Marcas del Retail llamaron a los consumidores a preferir el comercio formal. Esto con el objetivo de resguardar la seguridad, los derechos de los compradores y apoyar a quienes cumplen la normativa vigente. Las entidades advirtieron sobre los riesgos del comercio informal, especialmente en productos como vestuario, perfumes, cosméticos, tecnología y artículos para el hogar, dado que dentro del rubro proliferan artículos falsificados sin garantías ni trazabilidad, lo que puede afectar la seguridad de las personas. Ante esto, las autoridades recomendaron comprar en el comercio establecido, exigir boleta y evitar ofertas sospechosamente baratas. También llamaban a preferir canales digitales seguros, destacando que cada compra formal contribuye a la protección de los consumidores y al desarrollo económico.
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6: Lo que le pasa a Santiago... No le pasa a Chile.
12: No le pasa a Chile.
6: ¿Qué pasa en Nueva Imperial?
7: La Asociación Regional de Fútbol Amateur pidió más plazo para evaluar posibles sanciones contra Deportivo Dante y San Antonio tras graves incidentes registrados en el Estadio El Alto. La comisión revisará informes arbitrales, antecedentes oficiales y videos difundidos en redes sociales.
6: Punta Arenas.
7: El cementerio municipal Sarah Brown tendrá nuevo horario de visitas hasta el 31 de agosto. El recinto abrirá a las 9 de la mañana y cerrará a las 18 horas como parte del ajuste por temporada invernal.
6: Viña del Mar.
7: La agrupación de exjugadores de Everton impulsa la creación de un museo del club en Gómez Carreño, con bosquejos preliminares y búsqueda de financiamiento estatal. El proyecto busca concretar el legado del exdirigente Erasmo Zúñiga y rescatar la historia del equipo.
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7: Con la llegada de las bajas temperaturas y la humedad propia del otoño, las consultas por enfermedades respiratorias experimentan un alza considerable, sumándole a esto las complicaciones que enfrentan los pacientes alérgicos en esta época. El informe es de Ornella Mellado.
12: El aumento de los resfríos en otoño se presenta debido a la gran cantidad de virus respiratorios que comienzan a aparecer, sumando a esto la reactivación de alergias estacionales, las cuales suelen confundirse con infecciones virales, que debilitan el sistema respiratorio ante los cambios de temperatura. Al respecto, el doctor Cristian Deza, broncopulmonar del Centro de Enfermedades Respiratorias y Alergias de Clínica Universidad de los Andes, entregó recomendaciones para prevenir los resfriados.
13: Colocarse una mascarilla para evitar contagiar al resto, sobre todo en lugares cerrados. Tratar de ventilar las habitaciones o las casas por lo menos una media hora, dos veces al día. Evitar los cambios bruscos de temperatura. Si uno sale en la mañana, salir bien abrigado y vestirse por capas, con la idea de poder desabrigarse un poco en la tarde, donde aumentan las temperaturas y que no se moje la ropa.
12: Algo importante y eficaz para evitar los cuadros graves es la vacunación contra la influenza y el coronavirus, especialmente en pacientes crónicos. Junto con la inmunización, mantener una conducta preventiva y responsable frente a los primeros síntomas permite enfrentar los meses de otoño de manera segura y protegida.
7: Un barómetro ciudadano sobre la crisis hídrica reveló que el 98% de las personas la reconoce y toma medidas para cuidar el agua. Además, aumentó la confianza en el consumo de agua potable, destacando su calidad y seguridad a nivel nacional. Carlos Maturana nos cuenta más en el siguiente informe.
14: Un barómetro ciudadano sobre la crisis hídrica reveló que existe una alta percepción de la importancia del agua en Chile. El estudio elaborado junto a Criteria recoge distintas realidades regionales y busca aportar información para el diseño de políticas públicas en torno al acceso y uso del recurso. Entre los principales resultados destaca que el 98% de las personas reconoce la crisis hídrica y asegura estar tomando medidas para enfrentarla. Así lo señaló Lorena Schmidt, presidenta ejecutiva de Andes Chile, quien en entrevista con radios regionales destacó que acciones como cerrar la llave o reducir el tiempo de ducha se han incorporado como hábitos en la vida cotidiana de los hogares.
15: El 98% de los encuestados dice que ha tomado conciencia y que está haciendo algo o está dispuesto a seguir haciendo algo para frenar la crisis hídrica dentro de sus posibilidades. Duchas más cortas, sí. Cerrar la llave cuando te estás duchando. Eso ya está en la cultura. Si el 98% lo hace, eso ya está en la cultura, con la diferencia quizá que nosotros lo hacemos porque sabemos que tenemos que cuidar un servicio esencial. Los niños lo hacen porque lo hacen.
14: El estudio también evidenció un aumento en la confianza en el consumo de agua potable. Actualmente un 57% de las personas declara beber agua directamente de la llave, lo que representa una alza significativa en comparación con mediciones anteriores. Schmidt enfatizó que el agua potable en Chile es segura y cumple con estrictos estándares de calidad. Además, señalaron que el país se posiciona entre los mejores a nivel internacional en saneamiento y acceso a este servicio básico.
15: Este barómetro es un estudio de percepción que lo hacemos junto a Criteria. Este es el tercer año que lo hacemos y es muy importante por lo que tú dices. Chile no es Santiago, por cierto, y Chile tiene múltiples realidades. Entonces el fenómeno del agua toma distintas formas dependiendo de la región. Es que las personas saben que es saludable, que se puede tomar agua potable de la llave. Y eso, lo más relevante es que tuvimos un salto de 20 puntos. Los que entendemos de encuestas sabemos que 20 puntos en un salto en 2 años es muchísimo. De la gente que toma agua de la llave.
14: Pese a estos avances, advirtieron que la crisis hídrica sigue presente y que el cambio climático representa un desafío permanente. En ese contexto, recalcaron la importancia de mantener el cuidado del recurso y fortalecer la infraestructura para asegurar el abastecimiento futuro.
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7: Finalmente, la decisión de Empresas IANSA de no comprar remolacha para la temporada 2026-2027 encendió las alertas en el sector agrícola, especialmente en la zona centro-sur del país. Desde la Sociedad Nacional de Agricultura advirtieron que esta medida podría significar el fin de un cultivo histórico que llegó a superar las 60.000 hectáreas en Chile y hoy enfrenta un escenario crítico. El ministro de Economía, Daniel Mas, lamentó la decisión de la compañía.
16: Sí, lamentable la decisión, afecta a una serie de agricultores. Estamos trabajando junto al ministro de Agricultura para mirar algunos planes para fortalecer el Ñuble y toda la zona que afectaría. Creo que es importante conversar con la empresa, a ver cuáles son los próximos pasos que vamos a seguir y en qué puede aportar el Estado para apoyarlo. Bueno, hay una serie de agricultores que han trabajado con Llanza por un montón de tiempo. Hay un montón de habitantes de Ñuble que lo han hecho y nos vamos a ocupar de ellos principalmente.
7: El impacto de esta decisión afectaría directamente a más de 250 productores y cerca de 7.000 hectáreas de cultivo, pese a que, según el gremio, se trata de una producción altamente competitiva a nivel internacional. Ante este escenario, los agricultores hicieron un llamado al gobierno y a la propia IANSA a evaluar alternativas que permitan mantener, al menos parcialmente, la actividad. Asimismo, plantearon la necesidad de un plan de transición que permita reconvertir la producción en un contexto donde el agro enfrenta dificultades por el alza de costos y la baja en los precios internacionales.
6: Lo que le pasa a Santiago no le pasa a Chile.
17: No le pasa a Chile.
6: ¿Qué pasa en Concon?
7: ENAP anunció acciones legales tras detectar anomalías en información ambiental entregada por la refinería Aconcagua a la Superintendencia del Medio Ambiente. El directorio pidió un informe final en 15 días y medidas técnicas para subsanar los incumplimientos.
6: Caldera.
7: El Vaticano autorizó iniciar formalmente la causa de beatificación de Crisólogo Sierra y Velázquez, conocido como el Padre Negro. Su figura sigue presente en Caldera, especialmente por la Gruta de Lourdes y los testimonios de devoción popular.
6: Antofagasta.
7: Exponor 2026 confirmó más de 1.300 expositores y participación de 36 países, consolidándose como su edición más grande desde 1985. La Feria Minera y Energética se realizará entre el 8 y el 11 de junio, con foco en innovación y negocios.
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7: La Defensoría de la Niñez presentó su diagnóstico anual 2026, en el que advierte un alza en autolesiones, violencia y déficit en el sistema de protección, evidenciando una crisis en el bienestar de niños y adolescentes. Nicolás Paut nos cuenta más en el siguiente informe.
18: La Defensoría de la Niñez presentó su diagnóstico anual 2026, advirtiendo un escenario crítico para niños, niñas y adolescentes, marcado por el aumento de problemas de salud mental, violencia y una alta demanda no cubierta en el sistema de protección. El informe revela que los egresos hospitalarios por lesiones autoinfligidas crecieron un 137% entre 2014 y 2025, mientras que también se registró un deterioro sostenido en el bienestar emocional de los jóvenes. Tras la presentación del informe, el subsecretario de la Niñez, Marcelo Sánchez, también realizó un análisis frente a los medios.
19: Nosotros tenemos que pensar en cómo sacar adelante el sistema de protección desde la lógica del servicio de protección para poder mejorar las condiciones de protección reforzada que requieren los niños, pero también desde la lógica prevencional. Fíjate que las estadísticas que mostraba el defensor hablaba de que apenas el 25% de los adultos conocíamos que existía un marco que es la ley de garantía. Creo que es fundamental que reflexionemos frente a estas cifras, pongamos las prioridades donde hay que ponerse. La verdad es que la niñez hoy día está en una situación crítica, tenemos factores de riesgo que antes no habían, el desarrollo del crimen organizado, la movilidad humana, lo que está pasando con la explotación sexual.
18: El subsecretario ya lo adelantaba. En materia de violencia, los casos de abuso sexual aumentaron significativamente, con casi 29.000 denuncias en 2025, además de un alza en explotación sexual y conflictos al interior de establecimientos educacionales. El documento también advierte sobre una crisis en el sistema de protección, con más de 41.000 menores en lista de espera y un aumento en la sobreocupación de residencias. Desde la Defensoría llaman a considerar estas cifras como una alerta país, enfatizando la necesidad de reforzar las políticas públicas, el financiamiento y la respuesta institucional frente a esta problemática.
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6: Lo que le pasa a Santiago no le pasa a Chile.
18: No le pasa a Chile.
6: ¿Qué pasa en San Antonio?
7: Autoridades y la Policía de Investigaciones analizaron el aumento de delitos vinculados a operaciones portuarias. El senador Andrés Longton propuso crear una brigada de delitos portuarios en San Antonio para enfrentar al crimen organizado en las fronteras marítimas.
6: Antofagasta.
7: La Superintendencia del Medio Ambiente advirtió que Antofagasta sigue liderando las denuncias por ruido en el país, acumulando 1.417 casos en 2025. La entidad alertó que este contaminante afecta a la salud y anunció nuevas medidas de fiscalización y prevención.
6: Chillán.
7: Diputados, consejeros regionales y el gobernador de Ñuble iniciaron gestiones para insistir en el aeropuerto Bernardo O'Higgins, pese al informe negativo del Ministerio de Obras Públicas. Autoridades defendieron su importancia estratégica para el turismo, producción, emergencias y conectividad regional.
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7: Y atención con esto, dormir algunos minutos más, mejorar la alimentación y aumentar levemente la actividad física podría disminuir el riesgo cardiovascular. Al menos así lo demuestran diversos estudios internacionales de los que nos dará cuenta Javier Albornoz, periodista de CNN Chile, a quien damos la bienvenida. Javiera, ¿cómo estás? Buen día.
23: Hola, ¿cómo están? Seguramente más de una vez en la mañana le ha sonado el despertador y ha pensado en querer dormir 10 minutitos más. Bueno, resulta que ese gustito de descanso podría, además, entregarle una ayuda para la salud. O así lo ha determinado un nuevo estudio realizado en Reino Unido. De acuerdo a este análisis, dormir 11 minutos más cada noche podría reducir el riesgo de sufrir infartos. Si a esto se le suma el consumir 50 gramos más de verduras al día y caminar a paso ligero durante 4 a 5 minutos adicionales, el riesgo se reduce en 10%. El estudio fue publicado en el European Journal of Preventive Cardiology y contó con la participación de expertos chilenos, australianos y brasileños, quienes examinaron datos de más de 53.000 adultos británicos de mediana edad. Lo relevante de hacer estos pequeños cambios, explican los investigadores, es que permiten adecuarse de mejor manera a nuestro estilo de vida, porque son metas diarias más alcanzables y sostenibles en el tiempo. Combinar pequeños cambios en algunas áreas de nuestras vidas puede tener un impacto positivo sorprendentemente grande en nuestra salud cardiovascular. Introducir incluso pequeños cambios en nuestra rutina diaria a largo plazo genera oportunidades de realizar más cambios. Pero este estudio también analizó acciones más extensas y sostenibles. Lo que concluyó, incluir una buena alimentación, dormir entre 8 y 9 horas cada noche y realizar al menos 42 minutos de actividad física moderada o un poco más fuerte al día, podría ayudar a reducir los infartos y accidentes cerebrovasculares en 57%. Se entiende por actividades moderadas el caminar a paso ligero, bailar, andar en bicicleta e incluso actividades del hogar como cortar el césped. En tanto, actividades más fuertes podrían ser nadar, correr, saltar la cuerda o ejercicios aeróbicos. Todos estos son válidos para este tipo de actividades. Este hallazgo se suma a más evidencia científica y médica que ha relevado la importancia de un buen dormir y en un tiempo por sobre las 7 u 8 horas diarias, no solo para reducir el cansancio diario, también para ayudar en patologías como el estrés y ahora enfermedades cardiovasculares como los accidentes cerebrovasculares y los infartos.
7: Muchas gracias, Javi. Hasta pronto.
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7: El presidente José Antonio Kast destacó obras clave en infraestructura y conectividad en la región de Aysén en el marco de su gira por el sur del país. En un encuentro con autoridades locales, relevó la importancia de la carretera Austral. María Belén Araya nos cuenta más detalles en el siguiente informe.
24: El presidente José Antonio Kast, junto al ministro de Obras Públicas Martín Arrau, presentó un plan de inversión para mejorar la carretera Austral con foco en la conectividad en la región de Aysén. La iniciativa contempla una inversión total de más de 800 mil millones de pesos. El mandatario habló sobre el proyecto.
25: Y lo que hoy día comienza es algo que no es de este gobierno, es de Chile entero. Y es una proyección, porque me lo señaló también el gobernador. Aquí no hablamos de zonas extremas, hablamos de soberanía. La inversión va a ser enorme. Si nosotros analizamos lo que se ha invertido en los últimos 10 años y lo que se va a invertir ahora por año, cada año va a quintuplicar la inversión que se hizo año a año en los últimos 10.
24: El programa denominado Ruta Austral Soberanía que Conecta considera intervenciones en el corredor de la Ruta 7. El objetivo es que los más de 650 kilómetros del trazado queden completamente asfaltados al año 2030, reduciendo los tramos de ripio aún existentes. El ministro de Obras Públicas, Martín Arrau, destacó la iniciativa.
26: Y es tan importante este anuncio, es tan relevante para el país, no solamente para la región, porque es un anuncio de integración nacional, de prioridad, que a lo mismo que llueva, que se raje lloviendo, da lo mismo. Es tan relevante lo que estamos anunciando acá en términos de inversión pública, de habilitar conectividad, logística, pero sobre todo de decirle al país entero que la soberanía no se declara, sino que se ejecuta, se ejerce. Y eso es lo que está haciendo el Ministerio de Obras Públicas porque es su mandato legal.
24: Junto con las mejoras viales, el plan incorpora inversión en conectividad marítima y lacustre, incluyendo nuevas embarcaciones y ampliaciones portuarias. Estas medidas buscan facilitar el traslado de personas y vehículos en zonas de difícil acceso.
7: Y hasta acá dejamos el presente resumen informativo. Nos volveremos a encontrar en un rato con más informaciones. Les deseamos que tengan una muy buena jornada.
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4: Son las 9 de la mañana, un minuto.

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4: Son las 10 de la mañana.
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1: Hola, hola, hola, ¿qué tal? Buenos días, ¿cómo están? Un gusto saludarles aquí en Femenina, ya en día lunes, comenzando una nueva semana de actividades. Y comenzando un nuevo mes también, porque nos pilló un fin de semana largo ahí el comienzo de mayo, ¿no es cierto? Lunes 4 de mayo de este año 2026. Saludamos a los amigos de nombre Felipe y Santiago. Muchísimas felicidades para ellos, que tengan un excelente día. En los controles tenemos el trabajo hoy día de Mauri. ¿Cómo estamos?
2: Sí, gustoso y alegre.
1: Me parece. Le cuento a usted, por si me puede arreglar algo desde afuera, los fonos, estoy como adentro un tarro.
2: Oh, chuta,
1: qué lástima. Me siento así, está con todo el volumen acá, así que no me lo vaya a subir ahora porque si no me va a matar, Mauri, por favor. Oye, sí, comenzando el quinto mes de este año 2026, este mes que trae 31 días, ya tuvimos un feriado que fue el 1 de mayo y tendremos el próximo feriado el jueves 21 de mayo, que es el Día de las Glorias Navales. Ahí se va a producir el que puede, un fin de largo. Jueves 21 de mayo, viernes 22, sábado y domingo. Así que ahí hay una posibilidad para los que quieran viajar, salir, en fin, los que puedan hacerlo. El próximo domingo, este domingo, Día de la Mamá. Una de las más hermosas fechas del año para los que tienen la suerte de tener a su mamita todavía acá en este mundo. Estar con ella, regalonearla, como todos los días, por lo demás, pero ese día en forma especial. Los que no la tenemos con nosotros aquí, en cuerpo físico, nos acordaremos el doble de ellas, las iremos a visitar en el lugar en que estén sus restos, ¿no es cierto? A dejar flores, o los que no, a rezar, a elevar una oración y a acordarse, poner una linda fotografía, en fin, de alguna manera que esté presente ese domingo 10 de mayo. Les damos la más cordial de las bienvenidas, acompáñense de nosotros, estamos listos, preparados. Mauri, arrancamos.

0: La fantasía.
1: Ahí teníamos nuestro tema portada aquí en Femenina, en este día lunes 4 de mayo. Le comenzamos a acompañar en este día así lluvioso. Decía que iba a estar cubierto, pero apareció una lluviecita que como que no la teníamos contemplada para hoy. Pero vamos a ver cómo se comporta el resto del día. Oye, les tengo que contar algo bien interesante para que lo tengan en conocimiento. 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Vamos a revisar informaciones que vienen en Diario El Sur. Municipios dividen posturas por plan Calles Sin Violencia y piden su reestructuración. El Ministerio de Hacienda planteó descontinuar la medida. En la zona, la iniciativa se ha aplicado en Coronel, Los Ángeles, Concepción, San Pedro, La Paz y Talcahuano. Hay equipos que destacan la focalización del trabajo, mientras que otros dicen que esfuerzos son infructuosos. Pese a todo, más allá de eliminar el programa, piden reestructurarlo. El fortalecimiento de los equipos de inteligencia regional y una mayor coordinación comunal son parte de los focos propuestos desde la región. Reordenan espacio en el Parque Ecuador en Concepción. Municipio definió una zona para emprendedores. Se busca disminuir el comercio informal. La UDEC y la UCE empatan en Copa de la Liga. Igualdad de 2-2 dejó con sabor a derrota al Campanil. Los locales tuvieron la oportunidad de quedarse con el triunfo, pero Cecilio Waterman desperdició doble tanda penal en el epílogo. Detectan brecha digital en pymes de la región, según un informe del Ministerio de Economía. Documento da cuenta de una baja madurez digital en el Biobío y en otras 5 regiones. Más del 70% de las empresas aún se encuentran en un nivel inicial o novato en digitalización. Y les contamos que Lota se apresta a recibir este sábado el Festival de Jazz. Tercera versión del evento cruzará el talento sincopado local y nacional. Estas y otras noticias en Diario El Sur.

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0: Se necesita panadero con experiencia comprobada, mayor de 40 años de edad, contar con habilidades técnicas en elaboración de diferentes tipos de masas y variedades de pan, demostrar su trayectoria profesional, enviar currículum al 41-321-1276 y se necesita pastelero y ayudante pastelero con experiencia comprobada, mayor de 40 años, también contar con habilidades técnicas en elaboración de diferentes tipos de masas dulces, pasteles, demostrar su trayectoria profesional, enviar currículum 41-321-1276. Empresa hotelera necesita para turno noche recepcionista con experiencia. Presentar currículum, último finiquito, último contrato, su certificado de cotizaciones, también de antecedentes, certificado de estudio y también necesitan camarera o camarero para turno noche, también con su último finiquito, último contrato, certificado de antecedentes y de estudio, servicio militar al día, contrato de trabajo anterior. Todos los antecedentes, ambos, recepcionista, camarera o camarero, en Bulnes 635, Concepción. Se necesita persona para cuidado de adulto mayor y quehaceres de casa, de 11 de la mañana a 18 horas, dos veces por semana. Comunicarse vía WhatsApp con Ivonne en el 99-675-5067. 99-675-5067.

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10:34, estás en sintonía de tu radio femenina en día lunes. 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Cuando leímos los titulares de Diario El Sur, había uno de que Concepción promueve el reordenamiento en el Parque Ecuador. Entonces vamos a leer el texto completo. Dice, con el objetivo de promover el ordenamiento de la ciudad, la formalización y fortalecimiento del emprendimiento local de pequeña escala, la Municipalidad de Concepción inauguró un espacio autorizado para ex comerciantes ambulantes informales. La denominada Zona de Emprendedores del Parque Ecuador es un sector delimitado de esta área verde en Avenida Víctor Lamas, a la altura de calle Colo Colo, que acoge desde ahora a 40 personas distribuidas en puestos con toldos blancos, además de food trucks con variados productos, desde artesanía, ropa, juguetes, joyas, cosméticos, peluches, plantas, artículos de colección, entre otros. Allí funcionarán de lunes a domingo de 11 de la mañana a 7 de la tarde. El alcalde Héctor Muñoz resaltó que esta iniciativa fue impulsada a través de la Oficina de Emprendimiento y Fomento Productivo, contribuye al orden público y a la economía local. Dijo, agradecemos a los emprendedores su disposición de adecuarse a la normativa, porque la idea es que este espacio de emprendimiento cumpla la norma, y hay fiscalización porque va a estar seguridad pública, e incluso les pedimos a los food trucks que tengan generadores de electricidad insonoros, ya que hay un espacio recreativo como el club de tenis y un espacio familiar como el parque, señaló. La idea, agregó el jefe comunal, es que sea un lugar donde haya emprendedores, pero que no haya ruidos molestos ni otras actividades. En los horarios en que se pueda, vamos a tener espacios con música. En representación de los emprendedores, Andrés Olave destacó este logro como resultado de un trabajo conjunto. Señaló, hemos estado trabajando en conjunto con la municipalidad, conversando y avanzando con los permisos, pasando por las etapas de formalización, y después de un año y medio se generó esta instancia de autorizarnos. En la misma zona se instaló durante el jueves una muestra de emprendedores de Quillón, región de Ñuble, que sumaron sus productos a la oferta local como fruto de un convenio de colaboración entre ambos municipios. ¡Qué bueno esto! Se va a ver ordenadito, los emprendedores van a tener un lugar fijo donde estar, va a ser agradable. Ahora todos nosotros que podemos ir ahí a comprar un regalito, a visitarlos, hacer que venga gente de turismo también a comprarles ahí a esa zona que está autorizada por Oficina de Emprendimiento de la Municipalidad de Concepción. Que les vaya muy, pero muy bien a todos estos emprendedores.

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0: Han fallecido Elizabeth Esther Betanzo Paredes, Liliana Peña Carballo.
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0: Aquí con un tazoncito, ahí está sonando el tazoncito, compartimos este rico cafecito con ustedes porque el día está pintado para tomarse un cafecito, ¿no es así, Mauri?
1: No solamente un cafecito, sino que también podría ser acompañado de alguna otra cosa.
0: Claro que sí, lo acompaña. Bueno, un pancito con quesito derretido, una leche con chocolate, los que pueden, ¿no es cierto? Alguna cosita, pero sí para calentar el cuerpo y el alma, por supuesto. 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Oye, Shakira dio que hablar en Brasil. ¿Para qué le cuento? Shakira, la primera latina en hacer historia en el Copacabana con 2 millones de personas. Shakira arrasó el día sábado en Río de Janeiro con un mega concierto gratuito que ofreció en la playa de Copacabana, donde se catapultó como la primera latina en hacer historia en las míticas arenas de Río de Janeiro. Ahí está. ¡Súbale! Con el más multitudinario espectáculo de toda su carrera artística, la colombiana reunió 2 millones de fanáticos, según datos que corearon con la diva a viva voz durante más de 2 horas, un repertorio cargado de éxitos que han disfrutado varias generaciones en los últimos 30 años. ¿Quién lo diría, no? Otro temita, Mauri. Vamos buscando mientras yo les cuento qué pasó en este concierto. Tras abrir con La Fuerte, el público se desbordó de alegría al escuchar también un mix de Estoy Aquí, uno de sus primeros números uno en las listas, y escuchar el saludo en perfecto portugués de la diva. Shakira dedicó el concierto a las mujeres, de quienes resaltó la fuerza, su resiliencia. Recordó que si solas pueden verse vulnerables, juntas somos invencibles. Invitada estuvo Anita, fue la primera invitada que apareció hacia la mitad del espectáculo para interpretar junta Choca Choca, a dueto con la diva colombiana. Le siguieron los hermanos Caetano Veloso, María Betania, las voces más representativas de música brasileña. Y la ronda terminó con Ivette Sangalo, una vieja conocida de la colombiana, con la que cantó Un País Tropical. El público alcanzado por Shakira superó al de Madonna, que el año 2024 reunió en esa misma playa a 1.5 millones de asistentes, y casi alcanza al de Lady Gaga, que el año pasado congregó en Copacabana a 2 millones de espectadores. Ahí está entonces haciendo historia la primera latina en Brasil.

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2: Esta semana tenemos a Douglas en el destacado, pensando en la mamá, el domingo, en su día. Gracias, mamá.

0: ¡Qué lindo! ¿Quién más que Douglas para cantarle a mamá, no es cierto? Con esa voz increíble, melodiosa, suave, bonita, buen mozo él, no, las tiene todas. Así que nada mejor que Douglas para decir gracias, mamá. ¡Qué lindo tema! Lo vamos a tener durante esta semana como destacado aquí en Femenina. Y pensando en mamá también, bueno, a mamá le gusta... Hay mamás que les gusta coser y a otras que definitivamente no nos va. A mí no me va la costura. En eso sí que no me va. 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Bueno, y si de saludar a las mamás se trata, bueno, las alternativas de regalo, cuáles son los productos con los que queremos siempre homenajear a la mamá en su día, siempre llevarle algo bonito para ella, que se note que nos esmeramos, ¿no es cierto? Bueno, siempre hay algunas categorías tradicionales que son los las flores, ¿cierto? Los chocolates, los productos asociados al autocuidado, la rutina de belleza. Antes el regalo podía estar más concentrado en productos más clásicos, pero hoy se buscan otras alternativas. Hay packs listos como para regalo de la mamá, estos productos que hay en distintas tiendas, en las grandes tiendas donde viene un gel de ducha, ¿cierto? Con un rico jabón, con su esponja, con todo para que la mamá tenga un verdadero spa en su casa. Las flores, los chocolates, la lencería, ¿por qué no regalarle una camisa bonita, no? Le regale una de esas de vieja, no, pues no, esa no, así como tan cerrasta aquí arriba y con vuelito, no, regálele algo bonito, sentador, de raso, no, linda, preciosa, lencería, que vaya con las pantuflitas bonitas también. Si a la mamá le gusta leer, un buen libro, busque un buen bestseller de Isabel Allende, que está tan de moda, y otras más. Una linda pañoleta, tú dices, ah, mi mamá tiene un abrigo beige, le voy a buscar algo en café que le venga a ese abriguito, una linda blusa para la mamá o un chaleco ya temporada, otoño-invierno le va a encantar, o esas parquitas sin mangas, sentadoras bonitas, un cosmetiquero y adentro le pones su labial que tanto le gusta, sus cremitas que ella usa y siempre está diciendo, ya se me está terminando, como que está pasando el aviso, ¿eh? Ya se me está pasando la que uso de noche, esa que tanto me gusta, y ella pasa el aviso y la hija ya sabe, le va a ir a comprar su cremita. Un buen perfume, pero un buen perfume. Esta es la ocasión de regalar un buen perfume. No que como un pachulí, la mamá de esos baratitos, no. Cómprele un buen perfume. Gástese sus lucas, ¿sí?
1: Sí, así tiene que ser.
0: Así tiene que ser. Ahora también hay unas cajas.

0: con productos que son gourmet y a la mamá le gusta de repente tomarse un espumante y que vaya el tarrito de aceituna, que vayan galletitas de estas para ponerle una pastita rica, va el espumante, van unos tecitos ricos, o sea, una cajita con producto, tú se la vas armando ahí como tú quieras. Y si no, una buena torta nomás, y vas a tomar tecito con ella, saludarla y le llevas una torta a la que más. Ay, le decía, a mí me gusta la torta amor, dice la señora, ¿eh? Alguna vez, no, me trae una de tres leches, la torta amor, y a mí me gusta la otra. ¿Cuál le gusta?
1: La de hoja.
0: La de hoja, por supuesto.
1: También.
0: Exquisita. Bueno, ahí le dimos varias ideas entonces para regalar, porque esta semana va a ser de locos, le cuento.

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0: Give It To Me, 11:34. Te acompañamos aquí en Femenina, en día lunes, este 4 de mayo. 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Les cuento que me encontré con un texto en la página del Mostrador de unos estudiantes chilenos que van a competir en China tras clasificar a un prestigioso mundial tecnológico. Mire, ve usted. Chile volverá a tener presencia en uno de los certámenes tecnológicos más importantes del mundo. Tres estudiantes de ingeniería en informática de Duoc UC clasificaron a la final mundial de Huawei ICTE Competition 2025-2026, que se desarrollará en junio en China y reunirá a delegaciones de distintos continentes para enfrentar desafíos avanzados en computación, redes y nube. La delegación chilena estará integrada por Francisca Barrera, Alan Lander y Jorge Soto, estudiantes de la Escuela de Informática y Telecomunicaciones de Duoc UC, quienes lograron avanzar tras superar una prueba práctica de 4 horas en categoría Computing. La competencia internacional se realizará entre el 2 y el 5 de junio en Shenzhen, China, ciudad considerada uno de los principales polos tecnológicos del mundo y sede de Huawei. El avance del equipo marca un hecho inédito para el país. Será la primera vez que Chile participe en la categoría Computing de la Huawei ICT Competition a nivel mundial. ¡Qué bueno! Solo desearle que les vaya estupendamente bien a estos chicos estudiantes de nuestro país que van a estar ahí en China compitiendo. La participación chilena en Shenzhen buscará consolidar el crecimiento del país en competencias tecnológicas internacionales y abrir nuevas oportunidades para estudiantes vinculados al desarrollo digital y la innovación. ¿Qué te parece? Fantástico.
1: Excelente, como
0: excelente.
1: Sigue llevándola en eso.
0: Así es, que les vaya muy bien a los chicos. Van a competir, bueno, pero todo esto es ganancia, una experiencia que van a tener ahí en el polo más increíble de China, que es el lugar donde está todo el avance tecnológico. Ahí.
1: Ahí van a estar metidos.
0: Fantástico.
1: Ellos, unos chilenitos haciendo de las suyas por allá.
0: Prestigioso mundial tecnológico. Vamos con otro tema.

Cambalache. Cambalache. Se arrienda hermosa parcela, 5.000 metros cuadrados, ubicada en Canencia, Hijuela número 7, Florida. Terreno apto para cultivos y crianza de animales. 500.000 pesos mensuales. Tratar con don Sergio en el 99-064-7169. 99-064-7169. Se vende casa de 2 pisos, 4 dormitorios, 3 baños, 2 entradas de vehículos, techadas ambas, sala de estar en segundo piso, antejardín con cerco metálico y techado, cocina amplia, cómoda, leñera, bodega, patio posterior, estufa de combustión lenta, cocina leña en cocina. Está ubicada frente a la estación Biotren Cristo Redentor, Camilo Lavarría, Coronel. Interesados, comunicarse al 98-340-7092. 98-340-7092. Se vende un camión por renovación de flota vehicular. Un camión marca Hyundai, modelo HD35. Es 4x2, año 2019, petrolero. Verlo, este camión, en calle Andrés Lama 79, Concepción. Andrés Lama 79, Concepción. Fono contacto 93-413-2034. Se vende este camión por renovación de flota vehicular en 16.500.000 pesos conversable. Reitero, fono contacto 93-413-2034. Se vende terreno, cementerio Parque Concepción, para 4 personas, 3 reducciones, sin uso. Valor comercial 6.900.000 pesos, se venden 2.950.000 pesos conversable. Comunicarse con el señor Enrique Vázquez en el más 5698-130-3249. 98-130-3249. Y se vende moto triciclo de paseo para adulto mayor, muy poco uso, en 550.000 pesos conversable. Más 5699-792-1650. 99-792-1650.

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0: Qué linda nuestra página de folclore y en vivo ahí con aplausos y todo. Cuando ya es mediodía en Chile, más 3 minutitos, 12:03. 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Miren qué buena noticia, nuevos pabellones en el Hospital Higuera, a un mes de la entrada en funcionamiento de los nuevos pabellones de cirugía mayor y menor ambulatoria, las iniciales CMA, cirugía mayor menor ambulatoria del Hospital Las Higueras, establecimiento base del Servicio de Salud Talcahuano. Autoridades regionales realizaron un balance de la producción quirúrgica alcanzada. A la fecha, un total de 288 pacientes han sido intervenidos, lo que refleja avances concretos en la resolución de procedimientos y en la disminución de la lista de espera en la red asistencial local. La iniciativa busca reducir brechas de acceso y optimizar el uso de recursos, permitiendo que más personas accedan a cirugías esenciales sin enfrentar prolongados tiempos de espera. En ese contexto, la directora del recinto, Patricia Sánchez, destacó el impacto de la puesta en marcha de estos pabellones, tanto en la gestión clínica como en la calidad de la atención entregada a los usuarios. Yo estoy leyendo en el diario Concepción este texto. Dice, la idea era transformar 2 pabellones de cirugía menor que ya estaban en la infraestructura del hospital en pabellones de cirugía mayor más un pabellón de procedimientos. Esto nos permite impactar con un uso eficiente de pabellones, lo cual ya estamos acostumbrados por años, en 3.000 cirugías más para los pacientes, que impactan no solo en listas de espera quirúrgica, sino también en GES, en patología oncológica y en todo el espectro que requiere una resolución quirúrgica. Qué bueno esto, ¿eh? Buenísimo. Este avance se enmarca en una estrategia de fortalecimiento de la atención ambulatoria orientada a responder a la creciente demanda quirúrgica. Asimismo, contribuye a descongestionar otras áreas del hospital y a optimizar el uso de camas y recursos disponibles en la red de salud del territorio. Estas son medidas que uno espera, ¿no es cierto?
1: Eso es lo que tiene que hacer.
0: Eso es lo que tiene que ser, una buena gestión a estos nuevos pabellones que van a aumentar la producción quirúrgica en 3.000 cirugías anuales. ¿Cuánta gente estaba esperando poder operarse y ahora va a haber una posibilidad? Reducir también las listas de espera, que es lo que tanto queríamos.
1: Sí, mejorar la gestión de y la eficiencia de los recursos, lo mejor que se pueden realizar.
0: Así es. Así que felicitaciones al Hospital Las Higueras.

0: Háblame de ti, bella señora. 12 horas con 12 minutos aquí en Femenina. Hay un tema musical, bueno, hay muchos temas musicales de los Beatles que son muy, muy bonitos. Hay uno que se llama And I Love Her, que va a empezar a sonar. Dígame que no es bonito este tema. Temazo.
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0: 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Bueno, la canción And I Love Her fue lanzada el año 1964 como parte del álbum A Hair's Day's Night de los Beatles. Es una de las baladas más icónicas de la banda, escrita principalmente por Paul McCartney, con una pequeña contribución ahí de John Lennon en la sección central. La letra es una declaración de amor sencilla y sincera, inspirada en la relación que McCartney mantenía en ese entonces con la actriz Jane Asher. I'm a lover. Dele más. Este tema alcanzó el puesto número 12 en la lista Billboard Hot 100 en los Estados Unidos. Musicalmente destaca por su instrumentación acústica y el uso de las claves tocadas por Ringo Starr. ¿Escuchan ahí? Ahí están las claves Ringo Starr, lo que le da un toque distintivo y suave. George Harrison fue el responsable del famoso riff de guitarra acústica de cuatro notas que abre y cierra la canción. Un elemento que se volvió fundamental para su identidad sonora. Bueno, ahí está esta preciosa, este precioso tema de los Beatles, que es considerada por el propio McCartney como una de sus primeras canciones de amor serias y ha sido versionada por cientos de artistas a lo largo de las décadas. Ahí está And I Love Her, The Beatles.

0: 1.661 pesos 9 centavos. La unidad tributaria mensual este mes de mayo tiene un valor de 70.588 pesos. El IPC de marzo, 1%.
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Saben que este artículo está en la página de Sabes. Es un texto que está escrito por Daniela Wilson el día miércoles 29 de abril. Escribió ella, lo subió. Está muy interesante, lo comparto con ustedes. ¿Cómo solicitar la credencial de persona cuidadora y obtener atención preferente en hasta 10 servicios? Quienes cuidan diariamente a una persona con dependencia o discapacidad en Chile pueden acceder a una credencial oficial que entrega beneficios concretos, entre ellos atención prioritaria en oficinas públicas y acceso a iniciativas privadas. Se trata de la credencial de persona cuidadora, documento dirigido a quienes realizan esta labor sin recibir remuneración y que hoy se transformó en una ayuda relevante para miles de familias. Para solicitar la credencial de persona cuidadora en Chile, tanto quien entrega los cuidados como la persona asistida deben estar inscritos en el Registro Social de Hogares. Ese requisito es obligatorio para iniciar el proceso y validar la información ante el sistema estatal. El trámite se puede realizar por tres vías. La primera es internet, ingresando a la ventanilla única social con RUN y clave única, donde se completa el formulario y se adjuntan los antecedentes solicitados. La segunda alternativa corresponde a atención virtual por videollamada mediante sucursales de Chile Atiende. La tercera opción es presencial, asistiendo a la municipalidad del domicilio o sucursales y módulos express de Chile Atiende. Una vez aceptada la solicitud, la credencial física puede demorar hasta 60 días en ser entregada. La distribución final queda a cargo de cada municipio. Para acceder al beneficio, la persona cuidadora debe ser mayor de edad. Además, ambas partes deben estar registradas, como les decíamos, en el Registro Social de Hogares. También se exige copia de la cédula de identidad vigente de quienes firman el formulario. Si la persona cuidadora y quien recibe apoyo viven en domicilios distintos, se debe presentar una declaración jurada simple cuando corresponda. En caso de que la jefatura del hogar de la persona que requiere cuidado no pueda firmar, se debe efectuar una visita domiciliaria para validar la identidad mediante huella. La persona que necesita asistencia puede informar hasta tres cuidadores, considerando uno principal y dos secundarios. ¿Dónde puede ocupar la credencial la cuidadora? Al mostrar la credencial junto con la cédula de identidad se obtiene atención preferente y prioritaria, evitando filas regulares en distintos organismos públicos. El beneficio aplica en FONASA, Banco Estado, Registro Civil e Identificación, también rige en Chile Atiende, SENADI, SENAMA, Serviu y oficinas municipales del Registro Social de Hogares. A eso se suma Correos de Chile, DICREP, conocida como Tía Rica, CENSE, CERNAC. Además, quienes cuenten con este documento pueden acceder a descuentos e iniciativas privadas por medio de la red de empresa Chile Cuida. Súper bueno eso, que tengan su credencial. Y en estos lugares que yo ya le nombré, como FONASA, Banco Estado, Registro Civil y otras oficinas, para que no haga fila, porque se supone que usted tiene poco tiempo, porque está siendo cuidadora de una persona, para ir a hacer un trámite usted tiene que dejar a otra persona mientras va a hacer el trámite. Entonces tiene que demorarse lo menos posible. ¿Y cómo hacerlo? Cuando en todas las partes estos organismos usted tiene que sacar numerito, ¿no es cierto? En cambio, con esta credencial va a poder acceder más fácilmente. Esa es la idea, ¿no es cierto? Que se demore lo menos posible, porque tiene que volver rápido a cuidar a esta persona. Así que muy, muy bueno el artículo. Hay que hacer este trámite. Si usted es persona cuidadora, puede tener esta credencial que le abre hartas puertas. Vamos a ir a otro tema musical. ¿Qué nos tiene, Mauri?

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12 horas con 36 minutos aquí en Femenina. Les comento que la Asociación de Radiodifusores de Chile, ARCHI, reconoce trayectorias en su próxima asamblea anual de los radiodifusores, que se va a realizar el 10 de junio en Santiago. Van a reconocer ahí el trabajo y la trayectoria de María Eugenia Bacaro Collao, Jaime Díaz, Cristian Gordon y Verónica Franco. Reconocer estas trayectorias es también reconocer el rol fundamental que la radio cumple en la vida de las personas. Entonces se les va a reconocer ese día en el en esta asamblea anual de la Asociación de Radiodifusores de Chile. La trayectoria de María Eugenia Bacaro, de Radio Ñuble, Jaime Díaz, de Radio Carnaval, dos referentes han marcado la historia de radiodifusión en sus regiones. También se destaca a quienes han sido parte fundamental, el locutor Cristian Gordon y la periodista Verónica Franco, reconocidos como personajes radiales 2026. Un reconocimiento a la pasión, la voz y el compromiso con un medio que sigue más vivo que nunca. 10 de junio, Asamblea Nacional de ARCHI en Santiago. 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Ya lo saben, entonces se quedan con Femenina y Deporte Manía 20:30 horas.

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Y nos vamos. Muchas gracias por la sintonía, la preferencia y la amistad. Nos encontramos mañana, si Dios quiere, a las 10 de la mañana. Que tengan una buena tarde. Gracias, Mauricio, en los controles. Chao, chao.

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0: Estimados auditores, amigas, amigos, muy buenas tardes a todos. Estamos comenzando el programa de información política Plaza Independencia, aquí en Femenina, desde el 96.7. Muchas gracias por escucharnos. Saludos a los miles de auditores que en este lunes 4 de mayo, cuarto día del quinto mes del año 2026, están con nosotros. Felipe y Santiago, saludamos cordialmente a nuestros auditores que hoy día están de onomástico. Y mañana, Judith, 14.4 la temperatura de este momento en Tropiconce. ¿Y qué dice el pronóstico? Hoy, nublado. Mañana, martes y el miércoles, completamente cubierto, lluvia y viento moderado. Es lo que anuncia en su último reporte actualizado, reiteremos, la Dirección Meteorológica de Chile. Bien, comenzamos. Hay mucha información política a esta hora de la tarde. Ustedes ya lo están viendo. Acaba de llegar don Eduardo Pacheco, ex Seremi de Bienes Nacionales, ex delegado presidencial. Fue el representante del presidente Gabriel Boric aquí en la octava región y periodista de profesión. ¿Cómo está? Bienvenido a este programa. Buenas tardes.
1: Muy buenas tardes, Alejandro. Un abrazo muy grande a todos quienes escuchan Femenina a esta hora de la tarde y a su programa, que están escuchados día a día. Muchas gracias por la invitación.
0: Muy bien. Comenzaremos a conversar con usted enseguida, pero hay noticias cortas de la red social X que queremos compartir con nuestros auditores. Esta mañana, en turno en vivo, Gonzalo Winter, diputado, sobre el impacto del plan de reconstrucción Plan Quirós en el financiamiento de las comunas afectadas por incendios, señaló: a los vecinos de Concepción, Penco, Tomé, Florida y Los Ángeles los ocuparon como rostro de una mega reforma tributaria que le traspasa dinero de los más pobres a los grandes grupos económicos. Les van a quitar esa plata que llega a los municipios afectados, dice el diputado Gonzalo Winter. Don Marco Moreno, destacado académico y el hombre de las encuestas, Marco Moreno analiza la caída de las encuestas de José Antonio Kast. Según él, demuestra que una parte de ese 58% que obtuvo en la segunda vuelta es una votación prestada que se está desanclando como base de apoyo. ¿Por qué es un apoyo blando que tuvo José Antonio Kast en segunda vuelta? Y lo lleva a tener que tomar la decisión de si se parapeta en su 30, 24 o 25% o empieza a pensar en cómo abordar los problemas de otra manera. Esa es la opinión de Marco Moreno. Politólogo. Diputado Ortiz, de la Democracia Cristiana, acusa episodio de prepotencia del ministro Poduje. Dijo: basurea como quiere a cualquier ciudadano. Diputado Sudi, en un tuit de esta mañana de CNN Chile, pedirán patrocinio de ministra Linconao para proyecto que busca prohibir uso de redes sociales en menores de 16 años. Cooperativa. También reitera lo que dijimos hace algunos instantes. Iván Poduje peleó ahora con parlamentarios de la región del Biobío. Sus colegas Claudio Alvarado y Jorge Quirós ofrecieron disculpas por lo ocurrido. Y el periodista Rodolfo Carrasco tuiteó esta mañana, hace poquito rato: el personaje del momento, el jefe de asesores del presidente José Antonio Kast, Alejandro Irarrázaval, ha llegado al Comité Político Ampliado con partidos del oficialismo, luego de enfrentar una semana de críticas por su desempeño en 50 días de gestión. Bueno, compartamos ahora con Eduardo Pacheco, ya está presentado, y muchas veces lo cuestionaron a usted, ¿cierto? También, obviamente, y ocurre en política, habrá recibido muchas críticas, habrán hecho un balance de su gestión, pero ahora el tema se da vuelta. Yo quiero que, como ex representante del presidente Boric acá en la región del Biobío, haga un balance de lo que usted ha visto, de lo que usted opina de estos primeros 50 y tantos días de gestión del nuevo presidente.
1: Sí, mira, Alejandro, yo creo que es prudente ya poder emitir algunos comentarios respecto a lo que ha pasado durante esta semana. Yo creo que las primeras semanas, más allá de que la verdad es que los desaciertos partieron desde el primer día, había que ser prudente y obviamente esperar cómo se daba y se desenvuelve el gobierno del presidente Kast. Lamentablemente, lo que estamos viendo no es una opinión nuestra de quienes nos corresponde estar en la oposición, sino que lo está diciendo la ciudadanía en distintas encuestas. La de Pulso Ciudadano, probablemente la más impactante, que ya baja del umbral del 30% de aprobación. Y la que mayor cantidad de apoyo hoy día le está dando es CADEM con 39%. Esto en 50 días. Entonces, yo creo que cuando alguien pregunta cuál es el balance en 50 días, lo dicen las encuestas. Y las encuestas lo dice la ciudadanía. Y es lo que uno ve en el día a día, porque la verdad es que las personas están bien angustiadas, Alejandro, porque cuando nosotros veíamos que en la carga del combustible, luego del famoso bencinazo, suben entre 15.000 y 20.000 pesos llenar un tanque de combustible para cualquier familia, eso es un impacto tremendo, sobre todo aquellas familias que trabajan con sus vehículos, ya sea una actividad productiva o bien se desplazan junto a sus hijos a distintas ocupaciones o a los colegios de la zona. Muchos de ellas familias también de clase media, no solamente de sectores vulnerables. Entonces, cuando vemos eso y vemos que productos básicos lo ves en el día a día, si esto es hay que recorrer los negocios, los que compramos habitualmente en distintos lugares que son distribuidoras para poder abaratar, te estás dando cuenta que incluso las distribuidoras está aumentando productos en 1.500, 2.000 y hasta un poco más el valor. Entonces, eso está pegando muy duro en las personas. Y yo creo que ese es el resultado de las encuestas. Ahora, yo quisiera hacer una reflexión a propósito de lo que ha pasado. Y yo lo decía, lo he dicho esto públicamente, y no es con un ánimo para nada de revancha, porque yo creo que hay que colocar las cosas en su punto. En las cosas que se pueda contribuir, que se pueda ayudar, vamos a estar disponibles. Y coincido con lo que dice el diputado Winter, o sea, y lo dijimos acá precisamente en Femenina hace 3 semanas atrás.
0: Seguramente.
1: Que no nos parecía que se separara el proyecto de reconstrucción de lo que debe ser un debate particular respecto a eso y se incluyera con una reforma tributaria clara y precisa, que es lo que está dentro del plan de reconstrucción. La plata, los recursos para la reconstrucción se requieren ahora. Y los parlamentarios, dicho, están todos disponibles a debatir eso y buscar las fórmulas necesarias para poder llegar a la familia de Penco y Lilquén. En eso no se puede seguir esperando. Entonces, seguir supeditando el debate de los recursos de la reconstrucción a un debate que va a ser mucho más político, de larga data, como va a ser esta reforma tributaria, creo que es cruel, creo que no lo merecen las familias de esta zona, y ahí ha estado la disposición de todos los sectores políticos a debatir ahora los recursos de reconstrucción. Eso por una parte. Y lo segundo que dice relación también con lo que pasa respecto a la forma de hacer política. Yo le decía, yo he sido muy prudente, obviamente, en que había que dejar que el gobierno partiera y pudiera desenvolverse. Pero le aseguro que si en el gobierno anterior se hubiese cometido el 10% de los errores no forzados que se han visto ahora, y embarradas que se han visto literalmente, de falta de pulcritud en el trabajo de los ministros, de falta de, obviamente, instalación por parte de ya de casi 20 seremis que se han ido a lo largo del país, le aseguro que le estarían destrozando el gobierno al gobierno anterior, lo dicen destrozado por el 10% de todo lo que ha pasado.
0: Perfecto. Eduardo Pacheco conversa con nosotros, ex delegado presidencial, y resulta que algunos auditores me cuentan y que recorren permanentemente Penco, Lilquén, Cerro Verde, terriblemente afectados, ¿cierto? Ven 60 días después, no, esto ocurrió hace más tiempo todavía, 4 meses, que la gente ha reconstruido a veces con recursos propios, a veces con recursos del Estado que se han entregado también, ¿cierto? ¿Cuál es el panorama? Y también, por favor, recorrimos parte de Penco, Lilquén, Cerro Verde este fin de semana. ¿Y qué va a pasar con, obviamente, si no estuvieran los pinos de Calvitus, nadie se hubiese quemado? ¿Ah? Entonces, ahí se volverá a plantar pinos de eucaliptus en los mismos cerros que derivaron la tragedia, o ahí va a haber un cambio, porque desde el punto de vista político creo que aún no se legisla en un orden territorial.
1: Mira, yo lo que, porque creo cosas que creo que también hay que colocar en relieve, que son positivas, creo que se ha continuado con el trabajo que se está desarrollando por parte del Ministerio de Vivienda en torno a la demolición de Ríos de Chile, a ya los subsidios que están asignados y comprometidos por un presupuesto de este año para ese sector, se ha seguido instalando viviendas industrializadas en distintos puntos, se sigue avanzando con gestión de terreno. Creo que ese trabajo que se estaba desarrollando tras la tragedia del verano lo ha continuado el ministro Poduje, y creo que ese es el camino. Y bueno, si requiere los recursos ahora, yo te digo, él dice que va a quedar sin recursos, estamos todos disponibles a ayudar para que los recursos se vean ahora y no esperar la reforma tributaria. Ojo con eso. O sea, yo creo que no es que sea majadero, pero es que es una urgencia y no puede seguirse esperando en torno a aquello. Y creo que lo que sí, obviamente, va a ser relevante es ver cómo se cumple con algo que era un compromiso de todos los sectores políticos que en distintas voces, unas más críticas y otras menos críticas, señalamos que había que utilizar todos los instrumentos del Estado para que al 21 de junio, por lo menos, es decir, el próximo mes,
0: ¿ya?
1: Cada familia afectada por los incendios forestales en la región del Biobío tuviera un techo en el cual cobijarse. Y yo creo que eso es lo que hay que ver. Yo no sé, no se ha entregado un balance todavía por parte de la autoridad, y yo espero que se cumpla, porque creo que los tiempos estaban. Se había construido una buena cantidad de vivienda de emergencia, el bolsillo para la autoconstrucción, se está avanzando con los proyectos de vivienda definitiva, pero lo que debe pasar es que se cumpla con eso, que al 21 de junio, efectivamente, cuando ya el invierno esté en pleno proceso, cada familia tenga un techo donde guarecerse.
0: Perfecto. Eduardo Pacheco conversa con nosotros, y algo que decir, mencioné yo el tema de que al parecer se va a plantar pinos y eucaliptos en los mismos lugares que provocaron la tragedia.
1: Bueno,
0: ¿o no? ¿O estoy equivocado?
1: Es que yo coloco otro elemento, ¿ya? Porque pasó el año 2023. Ley de incendio. Se iba a discutir, se iba a tener, quedó entrampado en el Congreso. Nuevamente el mismo debate, no, lo volvieron a reponer el proyecto. ¿Qué pasó con la ley de incendio? Entonces yo haría un llamado también a los parlamentarios de la zona a que efectivamente esto lo tomen como una prioridad. Porque precisamente cosas que se establecen en ese proyecto de ley son muy importantes, precisamente con las zonas de interfaz o con los cortafuegos y toda esa zona que debe existir efectivamente, sí, claro, entre las faenas productivas, que son muy relevantes. Aquí no es un problema contra las empresas forestales, no, la empresa forestal genera trabajo, genera desarrollo, pero tienen que estar las condiciones de seguridad necesarias.
0: Separar convenientemente las casas de las comunidades. Que no se siga plantando pino y eucaliptus muy cerca de los caminos, las carreteras, las comunidades y las poblaciones.
1: Eso por una parte, y eso lo establece la ley de incendios junto a otras también políticas que son muy necesarias, y que yo veo que como ya pasó el debate, los primeros 2-3 meses, parece que se quedó en el baúl nuevamente. Yo espero que los parlamentarios de la zona vuelvan a colocar el proyecto de ley de incendio, lo apuren, lo empujen, lo vean con sus bancadas, porque creo que es muy relevante para esta zona y toda la zona, obviamente, donde la situación de incendios forestales es compleja, como la región del Maule, Araucanía. ¿Qué decir? Y también no he tenido mucha información todavía respecto a otra iniciativa que era buena también, que se estaba trabajando entre el gobierno regional, la CORMA y la CONAF,
0: ¿ya?,
1: para plantación de pequeños productores forestales, que incluye bosque nativo. Y eso es muy relevante, que incluye bosque nativo, es decir, ya no esta política de plantación estrictamente restringida solamente al monocultivo.
0: Sí, claro.
1: Y yo creo que ahí hay una buena oportunidad también, porque va a generar más producción, más trabajo, pero también una mirada muy clara respecto a cómo recuperamos bosque nativo y lo hacemos, obviamente, todas las plantaciones mucho más seguras para la zona.
0: Ayudo de nuevo, ya como ciudadano, ¿cierto? El ciudadano Eduardo Pacheco, ¿ha ido de nuevo a recorrer esos lugares o no? ¿Penco, Lirquén, Cerro Verde?
1: Sí, por supuesto. Hay una imagen que estuvo circulando de las últimas noticias, ¿la viste?
0: No.
1: 24 de marzo se hacía la comparación respecto al post-incendio, que es bien impactante la cantidad, cómo aumentó la cantidad de techos precisamente en toda esa zona, desde el mes de enero post-incendios a el 24 de marzo, 10 días, 11 días después que había asumido el nuevo gobierno. Y creo que ahí se vio el impacto también de lo que fue el proceso de emergencia, tanto con vivienda de emergencia como la autoconstrucción, que impulsaron muchos vecinos, y que también el gobierno del presidente Boric se fue y se apoyó con ese bono de autoconstrucción precisamente para apoyar el gasto de materiales que estaban teniendo la familia. Y lo que uno sigue viendo en esa postal, que era una foto aérea, lo vas a ver ahora, y también se ha notado ese positivo impacto, digamos, de la construcción, de cómo está renaciendo toda la zona. Pero creo que ahí lo peor que puede pasar en un proceso de estas características,
0: ¿ya?,
1: es que tanto medios de comunicación como actores políticos y sociales olviden el proceso. Eso no puede pasar. Y por eso que te digo, los recursos hay que debatirlos ahora para reconstrucción y no esperar la reforma tributaria.
0: Y ya que estamos en ese lugar, enviando un saludo cariñoso a toda la gente de esfuerzo que nos sintoniza en Penco, Lirquén, Cerro Verde y otros lugares cercanos, resulta que, ¿cómo lo va a hacer aclarar ahora para poder cambiar la voluntad de la gente y lograr el objetivo? El objetivo de Aclara, y aquí hemos estado conversando con personal de Aclara, en este programa también hemos estado conversando con quien estaba en contra, que sería el alcalde, ¿cierto?, el alcalde de Penco, hemos hablado con dirigentes políticos también que están en contra, hasta ahora. ¿Cómo se la va a arreglar Aclara para convencer a la gente de que la minera es tremendamente positiva? Porque hoy día conocemos a Penco Lirquén como una ciudad turística e histórica. Y a lo mejor, en poco tiempo más, vamos a hablar de Penco Lirquén, pueblo minero. ¿Qué opina usted?
1: Mire, yo creo que voy a ir al tema de la reflexión de lo que está pasando, ¿eh? Yo creo que no es buena la frase del presidente el otro día cuando dice que cualquier terreno que tenga humedad va a ser un humedal. O sea, pasamos a veces de una caricatura a otra. Y no estoy diciendo que en nuestro sector, ¿eh? Yo siempre soy autocrítico de mi sector. También muchas veces cometemos error de hacer caricatura, pero lo que hace el presidente es una caricatura. Los humedales son espacios sumamente importantes de preservación ecológica, que hay que resguardarlos porque sabemos lo que significan cuando hay, por ejemplo, inundaciones, cuando hay lluvia, y el patrimonio natural también tan importante que tiene. Entonces, se está generando este clima, lamentablemente, de también generar caricatura respecto de lo que válidamente las personas quieren defender: su patrimonio natural, su entorno, su calidad de vida, la vocación productiva que en este caso tiene la comuna, que es turística. Y vamos a ver qué es lo que va a pasar. Ahora están contestando los servicios públicos, entiendo, veía una nota de prensa, y probablemente se va a votar próximamente, ahí desconozco cuál será la fecha. Pero lamentablemente yo te digo, cuando se instalan estas caricaturas respecto del resguardo del medio ambiente, lamentablemente desde el Ejecutivo, lo que vamos a ver va a ser un debate muy polarizado respecto a lo que va a pasar con este proceso de votación, y que obviamente y válidamente los vecinos de Penco cuestionan respecto a lo que ha sido la vocación productiva que ellos tienen dentro de la comuna, que es precisamente el turismo.
0: Hablaremos de los nombramientos. Hasta esta hora, 1:16, entiendo que aún no se ha nombrado justamente al Seremi de Minería.
1: No, está nombrado.
0: ¿Está nombrado? Ya,
1: está nombrado, perfecto. Está nombrado. Tiene dotación completa ya de los Seremi.
0: Después de esta canción seguiremos conversando con el ex delegado presidencial de la región del Biobío, Eduardo Pacheco.

0: Corregimos entonces, ningún problema. Ya tenemos los 21 seremis en la región del Biobío, los 21 secretarios regionales ministeriales. La semana pasada se nombró al número 21, seremi de minería, don Daniel Escobar. Una de la tarde con 21 minutos, seguimos haciendo Plaza Independencia, conversando con Eduardo Pacheco, ex delegado presidencial, periodista de profesión, conversando con nosotros. Y en materia de seguridad, Eduardo, ¿cómo ha visto usted eso?
1: Me gustaría aprovechar el espacio para enviar un abrazo fraternal a la familia, a los amigos, a los cercanos de la Seremía de Salud. Isabel Rojas, que fue intervenida de urgencia ayer médicamente, tuvo una intervención quirúrgica al parecer, está en una condición ahí delicada de salud, así que mi abrazo también para sus cercanos, familiares, que se recupere, que vaya todo bien nomás para ella y se recupere pronto la Seremi de Salud del Biobío. Mm. Así que eso, la mejor de las vibras.
0: Me sumo también.
1: Y mucho cariño para que salga de esa situación. Eso.
0: Isabel Rojas, Seremi de Salud del gobierno actual. Y yo le pregunté, vea usted o diga lo que estime conveniente, Eduardo Pacheco, acerca de su impresión. ¿Hay un plan de seguridad?
1: Mira, hay un cuestionamiento bien, bien potente al respecto, y la verdad es que a mí me dejó bastante sorprendido. Yo esperaba un plan de seguridad hace mucho rato, que probablemente eso está repercutiendo también en las regiones, porque tampoco lo vemos acá, pero sabemos, uno que ha estado en el gobierno sabe cómo funciona efectivamente esto. Es un plan que desarrolla el Ministerio de Seguridad Pública a nivel nacional y que genera una política especial para cada una de las zonas y regiones. Y después vienen las particularidades que cada región tiene. Pero eso no ha estado presente, y eso es bastante preocupante.

0: Creo que también le ha hecho mal durante estos 50 días a la ministra de Seguridad estar envuelta en diferentes polémicas de manera permanente, porque lo que tiene que pasar es que la ministra de Seguridad más bien está abocada a la persecución del crimen, a dotar a las policías, a transmitir seguridad, tranquilidad, y no estar envuelta en situaciones que generen tensión. Y algo que me preocupa es que efectivamente no está hablando con los medios. Lo decía en la mañana Mauricio Bustamante, que le ha gustado muchísimo. Parece que no está dando entrevistas. Sin lugar a duda, la principal preocupación de las familias es la seguridad. Y el actual presidente, su campaña fue completamente hecha en torno a la seguridad y el tema de inmigrantes. Y vemos que efectivamente parece que quedó como en el olvido en lo que es la agenda pública. Y eso me preocupa muchísimo. Vimos el caso de un crimen solo este fin de semana en Coronel, donde balearon una familia en un antejardín. Entonces, los hechos delictuales han seguido registrándose con mucha fuerza, los secuestros, que me dejó muy preocupado lo que dice el fiscal nacional, que como que encontraron en Chile un lugar propicio a estas bandas de crimen organizado para perpetrar secuestros. Tuvieron a un empresario encerrado varios días. Eso es gravísimo. Entonces, cuando no vemos esa carta de navegación que nos diga hacia allá vamos, y más aún, en algún momento con el oficio famoso del ministro Quiroz, se plantean, bueno, hubo un debate semántico ahí respecto a cuál era la palabra, bueno, respecto a posibles disminuciones de recursos o reevaluaciones, como se le quiera denominar, a cosas como el Calle Sin Violencia, que fue un plan que se implementó con recursos extra para la policía y que los alcaldes los pedían en todas partes porque ayudaron a ver situaciones, por ejemplo, de inseguridad en Concepción, en Talcahuano o en la comuna de Coronel y también en la zona del carbón.
1: En materia de seguridad, entonces, ¿cuál es el concepto en 52 días de gobierno?
0: Falta mucho. Yo de verdad espero una planificación mucho mayor respecto a lo que son las tareas de seguridad, que son complejas, pero necesitamos una autoridad que efectivamente nos llegue una carta de navegación al país, nos diga hacia allá vamos, y que no le esté pidiendo paciencia a las familias. Aquí, en campaña, lo que dijeron que hoy día gobiernan es que ellos hacían todo rápido, que todo era de un día para otro y que el gobierno del presidente Boric era todo lento. Entonces lo que se espera es que efectivamente actúen con ese sentido de urgencia y que obviamente atiendan a los medios de comunicación. Las familias merecen estar informadas de lo que se está haciendo en un área tan sensible como seguridad. Afortunadamente se retrotrayó la disminución de presupuesto en seguridad. Todavía no sabemos en salud qué es lo que va a pasar, pero a mí me llegó a dar pena la ministra de Salud porque estaba pidiendo en un momento, por favor, que no le disminuyeran los recursos en salud que son para las listas de espera, para los pacientes, personas que están esperando intervenciones en diversos... Y ahí estaban negociando cuánto le iban a disminuir o recortar o no.
1: Bien.
0: Me parece bien lo que dijo el ministro Puduje, ¿eh? Que él dice, bueno, después lo salió a arreglar un poco, pero es que una tremenda polémica en el gobierno, ¿eh? Sí. Ahí ellos tienen un problema de comunicación política que es realmente impresionante, pero dice que él va a determinar qué es lo que va a recortar dentro del ministerio. Vivienda, yo creo que es un ministerio donde no se debería estar recortando recursos. O sea, son programas que tienen una potencia enorme, desde el pavimento participativo, las viviendas, los proyectos de infraestructura, que me tiene muy preocupado, Alejandro, ¿eh? Yo espero que lleguen, que haya un acuerdo, que llegue una propuesta a la empresa que está a cargo de tres proyectos emblemáticos: Esmeralda, el Eje Colón o el Puente Perales. Porque ¿sabes qué es lo que pasa? Es que hay que decirle a la gente. Ojalá que se llegue a un acuerdo, ahora que la empresa cumpla, obviamente, con lo que corresponde, que cumpla con la ley. Pero ¿por qué? Le digo yo, y alguien me dice, ¿por qué el acuerdo? Y que no se tenga que terminar esos contratos. Porque terminar un contrato es luego literalmente una situación muy difícil.
1: Perfecto.
0: Porque para retomar eso, la empresa que viene te cobra lo que se tiene que hacer y garantizar las obras que ya estaban hechas. Y hemos visto que se retoman obras después de un año y medio. Y las familias de Talcahuano no pueden seguir esperando el Puente Perales, ni de Hualpén el Eje Colón, y menos el Puente Esmeralda, que era un proyecto emblemático. Así que yo espero que ahí haya un trabajo muy fuerte del Ministerio de Vivienda para poder evitar que esas obras queden abandonadas.
1: Muy bien. Gracias por venir. Lo invitaremos más adelante, Eduardo Pacheco, ex delegado presidencial de la región del Biobío. Buenas tardes.
0: Muy buenas tardes, Alejandro. Muchas gracias por la invitación.
1: Quédense con nosotros. Ya viene Deporte Manía.
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4: 13 horas, 30 minutos.
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0: Hola, hola, ¿qué tal? ¿Cómo están? Bienvenidas y bienvenidos. Deporte Manía les acompaña ya a través de Femenina 96.7. El saludo cordial. Es día lunes 4 de mayo y ya estamos con ustedes hasta las 3 y media para revisar lo que ocurre en materia deportiva. Mucha actividad este último fin de semana. Vamos a estar comentando de lo que ocurre precisamente con nuestros clubes, porque tuvimos Copa de la Liga, estuvimos en Collao ayer, transmisión para lo que fuese enérgico empate entre Universidad de Concepción y la Universidad Católica, no exento de polémica en el marco de la Copa de la Liga, vendrá análisis de ese duelo, también conversaremos de lo que viene hoy, marco del grupo A del torneo con Huachipato enfrentando a Deportes Concepción en Collao, será transmisión de Femenina por cierto desde las 20, vienen las novedades de los dos elencos de cara a este desafío, solo por cumplir, ¿no? Porque son dos equipos que ya no tienen aspiración de pelear por ese único boleto a semifinales de la Copa de la Liga. Vamos a estar hablando también de los próximos desafíos que van a tener nuestros clubes profesionales, al menos los de la primera categoría, porque también tenemos Copa de la Liga el próximo fin de semana. Hablaremos de lo que ocurrió en la segunda división con Lota Schwager, que sufrió un revés duro ante Colchagua. Se preveía, considerando los resultados del elenco de la Herradura, vendrá análisis también de Hugo Guillermo, que estuvo presente ahí en el estadio, Federico Schwager. Hablaremos de la tercera, del buen triunfo también de Naval el pasado día viernes en el estadio El Morro, de lo que pasó en la tercera B con esa hermosa jornada, ¿no?, que vivieron los hinchas aurinegros y los de Laja, que se reencontraron en un partido muy especial y con un masivo desplazamiento de aurinegros también en el corto Laja, apoyar al elenco de Zapata, que cayó en un partido muy estrecho, eso sí, ante el Laja histórico. Muy buen equipo el verde. Vamos a estar hablando del resto de la tercera división B, así que como es habitual, la invitación a ustedes a que se sumen, a que participen, comenten con nosotros a través de distintas plataformas en este día lunes, inicio de semana, con inestabilidad, ¿no? Hay un sistema frontal que está dejando algo de precipitaciones durante hoy y también los próximos días. Don Hugo Guillermo, ¿cómo le va? Buen inicio de semana. ¿Cómo está usted? Bienvenido.
1: ¿Cómo te va, Sergio Antonio Godoy Acosta?
0: Hola, hola.
1: La gran audiencia de Deporte Manía, tengan ustedes muy buenas tardes. Bien, me va bien.
0: ¿Sí?
1: Cayeron algunas gotas en la mañana, niebla.
0: Buen fin de semana largo tuvo, ¿no? Bueno, tuvo algún tema amargo en Coronel.
1: El sábado, sí. En un partido que después lo vamos a analizar, salvo ese trago amargo. La lepra juega esta noche, así que esta tarde noche, así que todavía no me amargué por la lepra. Pero ya vamos a analizar. En todo caso, un saludo a la gran audiencia. Después voy a buscar el cuaderno porque ahí tengo que saludar. Pero todavía cuando comentemos Lota, todavía no vamos a comentar Lota, así que ahí busco el cuaderno porque tengo un par de saludos con gente que estuvimos viendo el partido junto. En todo caso, los que están de cumpleaños, los que festejan algo hoy, por supuesto, los que van en la micro, los que van en la locomoción colectiva, y bueno, y para todos los que van a participar seguramente en el programa, esta noche juega el Conce con Huachipato, yo creo que los dos vienen dulce porque ganaron los últimos partidos que jugaron, la cancha seguramente va a estar un poco blanda, va a llover el miércoles sobre todo, el miércoles vamos a tener bastante agüita. Pero entre la madrugada del martes y el miércoles en la mañana, ahí vamos a tener bastante agua. Ya el miércoles en la tarde vamos a tener solcito, así que ahí no vamos a tener problema. Pero bueno, estamos en otoño, está muy cerca del invierno, así que bueno, tenemos que acostumbrarnos a la lluvia, a la humedad.
0: Muy bien, saludamos a don Héctor Alarcón Manzano también en este inicio de semana. ¿Cómo le va, estimado Héctor? Bienvenido.
2: ¿Cómo están, muchachos? Buenas tardes.
0: Hola, hola.
2: Buenas tardes, Sergito. Buenas tardes, Hugo. Buenas tardes a la gente.
1: Hola, Héctor Adolfo.
2: Está siguiendo, como es habitual, aquí en Deporte Manía de Femenina. Una mala noticia y después un tema que creo que puede resultar interesante plantearlo al inicio, en esta primera parte donde habitualmente analizamos el mundo de los deportes y en particular a veces el mundo del fútbol. ¿Cuál es la mala noticia? Ha fallecido don Angelo Castiglione. ¿Quién es don Angelo Castiglione? Fue dirigente del Deporte Concepción, incluso fue cuando ya titulado de médico y para ejercer, se fue a radicar a Santiago y fue delegado de Deportes Concepción ante la Asociación Central de Fútbol y después ANFP. ¿Quién es también don Angelo Castiglione? Es el papá del que fue accionista mayoritario en Fernández Vial hace algunas temporadas, y hubo muchos inconvenientes, muchos líos. ¿Quién fue don Angelo Castiglione? Compañero de curso y compañero de liceo en el número uno. En ese tiempo no era Enrique Molina todavía, imagínense, lo viejo. Liceo número uno. Angelo siempre le gustó ser portero, era alto, alto, le gustaba mucho el fútbol. Nuestras condolencias desde Deporte Manía para la familia Castiglione con la partida de Angelo, ¿verdad?, en las últimas horas. Así es que eso es lo que les quería señalar de mala noticia. Y la otra, para analizarla, es que la FIFA ya aclaró el tema de cómo el Mundial de Fútbol dará la largada a las nuevas normas que van a estar ligadas a este deporte. A partir del Campeonato del Mundo se ponen en marcha estas nueve disposiciones. Nueve nuevas disposiciones, ¿verdad?, para que los árbitros la tengan en cuenta. Van a tener que estar mucho más atentos. Y que son interesantes de analizar, fíjense, muchachos, no sé si vamos con eso o tienen otro tema para partir, pero me parece súper interesante porque ya faltan, ojo, faltan apenas 36 días para que se inicie el Campeonato Mundial de Fútbol. Y esas normas después van a empezar a regir también en los países para que lo tengan en cuenta y la gente no se sienta extrañada producto de lo que de repente va a ocurrir en un partido de fútbol,
0: Sí, expláyate, Héctor, sobre el tema del tiempo perdido, este tema de los saques de banda, las sustituciones que particularmente son quizás las más llamativas porque los que habitualmente vemos en los partidos de fútbol.
1: No se puede tapar la boca para hablar
0: tampoco. El tema de los 5 segundos, no, exacto.
2: Sí, mira, voy a ir rapidito, si ustedes tienen algún alcance.
1: No, con calma, calma, dale.
2: ¿Verdad? Entonces, hoy día, el goal average, la diferencia de goles va a ser un factor, pero último de lo último, porque primero será el enfrentamiento directo, como ya está aconteciendo, ojo, ya está aconteciendo aquí en parte de Sudamérica. Incluso a nivel de clasificatorias para los mundiales, nos ha ido bastante bien en los muchachos que ya están clasificados, la sub-17, y ahora las chiquillas, las señoritas que también están con un pie en el próximo mundial, ¿verdad? Lo otro, como dice Hugo por ahí, no taparse la boca. ¿Qué significará taparse la boca? Así de simple, tarjeta roja. Te tapas la boca, tarjeta roja, punto. Lo otro, el abandono de la cancha, ¿verdad? El abandono de la cancha. Tú te retiras de la cancha, tarjeta roja inmediatamente. Y al equipo también puede ser sancionado. Después, el tema de las amarillas, que siempre ha sido un tema conflictivo, un amarillo, otra amarilla. Mira, tenemos un ejemplo reciente que lo vamos a analizar luego con motivo del partido de la Universidad Católica acá en Collao el fin de semana. La doble amarilla al jugador de Católica. Entonces, eso también va a ser puesto ahora en práctica distinta, porque sí puede ser analizado de otro punto de vista. El saque de banda. Saque de banda. 5 segundos y chao, se acabó. Las sustituciones. 10 segundos para salir. Sacan a Grignafini, o sacan a Godoy, o sacan a Rascón. Tenemos 10 segundos para salir. Punto. Si nos lesionan, una lesión, fuera un minuto, al menos un minuto. ¿Verdad? Ya les conté lo de la amarilla. La segunda amarilla se puede analizar y se puede ver también en el VAR. Antes no. ¿Qué más? Si efectivamente lo que te sanciona es lanzamiento de esquina o no, si hay córner o no, bueno, ¿qué ocurre? El córner también podrá ser revisado por el VAR. También. Así es que eso es lo que hay que tener en cuenta de las 9 disposiciones que aclara la FIFA que se pondrán en práctica en este próximo Mundial, reitero, que se inicia en 36 días, muchachos.
1: La lesión o la hora de calambre de los arqueros no está todavía establecido eso,
2: fuera,
1: ¿no?
2: Fuera, al tiro. Tiene que entran inmediatamente.
1: ¿El suplente?
2: Tiene que salir un minuto.
1: Ah, ahí.
2: Tiene que, no. No dice nada el portero,
1: por
2: pero
1: eso
2: sí habla digo. De la lesión en general.
1: No, pero...
2: Y que tiene que salir un minuto.
1: Sí, eso está claro. Un jugador de campo, claro. Sí, pero el arquero. Sí.
2: No dice nada de los porteros.
1: No pasa naranja con los arqueros.
2: No dice. No señala.
0: Yeah. Claro.
2: Ahora, eso es lo de la sustitución que dice ahí. ¿Verdad? El cambio se retrasa un minuto. Si se retrasa, en fin. Porque tiene que salir en los 10 segundos, pero. Si se retrasa, están sancionados. O sea, ¿qué es lo que busca la FIFA? Darle celeridad al juego.
1: Sí.
2: Se va a estar acabando la mayor de las cuestiones que ponemos en práctica en Sudamérica, porque en Europa rara vez se cometen estas tonterías que nosotros estamos acostumbrados, como los saques de banda, ¿verdad?
1: Ahora,
2: que hay 5 segundos para el saque de banda.
1: Ahora vos sabés que...
2: Igual, 1 minuto en el campo, la revisión del VAR también tiene que propender a ser más rápida de lo que es hoy día. Realmente hoy día se demoran 3, 4 minutos, 5 minutos en revisar algo. Ya le quitan todo lo que significa el dinamismo al partido y si hay real decisión correcta o no. Entonces me parece súper bien lo que está buscando la FIFA.
1: Sí.
2: Y para mi gusto, como el básquetbol hace muchos años que viene cambiando, ¿verdad?, las reglas del juego, ¿para qué? Para darle celeridad, mucha celeridad al juego. Inventaron una cosa maravillosa, el lanzamiento de afuera con el semicírculo de los tres puntos, detenciones para la publicidad, etcétera. El fútbol igual. El fútbol está metiendo ese minuto de hidratación hoy día, que empezó porque hacía calor, pero ahora juegan en la noche en todas partes y meten igual entre medio de cada periodo un minutito. ¿Y qué hace la tele?
1: Publicidad.
2: Publicidad.
1: Sí, hay
2: que pasar publicidad.
1: Ahora, Héctor, eso de los 5 segundos, esperemos que no pase lo mismo que los 8 segundos del arquero, ¿no? Porque primero que tenés que tener un montón de balones al costado, porque si no hay balón, que yo puedo estar...
2: Te digo, mira, por ejemplo, un partido del Campeonato del Mundo no se va a jugar con 20 balones, habrá 20 balones a disposición del campeonato, del partido, 20. Ya en Chile aumentó la cantidad de balones para un partido.
3: A 8.
2: Claro,
3: siguiendo
2: ya
3: la
2: tenemos 8 balones. Claro. Entonces, ya es súper importante, 8 balones, que después del partido quedan para el dueño de casa, que los pagan, ¿eh? Aquí no hay regalitos de por medio.
3: Y me parece que se ha notado este año en particular este tema de los 8 balones y la preocupación que tienen los pasabalones, que ya no tienen esta función de ser los que le entregan al jugador para renovar el juego, sino que los van depositando en estos 4 pedestales que están al borde de la cancha en Andes, en Pacífico y al lado de los pórticos, y son los jugadores, los de campo más el portero, los que tienen que efectivamente recogerlos. Están siempre disponibles esos 8 balones y permiten que acelere. Ahora, el tema de perder la posesión no deja de ser un castigo duro para el equipo que se retrase en ese saque de banda desde los 6 segundos.
1: Sí, yo quiero ver cuando porque el árbitro con los arqueros esos 8 segundos empezaba a contar.
3: Bueno,
1: después
3: los vamos a ver en el mundial después, Hugo. A partir de ahí
1: en el mundial va a haber buena letra, yo ya, te digo, en el campeonato, porque los 8 segundos no se respetan nunca del arquero por empezar.
2: No, porque todavía no entran los 8 segundos.
1: Acá a nivel local, como que no.
3: Si acá vos, sí.
1: Empieza, los 8 segundos, sí. 2, 3, pero si el árbitro empieza a hacer así, mira al arquero y empieza a hacer así.
3: Sí,
1: ¿cómo que no entró?
3: Sí, está.
1: Hace rato que está. En todo caso, pero el árbitro se hace el gil, se puede ir de espalda y después se da vuelta y ahí empieza. Ya ganó 4 o 5 segundos el arquero. Entonces, por eso que...
3: Ya, pero antes no teníamos nada, Pugo.
1: No, sí, pero...
3: Vamos avanzando.
1: Bueno, por eso te digo que los 5 segundos del lateral, quiero verlo, que el tipo haga 1, 2, 3, 4, 5 al tiro. Y depende de la camiseta, quiero ver que cobre o se haga el gil y mire para otro lado.
3: Okay.
1: Quiero verlo. No, en el mundial, olvídate, van a estar, pero al tiro.
2: Pero mira, Hugo, pasó lo mismo en el tenis. Pasó lo mismo para el primer saque, los segundos que tiene un deportista para el primer saque. Y bueno, el tenis tiene su contador a la espalda, ¿verdad? Y lo están viendo todo el mundo. El básquetbol también tiene los segundos necesarios para pasar campo contrario, ¿verdad? En el fútbol habrá que acostumbrarse. Yo creo que todo esto es muy bueno, pero es una cuestión de mecánica, de acostumbramiento. Yo te aseguro que los porteros van a sufrir un poco. No te olvides que tú pasaste del momento en que yo, defensa central, te la entregaba y tú la tomabas con las manos.
1: Sí, no.
2: Se iban los atacantes.
1: 20 veces te la entregaba.
2: Y la volvíamos a hacer la
3: misma. Sí, claro, sí.
1: Perfecto.
2: ¿Verdad? Lo mismo.
1: Perfecto.
2: Hasta que la FIFA dijo, párenla, esto se acabó. Nos están engañando.
1: Sí, yo quiero ver.
2: Por eso te digo que todo se prueba con la marcha.
1: Yo implementaría, para evitar esto de los calambres del arquero, lo atiendo, pero córner en contra. Desgraciadamente pagaría justo por pecadores, porque muchas veces va a haber arqueros que están verdaderamente lesionados, pero otros que se tiran al suelo, lo del calambre, bueno, te arriesga un córner en contra.
2: Pero tienen un minuto.
1: No, pero el arquero puede estar más de un minuto
2: no
1: ahí.
2: No habla el portero, lamentablemente.
1: Eso te digo, el arquero.
2: No habla del portero la lesión del portero.
1: El arquero es totalmente diferente. Entonces ahí tendrán que aplicar algo. Lo otro, que Lota el otro día no lo hizo, que se lesionó el central y en lugar de tirarse un jugador en el suelo para que hicieran el cambio, porque Lota, el gol que le hicieron, el primero de un lateral. fue con un hombre menos. Entonces, hoy en día hay equipos que hacen eso, se tiran al suelo, sí. Prefieren, claro, vas a estar un minuto igual con un tipo menos, ¿no? Porque el tipo que se tira al suelo después...
2: Pero no te hizo lo correcto.
1: Pero permitió que a lo mejor entrara el central. Pero te digo, como todo, hay que verlo, Escoba Nueva siempre va re bien. Pero yo te digo, lo del 8 segundos del arquero, no, a nadie le ha, no, yo no he visto a un arquero, no sé si no veo todos los partidos, por supuesto, no he visto a un arquero que le hayan cobrado por el 8 segundos.
3: Ahora, con respecto a lo que plantea Héctor, que tiene que ver con este tema del minuto y de la atención médica, está establecido el cambio tanto para jugadores de campo como para porteros. Un minuto.
1: O así que va a entrar el arquero suplente un minuto y después entra el titular.
3: No. La única excepción es si esa lesión que sufre el jugador de campo o el portero es causada por una falta que termina en una tarjeta amarilla o en el rival. Pero si un jugador, reitero, incluyendo el portero, recibe atención médica en el terreno de juego y el árbitro detiene el partido, sale del campo y debe esperar ese minuto antes de reincorporarse.
1: Pero el arquero no, ¿cómo hace bueno?
3: No, sí, dentro del portero, está establecido así.
1: O sea, ¿entra otro portero un minuto?
3: Durante el tiempo que se ha establecido. Al menos es lo que...
1: O obligás a hacer el cambio, porque eso es lo otro. O sea, si el arquero... Porque podés tener un calambre, y el calambre es jodido, no podés, tenés que tirar la patita. Hablamos del calambre en serio. Al arquero no lo puede sacar del campo de juego.
3: Es que termina forzando eventualmente una amonestación para el causante de la lesión también del portero en este caso, ¿no?
1: Pero porque... si no hay un contrincante, no hay una falta rival y el arquero se dobla el tobillo o pisa mal o le agarra un calambre, que puede ser verdad
3: sí,
1: eso.
3: Sí, claro.
1: Y se tira al suelo. ¿Qué hacemos ahí? Eso hay un gris ahí. No.
3: Aparentemente.
1: Sí, hasta que los genios vean qué van a hacer, pero todo esto se hace para agilizar, porque la verdad que los partidos, ¿te imaginas si hacemos como en el básquetbol, que cuando va la pelota afuera paramos y eso? ¿Cuánto duraría? ¿Una hora? ¿Dos horas?
3: Claro.
2: Por eso que no lo han hecho. Es lo único que no han hecho, no han buscado por ese lado.
1: Tendrían que, en lugar de 90, que sean 50 minutos y con parate. Tendrían que achicar el partido, hacerlo menos minutos.
2: Fíjate, yo estoy con Sergio en ese sentido de que hay que ir buscando cuestiones que vayan a ser propositivas para el juego, para que sea más dinámico, para que la gente vea realmente un partido. Porque de repente, aquí en Sudamérica y en Chile, ni hablar... Estamos viendo tipos tirados en el piso, estamos porteros haciendo tiempo, estamos futbolistas que amarran al árbitro, que lo manosean, que le pegan en la espalda. Cuando van a revisar una jugada al televisor, al VAR, es escandaloso. Entonces, yo creo que los sudamericanos vamos a sufrir demasiado con eso, con las normas que se van a establecer. En Europa uno ve partidos y no hay tanto de eso, ni hablar el otro día que fue ejemplo de todo. El compromiso del PSG con los alemanes, ¿no? Fue un ejemplo maravilloso de todo, no solamente de fútbol jugado como tal, sino disciplinado como tal. Entonces, yo creo que esto viene de perillas para que en Sudamérica ya la cortemos con tanto teatro. Es demasiado. Yo creo que hasta los adherentes de un equipo se sienten mal cuando sus futbolistas hacen teatro, cuando demoran y se tiran porque van ganando 1-0 y quieren cuidar el 1-0 a como dé lugar. Entonces ahora eso se va a empezar a acabar, pues hay que acostumbrarse a esto.
3: Sí, como tiene que ver también el tema de las sustituciones y ese margen y ese grado de tolerancia de los 10 segundos. Y vamos a terminar también con este show de que el árbitro tiene que acompañar al jugador para acelerar la salida. Claro, en este caso los 10 segundos corren y si llegamos al segundo 11 en la salida, el que estaba por ingresar va a tener que esperar un minuto.
1: Ahora, ¿quién va a tener el cuarto árbitro? ¿Va a andar con el cronómetro?
3: Contando, pero se lo puede contar en la cabeza, pues son 10 segundos nomás. No tiene
1: sí, pero vos sabés, mira, yo a veces veo alguna... ¿Viste esas peleas que los 10 segundos duran como 15?
3: Sí, está bien. Es como los referees de lucha libre, claro. Que
1: dejate de joder, o sea, ¿qué 10 segundos?
3: Está bien.
2: Mira, pregunta que le hice un día a un árbitro. ¿Cómo lo hacen de repente para contar los segundos, verdad? ¿Sabe cómo lo hacen? 1000, 1001, 1002. Ellos cuentan con la palabra 1000, 1002,
3: sí.
2: 1003. Y así van estirando. No es 1, 2, 3, no. 1001, 1002. ya van estirando un poquitito, Hugo. Ellos mentalmente van haciendo eso. Eso me lo contó un árbitro, por lo menos. Ese será tema de él o de todos, no lo sé.
3: Exactamente. Bien, va a ser un tema que vamos a estar extendiendo, ¿no? Por cierto, a medida que nos vamos acercando al Mundial aterrizando.
1: Y acá en Sudamérica va a haber un reclamo terrible, porque si a ti te amonestan uno por los 10 segundos, van a empezar a reclamar, y este por qué no, y este por qué no, y este van a empezar a ir con...
2: Bueno, por eso somos sudamericanos, sí. Pues. Cultura se llama eso.
3: Y vamos a ver también la gradualidad que tiene finalmente esta implementación una vez que termine la Copa del Mundo en los torneos Conmebol, principalmente, que son los que aterrizan esto a la... asociaciones locales, don
1: Mira,
3: Hugo Guillermo.
1: Vos dices de los sudamericanos. Hay muchas cosas que se intentaron aplicar. ¿Te acuerdas cuando querían que cruzáramos en la esquina y te ponían un parte si cruzabas mitad de la calle? ¿Cuánto duró eso, te acuerdas?
3: Ah, pero tú te extendiste ya de lo deportivo.
1: No, pero te estoy diciendo cómo le dicen.
2: Cultura.
1: Bueno, claro, si yo sé, si vos en Europa subí al metro y si querés lo sacaba pasaje, boleto, pero te agarran adentro y te expulsan del país. Claro que cultura. Inclusive aquellos que no tienen plata están autorizados a andar y gratis, porque allá considera que el tipo que no tiene plata es porque no tiene, no para sacar la vuelta y no pagar. Va a costar, no cabe ninguna duda. Los jugadores y los árbitros también acá va a costar. Por claro. Por eso yo te estoy preguntando si van a ir con el cronómetro.
2: Mírame, viejo, mírame.
1: Te miro,
2: mírame,
1: si no tendría
2: mírame,
1: te miro, viejito.
2: Yo lo único que te puedo decir es que ahora, de aquí en adelante.
1: Esa lesera, no. Eso, oye, pero si lo hacen, los árbitros también lo hacen, loco.
2: No, pero, momentito.
1: Los árbitros hacen lo mismo. Los árbitros,
2: bueno,
1: los técnicos.
2: No, la gente que no se escucha. Que yo le estaba hablando a Hugo con la mano. Sí,
1: claro. Eso me parece bien.
2: Y ahora va a ser tarjeta roja.
1: Eso me parece bien. Y los árbitros también lo hacen. Entonces los árbitros también se van a tener que cuidar de eso.
3: No te va a poder tocar la barba, ¿no?
1: No, y varias cosas no te podés tocar. Pero en todo caso, yo creo que va a haber un poquito una marcha blanquita, ¿no? Porque si...
3: Pero el Mundial te va a marcar la pauta, no, y luego lo baja, sí, la Conmebol.
1: No, sí, claro, no, claro. Y dentro de todo vos sabés que echa la ley, entra la flexibilidad también. Como todo, porque si lo aplicás a raja tabla, como se dice, sí, te va a quedar sin jugador. Entonces, se va a ir implementando de a poco para que se vaya
2: pero
1: acostumbrando.
2: Difícil,
1: a
2: jugar. Hugo,
1: mira,
2: difícil.
1: Mira, no, ¿por qué? Decime una cosa, Héctor, Adolfo, tú que eres un periodista experimentado. ¿Por qué el árbitro tiene que llamar y decir que no se agarren en los córners? ¿Por qué no deja que se agarren y cobra penal, por ejemplo?
2: Ahí estoy de acuerdo. Estoy de acuerdo.
1: Por eso te digo, entonces...
2: Sí, mira, a nadie de nosotros nos llama un carabinero para explicarnos que no pasemos con luz roja, ¿cierto?
1: Vos
2: sabemos,
1: exactamente,
2: que no debemos ir con luz roja o estacionarnos cuando esté pintado de amarillo en una berma, en una solera.
1: Así es.
2: ¿Por qué tienen que...?
1: O arriba de la vereda.
2: Es como al portero, al arquero. Mire, usted no se mueve. El portero está obligado a saber cuál es la regla para el lanzamiento penal. ¿Por qué tienen que ir cada vez?
1: Exacto.
2: Bueno, están obligados porque así dice la norma, instrucción para los árbitros. Pero lo encuentro ridículo. Si el portero sabe, dime cuántas veces le habrán repasado la materia a los porteros, imagínate en un lanzamiento penal. Eso lo encuentro absurdo también, córtenla. Es obligación de uno saberse las reglas,
1: sí,
2: del tránsito,
1: que
2: y obligación de los futbolistas saber las reglas del fútbol.
1: Pero lógico, si ¿cómo te van a autorizar a agarrarse y abrazarse en el área? Y lo hacen todo.
3: Lo interesante de esto va a ser que Roberto Tobar seguramente va a comenzar a hacer, o va a anunciar, vamos a hacer una gira por los clubes y vamos a comenzar por Colo-Colo y vamos a terminar en Universidad de Chile. ¿Te acuerdas que iban a recorrer todos los campos deportivos de los clubes para hacer esas charlas y que todos tuvieran la posibilidad? Bueno, a cuenta gota. Ya, vamos a hacer una pausa en Deporte Manía, la primera. Nos metemos de inmediato a revisar. Mucho fútbol tuvimos este fin de semana y sigue hoy. Así que en instantes vuelve con ustedes Deporte Manía en el 96.7.
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13: Son las 14 horas.
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0: Bien, sigue Deporte Manía a través de Femenina 96.7. 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En YouTube, a través de Facebook. Mucha participación de nuestros auditores. Saludamos, por ejemplo, a... Siempre me gusta saludar a los primeros, ¿no? A los que ingresan ahí al panel. Pedro Paredes dice: saludos cordiales, vamos mi Huachipato, hoy a ganar. Pase también a través de YouTube, pase 3896. Hola, saludos panel, tengo dudas en Facebook, ¿nos sale en vivo? Sí, estamos en vivo a través de Facebook ahí para que aquel auditor o auditora también se sume. Iván Alarcón, saludos panel y al pueblo vialino. Muchas gracias a los miles de vialinos que apoyaron a mi amado club. Yavial fue un tropezón, pero el domingo frente a Conchalí nos reivindicaremos. Yavial, más que una pasión, un sentimiento. Ricardo Faúndez, saludos don Huguito. Ya Naval, acá feliz en el puerto. Ya Naval, bien jugado y ganado. Alejandro Mírez, buenas tardes, saludos cordiales. Vamos campeón hoy a ganar en Concepción, aunque no nos juguemos nada. Este partido dice se gana sí o sí. Emanuel Chilensis, a través de YouTube. Saludos desde Concepción, conectado, like, listo. También por ahí nos escribe Pablo Sáez, saludos panel. Buena semana, nos envía ahí corazones morados y blancos. Buenas tardes panel, Ricardo Troncoso. Braulio JG. Buenas tardes, amigos de Deporte Manía. ¿Quién relata hoy? Mario Montesino estará a las 20. Juan Fuica, saludos Deporte Manía por el deporte. Hoy nuestros leones debemos rugir junto a la manada. Fuerza, garra y corazón. Adelante, Deportes Concepción, dice don Juan. Emanuel Lotita y Vialito con las manos vacías, todavía en rodaje. Ricardo Figueroa dice, a Academia Deportiva La Ribey tiene cupos para aprender a patear penales. Dice, alguien necesita aprender el NUDEC. Pablo Sáez ganó el Conce Femenino 4-2. Henry Muñoz, buenas tardes amigos de Deporte Manía, la familia Cerera. Don Juan Martínez Plasencia, saludos, he seguido los partidos de Vial. Lamentablemente Brito no puede ser capitán de un Vial, un jugador que no corre, no pone, ni menos la moja. Seguir adelante que aún queda mucho. Aguante el Vial, dice don Juan, saludos. Ricardo Troncoso, la vida y el fútbol es simple, el hombre la complica. Claudio Arroyo, buenas tardes. Todos esos cambios positivos, pero dependerá de cada juez en su aplicación. Y que no se hagan los desentendidos como cuando le dan la espalda al arquero en un saque de valla. Sergio Pradena, buenas tardes, acereros y Deporte Manía. Entradas hoy muy caras, dos equipos que van últimos sin opción.
3: 8.000 más cargo la galería. ¿Dónde está el discurso del equipo del pueblo y humilde? Juan Fuica, antes el saque lateral era con los dos pies juntos y levantar talones y los brazos bien atrás para ejecutar el saque. Hoy en día llegan a pegar un saltito para sacar más fuerte el lateral. Pepe Espinosa, buenas tardes. Todo lo que vaya en pos de agilizar el juego, bienvenido sea. El fútbol chileno se ralentiza mucho con simulaciones y demás triquiñuelas para dejar pasar el tiempo. Claudio Andrés estuvo observando fotografías setenteras del Federico Trager, hermoso ese estadio en aquella época. Seguramente lo conocieron don Hugo y el señor Alarcón. Manuel Oviedo, buenas tardes, Portemanía. Si bien esta noche es un partido importante, pero no trascendente, me gustaría que el Conce aproveche de poner jóvenes en el equipo y prepararlos para el campeonato oficial. Ramírez, Fuentes, Varas, si hay otros que los incluyan. Liam Evan, a través de YouTube, todas las simulaciones se solucionan parando el tiempo y listo. El arquero se puede quedar 10 minutos si quiere, total, el tiempo se detiene. Iván, el arquero de Mivial, le cobraron los 8 segundos y cobró. También Eduardo Herrera, buenas tardes. Tuve el placer de viajar en tren con mi gente y compartir con la familia Vialina. Mucha gente esperándonos y grabando con celulares una fiesta, la marea aurinegra. Todo tranquilo, exacto. Felicitaciones. Braulio JG, el caso del arquero, el minuto para recuperarse, si se pasa a detener el tiempo hasta que continúe. Claudio Andrés, el año pasado en Collao, empate a 2 entre Conce y Temuco. El arquero visitante le cobraron tiro de esquina por hacer tiempo. Arco Norte, Chila Gómez también lo sufrió. Julio César Cordero, todo al estadio, apoyar al León. César Fernández, buenas tardes. Para todos, que la noche sea lila. Vamos, mi Conce, será un lindo partido. Víctor Hugo Rivas, por favor, que no juegue Valencia. Ya no, total, es el Jetta, dice del Conce. Héctor Rosas, hola panelistas, en sustituciones, ¿por qué el jugador que será cambiado por otro no sale por el lugar más cercano de la cancha en donde se encuentra y atraviesan toda la cancha consumiendo tiempo?
1: Y eso es lo que tiene que hacer.
3: Así es.
1: No lo cumplen a veces.
3: Eso. Benjamín Montero, buenas tardes. Sergio, don Hugo, don Héctor. Juan Fuica, ojalá que con estas normas acabe los calambres, sobre todo los arqueros que a veces llegan a ser desesperante para hinchas rivales. Gracias, ya leemos más opiniones.
1: Déjame saludar a dos personas que estuvieron conmigo en el blog J ahí.
3: ¿Ya?
1: La señora Mirza Oliva y su pareja, Daniel Vega. Son hinchas fanáticos de Lota Schwager. Espero que escuchen este saludo, y si no, alguien que lo escucha y se lo da. Pues yo le dije que lo iba a dar al principio del programa, pero bueno. Me había dejado el cuaderno afuera. Es responsabilidad mía, pero era importante que lo salude. Así que...
3: Ya vamos a Coronel, don Héctor.
1: Ya, dale. Dale, Adolfo. Mira,
2: a propósito de lo que dice un par de auditores sobre lanzamientos penales y academias, etcétera, atención, démosle mérito a los porteros de repente. No miremos en menos a los porteros. Un penal no necesariamente lo falla el ejecutante. Muchas veces hay mérito del portero. Para que el Zanahoria Pérez tape 3 penales para Palestino hace una semana, hay mérito del portero, con su técnica, etcétera. Hay mérito de Darío Melo también en 2 penales. Porque si empezamos a buscar, Roberto Baggio, selección italiana, fracasó un momento de finalísima. Lionel Messi también.
1: Maradona.
2: Higuaín ni hablar. Pero en Chile hubo fantásticos ejecutantes de penales, pero como Néstor Isela, como Enrique Ormazábal, Leonel Sánchez, el mismo Mortero Aravena o el zurdo de Barrancas Orellana. Pero son contados con el dedo de una mano de repente los que son casi infalibles. Pero ojo, muchas veces mérito también del portero.
1: Esa ley no escrita de que penal bien ejecutado es gol, no, para ti no camina, ¿no? O penal y gol es gol tampoco.
2: No, sí camina. Ya. Sí camina, sí camina. Bien ejecutado, tú lo tiras a la parte interna de la red por el lado del poste, imposible que llegue un portero ahí.
1: O
2: casi
1: alto,
2: imposible.
1: O alto, arriba.
2: ¿Verdad?
1: De la mitad para arriba.
2: O arriba, al ángulo, etcétera, en fin. Lo que hacían estos que te nombré yo que jugaban en Chile. Pero algunas veces. Claudio Bravo, ¿cuántos penales tapó? A Portugal le tapó casi todos los penales, cabrón. Sí. Acuérdense. A Cuaresma lo dejó pero colgado de no sé dónde. Y Claudio Bravo le tapó a Argentina, le tapó a Portugal, le tapó a Alemania. ¿Y eran malos los rivales? ¿Y cuántos méritos tuvo Claudio Bravo en dejarnos en finalísima y alcanzar copas? En fin.
1: No, ahora los arqueros atajan mucho más penales que antes. Primero porque está la televisión y tú podés observar al tipo cómo patea penales. Y a veces hay jugadores que patean un 80, un 90% siempre cruzado, por ejemplo. Y el arquero, si lo sabe, bueno, se la juega. La puede cambiar de repente, pero antes lo de la televisión, uno no estaba ese famoso papelito que empiezan a leer a fulano.
2: Al mono no le resultó.
1: Antes eso no sucedía, porque no había televisión y vos no te enterabas nunca cómo pateaba un penal.
3: Claro.
1: Entonces,
2: ayer no resultó.
1: Ese tipo de cosas. Mérito del arquero ayer, ¿eh? Porque el segundo penal lo tiró alto, y claro, el manotazo fue importante. El primero no, el primero lo tiró mal, el panameño.
2: No te digo del Colo-Colo, el partido Colo-Colo.
1: Ya, no, con respecto al panameño, el segundo
2: lo Colo-Colo con Coquimbo, el Mono Sánchez sacó su torpedo, mostró a todo el mundo que tenía un torpedo y lo mandaron a comprar para el otro lado. No sirvió de nada el torpedo, ¿te das cuenta?
1: Aparte que
2: la habilidad fue del delantero.
1: Hay arqueros que se tiran dos segundos antes, que el tipo está llegando, así, el tipo que levanta la cabeza, muchas veces ve cómo el arquero se tira para un lado y se la toca para el otro.
2: Bueno, pasó ayer.
3: Bien, 6.000 personas llegaron al estadio Esterroa Rebolledo en el marco de este partido de la Copa de la Liga, Universidad de Concepción, Universidad Católica. El tema de la situación climática, los chubascos, claro que hizo que fuera un juego más abierto, ¿no? Mucho más rápido, y eso se notó, con mucho protagonismo en zona de tres cuartos y ofensiva. La Universidad Católica, que presentó no pocos cambios, 7 con respecto al equipo que jugó en la Copa, pensando en el duelo ante Cruzeiro. Por eso es que tuvimos, por ejemplo, una línea de 4 totalmente renovada en Garnero, con Cerezo, con Farías, con González y el joven José Salas. Apostó por un tridente sub-21 en el caso de Corral, Rosell y Gómez, por ejemplo. Quizás la zona de volantes donde había algo más de experiencia, bueno, con Medel, con Jimmy, con Palavecino, Héctor. Y la Universidad de Concepción, que también tuvo sus modificaciones desde lo reglamentario, la presencia de Páez en reemplazo de Espejo. Volvió Mesías también a la zona de volantes después de haber estado ausente en el último partido por suspensión, y sostuvo a Antonio Díaz con algo de protagonismo terminando el primer tiempo junto a Waterman en la zona ofensiva y Agustín Ursi.
2: Fíjate que el entrenador de la Universidad de Concepción, don Leonardo Ramos, al final del partido dice: tienen hombres de mucha categoría, enfrentar a un equipo de mucha categoría. Y me alegro que tú recién hayas señalado los jóvenes que puso Universidad Católica, porque puso un equipo, no digo un equipo B, no, puso un equipo con muchos jugadores alternativa, que a veces ni siquiera son banca. El chico Salas regularmente no es banca en el conjunto de Universidad Católica. Sí lo es Cerezo, ¿verdad? Gary Medel habitualmente en los últimos partidos ha sido banca, pero los de arriba, yo creo que Rosell es el que más ha sido sustituto, ¿verdad? Corral no tanto, y el chico Martín Gómez, este argentino de 20 años, muy poco Martín Gómez, ¿verdad? A ese equipo enfrentó a la U de Conce, y la U de Conce era equipo titular, digamos. Claro, no estaba Leonel González, que estaba suspendido, no estaba Rea, etcétera, cosa que ha ocurrido hace mucho tiempo, pero me gustó mucho, sí. Lo que me gustó mucho es que pongan a Esteban Páez. ¿Te acuerdas que una vez comentaba yo el partido de la selección chilena, 17, con un central, decía yo, de la U de Conce, fantástico? Bueno, ese es, pues, Esteban Páez, que jugó ayer como lateral derecho, ¿verdad? Un chico de 17 años. Me parece súper interesante, de un buen biotipo, fantástico. Habrá que aprovecharlo en algún momento, en otras circunstancias. Todavía queda Copa de la Liga y ojalá que juegue los 90 minutos. Ahora, el señor Ramos, el entrenador de la Universidad de Concepción, movió su mediocampo, ¿verdad? Porque saca Ursi, saca Mesías. Confírmame, Sergio, por favor, Osvaldo González, ¿quién lo reemplazó, por favor? Me falta uno.
3: Ese sí que me falta.
2: Solo para estadística.
3: Sí, Osvaldo González lo reemplaza.
2: Uno.
1: Sobre el final, ¿no?
2: Moisés González puede ser.
3: Sabando.
2: Yo creo que fue Moisés González. Bueno,
3: fue arrancando el segundo tiempo.
2: El resto fue poner ingresaron a Martín Ramírez.
3: Moisés, González, entró Sabando por Mater y Sabando ahí por González.
2: Sabando reemplazó a González.
3: Eso. El doble cambio arrancando el segundo tiempo.
2: Ahí está. Me faltaba uno. Ahora Martín Ramírez, este chico que estaba también en la banca, reemplazó a Christopher Mesías, pero ya, digamos, a los 60 minutos. Bien, le dieron harto minutaje. Pero la Universidad de Concepción, yo creo, Sergio, Hugo, se enredó un poco en su juego. El segundo tiempo fue prácticamente sin llegadas.
1: Tuvo la pelota, sí.
3: No, penal, sí, fue muy buen segundo tiempo la U de Conce.
1: Tuvo la pelota la U de Conce, claro, porque Católica se dedicó a defender nada más. Y más cuando quedó con 10 hombres.
2: Frente al arco rival.
1: No, si no fue figura.
2: Aparte de los penales.
1: Sí, no.
2: Darío Melo, parte de los penales, no tuvo mayor
1: problema. No tuvo mucha pega.
2: Sí, el primer tiempo hubo buena llegada de los dos, pero segundo periodo, con la U de Conce ya...
1: Posesión tuvo.
2: Con el chico José Ignacio Salas afuera por la expulsión de los 31 minutos, bueno, tenía, pero de todas maneras le faltó un poco de claridad para convertir. Sí. Pero bueno, no sacan nada con manejar el balón, tener posibilidades, y ni siquiera que Darío Melo pasara susto. No hubo llegada. No sé si alguien tiene anotada alguna opción. Yo no tengo, aparte el penal de Cuevas, que, a ver, pero sí hay una jugada que quiero que la analicemos. Cuando expulsan al chico Salas de la Católica, a José Ignacio Salas, ¿verdad? En minuto 31 del primer tiempo, yo creo que ahí Mario Salvo, el árbitro del partido, se equivocó rotundamente. Se equivocó. Porque la primera acción, cuando le sacan amarilla, en minuto 26, cinco minutos antes que lo expulsara, no era amarilla. La segunda sí, porque el cabro chico se fue a la venganza un poco con Urce, pues tenía sus cartas en el partido. Esa sí que era amarilla. Y cuando se la sacaron, ya venía de una amarilla. Eso es lo que va a revisar el VAR. Eso es lo que va a revisar ahora. Pero la primera no era para amarilla, no sé, Sergio, si tú crees que pudo haber sido la primera. En la primera ninguno de los dos se tiraron su choreada y no pasó nada más. Nada más.
3: Sí, ahora lo decíamos ayer durante la transmisión, a mí me parece que Mario Salvo fue presa de sus propias decisiones, sobre todo por intentar compensar en el desarrollo del segundo tiempo. Era un partido muy extraño al terminar el primer tiempo y observar la lista de jugadores que estaban amonestados y que implicó, por ejemplo, que tuviera que desarrollar modificaciones Ramos, que termina siendo condicionado por esto y termina prescindiendo de dos jugadores amonestados que a lo mejor inicialmente no lo tenía pensado, que es el caso de Mater y de Osvaldo González, porque estaban amonestados sí. y estaban expuestos precisamente a esto. Osvaldo, primero en esa pena máxima que cobra Mario Salvo, me parece que es una jugada que en Conmebol o en FIFA no se hubiera cobrado como pena máxima esta infracción de Osvaldo González precisamente sobre el hombre de la Universidad Católica, y que finalmente termina amarrado a esto y no le cobra una jugada muy similar sobre Francisco Rosell, ¿no? Que incluso termina amonestando y que genera la ira también penal de Garnero en el postpartido. Era penal, pero en Chile, Héctor, en Conmebol esas dos jugadas no terminan siendo cobradas como pena máxima. Entonces a mí me
2: parece... Bueno, pero lo que hablamos siempre del famoso criterio. Fíjate que Osvaldo González lo dejaron amarrado a los 10 minutos del partido. A los 10 demostró la amarilla. A los 10.
3: Claro.
2: Por lo tanto, un central con tarjeta amarilla a los 10 minutos, mucho peligro latente. Demasiado peligro latente. ¿Verdad?
1: Ahora, con respecto a los arbitrajes...
2: 10 tarjetas amarillas. En un partido de 10 tarjetas amarillas, donde además el árbitro... No es que haya un reglamento para canchas rápidas, mojadas, el reglamento es uno solo. Pero el criterio debería ser distinto. El criterio para arbitrar en una cancha en esas condiciones es distinto a una cancha seca. Criterio, porque la jugada deslizante de tu parte es aquí y puede llegar 10 metros más allá. Entonces, eso le faltó, yo creo, a Salvo ayer. Ha habido arbitraje bastante eficiente, ojalá que con tanta norma puedan estudiar bien y aplicarlos con criterio. Pero, de todas maneras, fue un partido que la Universidad de Concepción lo dejó ir frente a un equipo con un jugador menos desde la media hora del primer tiempo. Es bastante, sobre todo un lateral, ¿verdad? Y ahí, obviamente, cuando hubo un reemplazo, de repente meten al Chueco Mena, obviamente, ¿para qué? Para que reemplace al Chico Gómez y equilibre un poco el tema, porque expulsan a Salas y ponen a Mena. Entonces, de esa forma, trató el señor Garnero de equilibrar un poco su zona defensiva. Ya he jugado en un 4-4-1, punto. Dos líneas de cuatro le metió, claro, ahí exactamente, dos líneas de cuatro, 8, 9, 10, dos líneas de cuatro, sí. Y listo. Pero que uno al garete con una cancha en esas condiciones donde correr, picar, era muy difícil en el uno contra uno.
1: Ahora, con respecto a los arbitrajes y a dejar condicionado, ¿no? Yo creo que una falta...
3: Pero que no habían merecedoras. Te marca, por ejemplo, la primera de Salas. Me parece que también la de Osvaldo.
1: Estamos de acuerdo, pero con respecto a si tú mereces una tarjeta amarilla al minuto, te la tienen que mostrar.
2: No discutimos eso.
1: No, porque hay árbitros que, porque inclusive es notorio. No, peguen los primeros 10 minutos que el árbitro no muestra ninguna amarilla.
2: No estamos hablando de eso, Guito.
1: No, ya sé. No, yo traigo a colación esa,

0: favorecido también por cobros referiles, que no han sido pocos.
1: Sí, eso yo no he visto ningún técnico que diga, me favoreció, la verdad que nos cobraron ese penal que no fue. ¿Vos escuchaste algún técnico que haya dicho eso alguna vez?
0: La verdad que
2: sí, yo uno.
0: Ayer en la conferencia de prensa, la verdad que estuve pensando en plantearle eso, pero iba a terminar y además estaba caliente en una de esas.
1: Déjate de joder, te iba a decir. O sea que ustedes no cobraban ninguno de los dos penales ayer.
0: Yo creo que no. En mi caso, no.
1: O sea, los empujones vos no los cobras.
2: Es lo que te digo.
0: En Conmebol hubo en Copa Libertadores, esas cuestiones no las cobró, el otro día
1: lo traigo a colación porque el otro día
0: hubo
1: un penal en el partido de River y Boca,
0: ¿ya?,
1: que no se lo cobraron a River y todavía están reclamando y llorando. A propósito, ayer perdió el local con 90.000 personas, le gané Atlético de Tucumán. Pero es que si a vos te empujan, lo que pasa es que te dicen, no, es que con ese empujón no. Si yo te empujo acá y tú te caes, claro, podés magnificar, pero es falta. Y hay que cobrarla. Esa misma falta en la mitad de la cancha la cobran los árbitros. Es el doble estándar. Es eso lo que me da bronca. Hay jugadas que en la mitad de la cancha te la cobran y dentro del área se hacen los giles. Entonces, es la doble vara que tienen los técnicos. Ahora, si te empujo dentro del área, penal, viejo. Ah, no, es que no fue suficiente. Pero si te desestabiliza, es penal. Pero no, que el penalcito no ahora, existe. El otro me dejó más duda, el que le cobraron a favor de Católica, pero el que le cobran a la U de Cosa a favor para mí es penal.
0: Algo que de todas formas destaco en la Universidad de Concepción, en el juego de Ramos, en el juego de Gareca, de Juan Cruz Real o Duarte, en fin, durante este 2026, es que teniendo a Cecilio Waterman, no es un equipo que utilice el pelotazo como una proyección ofensiva o una búsqueda del gol sobre el arco contrario, porque tiene intérpretes para buscar otras cosas. Y eso se ve reflejado en el gol de David Retamal en el minuto 80 de partido, en una muy buena jugada.
2: ¡Qué golazo!
0: Y lo marcábamos también ayer en la transmisión, en el análisis, de que ojalá la U de Conce no buscara ese mecanismo, porque al ingresar Sabando, al incorporar también a Ramírez, sostener a Cecilio Waterman, podía ser una fórmula, con las pasadas constantes de los extremos, o Yanedel, que tuvo más protagonismo, o Antonio Díaz, cuando hacían el relevo. Pero no, zona interior se asoció muy bien la Universidad de Concepción, cuando estaba Ursi en cancha, después cuando entró también Uribe, y el gol de Retamal, en esa combinación con Uribe, es reflejo precisamente de eso. La Universidad de Concepción tiene intérpretes para no caer en esto del centro al cajón, como decía Ariel.
1: El pelotazo.
2: Sí, pero mira, hay dos jugadas de Retamal muy buenas. Primero a los 22 minutos, en el segundo córner que favorecía a la U de Conce, un cabezazo justamente de él, casi termina en gol. Y la otra, la que tú mencionas, claro, el golazo ese fantástico, bueno, ni hablar en el minuto 81, fue un toqueteo maradoniano más o menos en la raya de las 18 yardas para que la metiera incluso al primer palo de Darío Melo, al primer palo, pero fue un bombazo arriba que no lo sacaba ni Senmayer. Entonces, eso es lo que hay que ver. Pero me cuelgo un poco de lo que dices tú de Waterman. Claro, Waterman, pero no tenía un delantero, un tipo con alma de delantero para acompañarlo. La U de Conce tenía cinco tipos en el medio, que son de características para esos lugares en el campo de juego. Ursi, Mesías, Fuente Alba, Mater, Antonio Díaz. Dime, costaba de repente que abrieran un poquitito la cancha, costaba. Y yo creo que el que le puso un poco más y se pasó de revolución incluso fue Ursi, que fue reemplazado a los 76, creo, por Uribe, me parece. Pero él era. Y el otro, Facundo Mate, que fue cambiado al inicio del segundo tiempo.
0: Sí.
2: No, perdón, no. Y estaba con amarilla también.
0: Claro.
2: Entonces, no sé, no me cuadra eso invento. Hay cinco tipos en el medio ya. Nos resguardamos en el medio con cinco hombres y veamos qué ocurre y quién se descuelga para acompañar a Waterman. Felizmente ayer subió un poco su nivel, un poco nomás, no me digan con que la gran figura Fuente Alba, subió un poco, felizmente un poquitito mejoró para mostrar realmente lo que es Jason Fuente Alba. Eso sí que es positivo, sí. Y un rescate para lo de ayer. Pero no, yo te digo, seré muy duro en el tema de que mi gusto futbolístico es por fuera. Tienes dos laterales brillantes en la U de Conce, ponle un parcito de atacantes winners brillantes.

0: antes también por la orilla, y esa U de Conce no la paras, no la para nadie.
1: Fíjate,
0: la U de Conce de la Nona Muñoz. ¿Cómo era la U de Conce de la Nona Muñoz?
2: Pero tenía otro intérprete.
0: Dos y dos por cada lado.
1: Sí, ahora no
0: banda. El fútbol de hoy, sin ejecutantes por las bandas, vas a tener muchísimos problemas. Y los tienen por eso mismo, porque, a ver, ya querían poner a Paz. Está bien, era la Copa de la Liga, no tienes nada que hacer. Pero en el otro campeonato,
1: sí,
0: por favor, a los dos laterales que tiene la U de Conce, pónganle también dos wins, para que tengan una banda, pero espectacular.
2: ¿Pero qué wins le podés poner, viejo?
1: ¿Me permites? Vamos a hacer una pausa, volvemos enseguida. También está la palabra ahí de Leonardo Ramos, porque hay un tema ahí que quiero tocar a propósito de lo que está planteando Héctor sobre el tema de los laterales, ¿no? Donde ayer hubo serias diferencias entre lo que veíamos entre el sector diestro y también izquierdo. Volvemos enseguida con ustedes.
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10: 14 horas, 27 minutos.
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0: 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Bien, no se me fue la idea, la tenía aquí, la estaba reteniendo.
1: Ah, la Madonna.
0: Lo que estábamos hablando precisamente sobre el partido de ayer, y hablaba Héctor precisamente sobre este desplazamiento. Me parece que el tándem por el sector izquierdo sí funcionó, el de Yerko y Anedel con Antonio Díaz. A ratos, lo decíamos también en la transmisión, hasta el minuto 40 no veíamos, no gravitaba Antonio Díaz. Aparecieron dos jugadas donde fue protagonista, en la primera no definió bien, en la segunda se la sirvió a Cecilio, que tiró ancho. Pero había buen relevo, me gustó ahí por el sector izquierdo la U de Conce. Por el sector derecho, lamentablemente, la ausencia de Espejo y la búsqueda de incorporar a Esteban Páez, también por el tema sub-21, hizo que no hubiera relevo, que no hubiera un buen tándem. No responsabilidad de Páez también, porque él es más defensor central. No, y estuvo
1: otra característica.
0: Ayer, otra característica tiene, no le podemos exigir a él lo que hace Espejo.
1: No.
0: Pero por ese sector, a ratos, tuvo mucha responsabilidad Ursi por ese sector, como para intentar generar. Él no hace el tema defensivo, esa es una responsabilidad de quien no pasaba precisamente, por lo tanto no habían tantos relevos. Escuchemos, ¿le parece?, al técnico de la Universidad de Concepción, Leonardo Ramos, sus conclusiones después de este empate, con la amargura, por cierto, que tuvo la posibilidad de quedarse con la victoria en ese penal desperdiciado por Cecilio.
2: Muy triste por la situación como se da, más allá de que enfrentamos un equipo que estuvo con 10 casi todo un segundo tiempo, y parte del primero, creo, ya ni me acuerdo fue cuando lo echaron, pero creo que parte del primero también. Más allá de que tenga un hombre de menos, siempre los equipos grandes tienen jugadores de mucha calidad, mucho pie, y creo que sobre todo me quedo con la manera en cómo jugó otra vez el equipo el segundo tiempo, que ya lo había hecho medianamente bien con Colo Colo la semana pasada, lo volvió a hacer hoy, y terminamos jugando casi todo el segundo tiempo en campo rival, ¿no? Más allá de, insisto, con el tema de que tengan 10 jugadores, los mantuvimos casi todo el tiempo defendiendo su arco. Y bueno, tuvimos la posibilidad de hacer un gol con Cecilio. Y en este sentido, siempre el es para uno o para otro. En este caso, el arquero intuyó bien las dos pelotas que tuvo que sacar. Así que nada, es seguir trabajando, seguir que los jugadores sigan entendiendo la manera en cómo queremos que jueguen y en lo posible ser lo más certero posible en los partidos, nada más. Para mí sobre todo es seguir afianzando la idea que tenemos en el juego. Quiero que se asemeje más a estos dos segundos tiempos que hemos tenido en del partido pasado y este. Y creo que hoy en parte del primer tiempo también el equipo tuvo un buen rendimiento, jugó bien, circuló bien el balón. Nada, lo que nos queda por delante es seguir lamentablemente utilizando los partidos que vienen por delante para seguir mejorando y que nosotros en la semana le podamos seguir explicando situaciones que quieren. Hoy, por ejemplo, me da mucha alegría ver que el equipo corre, recupera, presiona y recupera, y cuando tiene el balón es capaz de jugar y de tener varias opciones de gol. Entonces, creo que tenemos que estar un poco más finos en la situación del gol y estoy seguro que vamos a estar bien.
0: La palabra de Leonardo Ramos.
3: Ay,
0: Héctor.
3: Yo creo que el primer tiempo es como dice el señor Ramos, donde tuvo mucho más que la Universidad Católica, lejos mucho más que la Católica, en cuanto a opciones. Tú nombrabas a Díaz hace un rato. A los 43 minutos tuvo un sordazo que Melo lo tapó de manera brillante. Tuvo tres tapadas Melo en el primer tiempo, muy, muy buenas. Y después Díaz, en el segundo minuto de tiempo adicional de la primera etapa, también hizo una jugada con Waterman. Ahí era el 2-2, ahí, en esa jugada. Bueno, pero yo creo que el primer tiempo sí llegó la UDECON, con segundo tiempo no. Controló porque la Universidad Católica se retrasó, ¿qué?, 20 metros o más, y esperó a ver si podía encontrar una contra, sobre todo cuando entró Fernando Sampedri, pero entró a los 63 minutos Sampedri recién para buscar gol junto a Clemente Montes, los dos, y no pudieron, ni Montes está muy picado, pelea contra su sombra, aun cuando ayer no había sombra, pero peleó contra su sombra, y allí yo creo que el primer tiempo fue con muchas más opciones. Yo ahí difiero con el señor Ramos, mucho más en la primera etapa que en la segunda, que no es lo mismo controlar el balón y estar en campo rival que tener tantas oportunidades. Yo te cuento, desde los 20 minutos cuando un tiro libre de Ursi ya fue sacado por Melo, de ahí en adelante fue todo de la Universidad de Concepción, en cuanto a oportunidades, no de la Católica. El segundo tiempo la Católica tuvo nada. Y la U de Conce, control del balón solamente en campo rival.
0: Lo que me preocupa, y yo imagino que también a la propia Universidad de Concepción, este tema médico, Hugo Grignafini, porque hemos hablado de lo las de lesiones. Roja y Barrea, largo tiempo, Olivares, Zambrano, quizás que son los que vienen arrastrando lesiones un poco más. Se sumó lo de Leonel González, que al margen de estar suspendido no podía estar para este compromiso, pero en la semana sufrieron también contractura tanto Bastián Ubal y Pablo Parra, o sea, perdió dos opciones más el técnico. Hay un tema del cual imagino que la Universidad de Concepción también se hace cargo particularmente, más allá de las dos lesiones más serias que todavía no podrán contar, seguramente ya en Copa Chile, ¿no? Va a ser importante la Copa Chile seguramente para reinsertar a Rojas y a Barrea de cara a ese segundo semestre. Ese es un tema, Hugo Grignafini, que factor. Me sí, parece, pero, para no poder plasmar a lo mejor lo que eventualmente quieren, sí, zona de tres cuartos y cierre.
1: A uno le echan la culpa a la pretemporada, que hay muchos técnicos que llegan a una institución y después, cuando hay un parate, no, tenemos que hacer un nuevo acondicionamiento, porque no dicen que el anterior tiene la culpa, pero indirectamente, de repente, yo no digo que lo diga te estoy diciendo que hay unos técnicos que usan la misma jerga. Por ejemplo, el técnico de Newell, que estuvo acá jugando, que estuvo acá en Chile también tiene una serie de lesiones musculares, como tres o cuatro jugadores, pero impresionante, y ya ha dicho que necesita urgente una pretemporada. O sea, indirectamente le echó la culpa al anterior. Yo no sé si será un problema de ese tipo. Siempre hay lesiones, el que juega al fútbol siempre tiene algunas lesiones. Hay algunos jugadores que están más predispuesto a tener lesiones musculares por el esfuerzo, y si no hizo una buena pretemporada, si lo apuraron mucho en una lesión anterior o qué sé yo, bueno, está más proclive a tener nuevamente lesiones. Esto de las lesiones, de repente hay motivos, hay fundamentos, sí, por una mala pretemporada a lo mejor, y a veces, bueno, hay jugadores que están más proclive al desgarro, al tirón o al calambre, ¿no? Desgraciadamente.
0: Bien, va al Salvador. Sábado el próximo desafío, Héctor, que tiene el AU de Conce el sábado a las 5:30 en el marco de su participación en Copa de la Liga. Decías que es mucho.
3: Sí, es demasiado. Son muchas lesiones. Y una vez más, habrá que pensar en voz alta. No sé si es la realidad o no, pero hay que pensar en voz alta porque hay que buscar por todos lados. Campos de entrenamiento. Ojo, desconozco la realidad de la rotación de los campos de entrenamiento, porque de repente es, en la U de Conce siempre ha sido factor el tema de los campos de entrenamiento, ya lo hemos conversado muchas veces, en otras administraciones de la U de Conce. Pero no sé si será este el motivo, o echémosle la culpa a la suerte, simplemente a la mala pata, ¿verdad? Pero cuando tienes tú a Leonel González, a Barrea, Olivares, Zambrano, Ubal, Parra, Roja, ay, todos como para pensar en que son titulares, y habrá que considerarlo en un momento determinado, para que la dirección técnica haga también su análisis.
0: Bien. 5:30, lo de Cobresal con Universidad de Concepción el día sábado. Cobresal,
1: partido para...
0: Cobresal, 7 derrotas consecutivas, volvió a perder el fin de semana, 13 partidos sin ganar.
1: Partido de alta convocatoria, ¿no?
0: No, pues El Salvador lleva siempre poca... Pero sabemos, eso es un tema especial.
1: Sí, ¿no? Pero si hubiera estado perdiendo la punta, a lo mejor va un poco más.
3: No,
0: pues El Salvador lo que va...
1: Ninguno de los dos, independientemente, un poco en serio, independientemente, ninguno de los dos tiene alta convocatoria. Jueguen, si vayan puntero o no. Desgraciadamente, son dos equipos que llevan muy poca gente, y menos, por supuesto, si juegan por los aplausos nada más, y no sé si será por los aplausos, pero...
0: Ñublense 10 puntos, Católica 7, Lau de Conce 4 y Cobresal 1 punto. Restan dos fechas, por eso es que Ñublense y Católica van a disputar ese único boleto en las
1: era
0: dos
1: clave
0: últimas
1: estaciones. Rescatar algo acá, el de Católica.
0: Por eso es que quedó Garnero exactamente muy...
1: Quedó caliente.
0: Muy molesto. Bien, Copa de la Liga que... Tuvo otros resultados durante este último fin de semana. Se destacó el empate de Audax Calera 1, la U que ganó 5-0 ante La Serena, el empate de Everton y Palestino a 2, lo de Cobresal que decíamos, derrota en Chillán por 2-0, y Limache con O'Higgins que empataron a 1 ayer. Y hoy tenemos fútbol en Collao, 20:30 horas, con Deportes Concepción y Huachipato, dos equipos que van a presentar equipos bastante mixtos, con varias modificaciones en torno a la planificación desarrollada. Hablábamos el día jueves en el último programa de la semana pasada con Leonel Altamirano y subamos una voz desde el rival, desde Deportes Concepción. La palabra de Walter Lema, el técnico de Deportes Concepción, previo al desafío ante los acereros.
4: Puntuales que debemos mejorar. Trabajamos mucho también en audiovisual para fortalecer lo que hacemos bien. Y tuvimos una semana larga con dobles turnos para también hacer hincapié en la parte física y táctica, lógicamente. Es importante porque es una competencia que te da cupo también a Copa Libertadores. Muchos equipos van a intentar entrar por ese lado. Nuestro objetivo es competir lo mejor posible y también ir afinando la posibilidad de llegar lo mejor posible a la Liga, que es el campeonato preponderante para nosotros.
0: Claro, el foco está puesto ahí, Héctor Alarcón Manzano, al menos en el caso de Deportes Concepción, en un partido, claro, que es especial considerando la distancia que tienen estos dos elencos con respecto a Colo-Colo y Coquimbo, que son los que pelean por ese único cupo, al menos por la Copa de la Liga, hacia el torneo internacional.
3: Si uno analiza solo esta competencia, se encontrará que son dos equipos súper parejos, pero extremadamente parejos, porque los dos tienen un punto, porque los dos tienen una diferencia de goles bastante igual, una diferencia apenas de menos 3, el Conce menos 2, Guachipato. O sea, sus defensas y sus ataques son, en esta competencia, ahí nomás. Por lo tanto, por eso digo, en este campeonato son dos equipos parejos en estadísticas, pero la U de Conce viene de 4 partidos muy buenos en cuanto a resultados, y Deportes Concepción viene de un partido bueno en cuanto a resultados. Entonces, si habrá que esperar, cuando se confirmen formaciones, saber realmente qué quiere y qué pretende uno y qué pretende el otro. Obviamente que sí, sabemos que Deportes Concepción, con 4 lesionados súper importantes, entonces eso ya es un factor. ¿Cómo rotará el señor García en Guachipato? También hay que verlo, porque le ha dado resultado todo en los últimos 4 partidos. En fin, puede ser. Lo otro, en cuanto al público, claro, la Universidad de Concepción tenía 10.000 boletos para el partido del fin de semana, fueron 7.000, redonditos, 7.000. Deportes Concepción el otro día frente a Colo Colo tenía 20.000, fueron 16.000. O sea, se han ido acercando, pero no están en lo que pretendían. Hoy día no sé cuántas entradas se pusieron a la venta, o están a la venta aún, para un partido que a las 20:30 no sé si calienta, a uno está obligado, pero la gente no está obligada como hincha. Vamos a ver qué ocurre realmente en cuanto a asistencia. Es un partido que uno lo puede definir de muchas maneras, y una de esas hasta podría ser para saber quién es quién nomás o cómo están, qué jugadores puede incorporar uno y otro para darle un poco de movilidad a cada uno de ellos. Pero más allá, no, uno no se puede cortar la cabeza porque uno está cuarto, el otro tercero. El colista Concepción también en su grupo es tercero, Guachipato, de 4. Por lo tanto, chiquillos, yo creo que
1: el honor.
3: Es un partido simplemente para ir a ver cómo están.
1: El honor futbolístico,
0: solo el honor, ¿no? Desde lo futbolístico, no.
1: Bueno, sí, bueno, querés ganarle a Guachipato, ganarle a Concepción.
0: El
1: pero
0: que va a tener la posibilidad de mostrarse también.
1: Bueno, si ponen algunos chicos, algunos jóvenes que no juegan habitualmente, por supuesto.
0: O no necesariamente jóvenes, pero que no tenga minutos.
1: Claro, no, lógico, a ese le sirve este partido. Uh-huh. El que no viene jugando habitualmente y tiene la posibilidad de mostrarse, claro, para demostrarle al técnico que puede ser una alternativa válida para cuando tenga que hacer el equipo por los puntos, por los garbanzos que valen verdaderamente. Porque uno está peleando arriba y el otro está peleando abajo. Entonces, ahí son los porotos que verdaderamente tienen importancia. Guachipato para pelear la punta y Concepción para remontar en la tabla luego del último triunfo, quedó ahí a la expectativa. Yo te decía el otro día que si Concepción gana los 2 próximos partidos, seguramente va a asomar la cabeza si se dan un par de resultados factibles que se puedan dar. Aparte, de 7 partidos juega 6 de local, entonces no sale ahora, ¿cuándo? Por eso que ahí tiene que enfocarse Deportes Concepción, independientemente del partido esta noche, que va a quedar en la estadística, ¿no? Que jugaron tantos partidos Concepción y Guachipato, por esto, por este campeonato, por esta copa y qué sé yo, ganó tanto Guachipato y ganó tanto Concepción. Al margen de eso, y de la tesorería, que le interesa que vaya público, ¿no es cierto?, para agarrar algún billete, Para el margen de eso, el resultado es una anécdota nada más.
0: Walter Lema, precisamente sobre estas modificaciones del equipo y el rival de turno.
4: Pues que van a rotar, están preparados, lógicamente, porque entrenan muy bien, se han entrenado muy bien esta semana inclusive, así que también se merecen la oportunidad de competir. Y nosotros nos enfocamos mucho en nosotros, el rival tiene un gran potencial y viene en buen ritmo, ¿no? Sobre todo con buena cantidad de puntos, así que seguramente va a intentar seguir por esa senda. Nosotros tenemos que trabajar lo nuestro, mejorar, intentar aprovechar los déficits que tienen, que todo equipo los tiene, y tratar de que, bueno, la fortaleza, minimizarla todo lo posible.
0: Era un tema ese la semana pasada, previo a este partido, cuando conversábamos en el inicio de la semana, porque es muy difícil que un equipo que consigue ganar, más aún considerando lo que le ha costado a Deportes Concepción ganar, no sostenga eventualmente, para fortalecer quizás esa oncena, para sostener eventualmente a algunos jugadores que tuvieron virtudes interesantes, como han sido muy escasas durante el semestre. Pero el técnico, ya ustedes lo escucharon, ¿no? Apunta precisamente a rotar, a darle posibilidad a los jugadores que a lo mejor no venían jugando, al menos en esta Copa de la Liga, y no optar por fortalecer esa propuesta que le dimos ante Coquimbo, y no, Palestino, puntualmente, Héctor.
3: Claro, porque hace un instante le hablaba de las posibilidades que tiene cada uno de estos equipos de llegar a la Copa Libertadores de América.
1: Cero.
3: Análisis que no tiene ningún valor, porque tiene rivales que ya están absolutamente definidos en cuanto a opciones para alcanzar clasificación, que ni son ni Guachipato ni Deportes Concepción. Creo que está claro. Milagros no existen a tal extremo. Y hoy día esperemos simplemente lo que hará el señor García, lo que hará el señor Lema respecto de a quiénes les va a prestar la camiseta por 90 minutos. Yo creo que Concepción va a seguir, por ejemplo, fortaleciendo al marcador izquierdo. El chico Varas, por ejemplo, yo creo que debería estar ahí para que lo vean, para que se refuerce su accionar futbolero, para que tenga más complemento con los zagueros centrales que se van a mantener. No tiene tanto más como zagueros centrales, no tiene tanto más. El portero en una de esas puede ser hasta Neri Veloso hoy día. Podría ser Neri el que esté. Yo pondría a Neri Veloso hoy día para que tenga un partido, ya que todavía está con problemas César Dutra. Entonces yo creo que a Neri le vendría bien ingresar hoy día.
1: Y a Ramírez.
3: Para que deje a Araya en la banca. En fin, mira, Martín, hoy día puede haber todo tipo de sorpresa en las dos formaciones.
1: Hay un Ramírez en central.
3: Simplemente habrá que esperar.
0: Tú apostas por Ramírez también, no, dentro de la juventud.
1: Yo te digo,
0: así como Fuentes, por ejemplo.
1: ¿Cuándo lo va a poner a esos pibes? Si no lo pone ahora, ¿cuándo lo va a poner? Para saber si están capacitados competitivamente para jugar en primera división. Porque si lo tenés siempre en la banca o no lo convocás, qué sé yo, el día de mañana tenés problemas como tú.
3: Oye, tiene al chino. Ah, el chino. ¿Está inscrito el chino, Sergio, no?
0: No, me parece que para la Copa de la Liga no está inscrito Sebastián. Ah, pero al menos no va hoy.
3: El Pino la no está, pero ya.
0: Sí, no va. Al frente, por ejemplo, mira. Guachipato tiene.
1: Hemos trabajado.
0: Para hoy.
1: Yo me río porque hay frases hechas, ¿no? Hemos trabajado bien durante la semana.
0: Dejate de joder.
1: ¿Alguna vez los técnicos dijeron trabajamos como el forro la semana? Es difícil, ¿no?
0: Bueno, interesante saber.
3: Oye,
0: si,
3: viejo,
0: qué cuestiones.
3: Viejo, te tengo respuesta.
0: ¿Qué cuestiones
3: Sergio
0: se refuerzan?
1: Sí, vos siempre me tenés respuesta para cagarme. Dale.
3: No,
1: ver,
3: pero mira, hace un rato dijiste: ¿hay algún entrenador que reconozca que no jugaron bien? Que esto, que. Te voy a dar dos ejemplos.
1: Que no entrenamos bien durante la semana.
3: No. De lo que dijiste hace un instante.
1: Sí,
3: no,
1: eso.
3: Este es nuevo.
1: No, dije durante la semana.
3: En su época, reconocía que jugaron mal, que cometieron errores, que ganó bien el rival, etcétera.
1: Bielsa lo hace.
3: Ignacio Prieto y Vicente Cantatore.
1: Y Bielsa
3: con
1: también
3: esos dos
1: ha
3: ejemplos estoy regalado a Canito.
1: Sí, no, pero yo me refería porque hemos trabajado bien durante la semana.
3: Ah, eso. No, eso es de ahora, no, te estoy hablando de hace un rato.
1: No.
0: Bueno, te marco, en Guachipato para la jornada de hoy, 9 canteranos. Cristian Bravo, 19 años, Lucas Velázquez, 20, Nico Cárcamo, 21, Ignacio Cruzat, 18 años, Álvaro Barzúa, 19 años, delantero, véalo, Benjamín Ampuero, 20 años, volante, va primera citación para Maximiliano Osorio, defensor central, 21 años, Seba Melgarejo, volante, 17 años.
1: La juvenil juega.
0: Mellado, 22 años. Te marco, digamos, 9 canteranos que van a estar precisamente hoy en este partido.
1: Como titular.
0: No va a haber Héctor en Collao Guayaquil, no va Claudio Sepúlveda, no va Caroca, Juan y Figueroa, Maxi Rodríguez tampoco van. ¿Le sirve, digamos, para García pero, en oye, línea con lo que ha planteado permanentemente?
1: Pero le sirve para mover el árbol.
3: Muy bien, fantástico. Toma en cuenta lo que hizo Católica ayer. Ya citaba Sergio los jóvenes de Católica partiendo Sala, qué sé yo, todos los que puso ayer, Corral, Rosell, Gómez, etcétera. También puso 7. Entonces, me parece bien, si van a aprovechar la competencia con lo que siempre pregonan, entonces que no sean como el cura Gatica, que prediquen y practiquen, ¿verdad? Y pongan, como lo va a hacer Huachipato, con esa muchachada, porque tienen que verlo, como planteas tú, viejo, en el sentido de qué. Si están para primera o
1: seguro,
3: tienen que irse fogueando, ahora, ¿verdad? Entonces tienen que ponerlo.
1: En el caso de Católica, a lo mejor es más meritorio, porque Católica tiene posibilidad de clasificar y de pelear, sí, la posibilidad. En caso de los equipos nuestros de acá,
0: bueno, en el
1: no tienen posibilidad, entonces acá sí se justifica más poner a los cabros, a los chicos.
0: Y en el caso de Conce, por ejemplo, estaba hablando de 3 o 4, como tope 4, que son los que tú puedes.
1: Porque no hay mucho tampoco.
0: Claro, en el caso de Huachipato, ya hemos visto a varios que han estrenado y hoy podrían estrenarse también a Barzúa o Maximiliano, otro Maxi ahí en Huachipato. Bueno, sigue Malanca afuera, sigue también Odriozola en su proceso de recuperación. Hoy a las 20,
1: ¿no?
0: Hoy a las 20,
1: nosotros transmite, estamos a partir de las 20.
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12: 14 horas, 51 minutos.
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0: Bien, sigue Deporte Manía a través de Femenina. Ya leemos más opiniones de nuestros auditores antes, don Héctor.
3: Fíjese, me permiten paréntesis, muchachos, ustedes saben todo lo que me
1: gusta. No tan largo, no tan largo, pero
3: les
1: dale.
3: Quiero presentar. Miren, muchachos, por favor, y los que nos están viendo, les agradezco. A ver. Les cuento a los que nos siguen solo por el FM. Hoy día me han regalado un disco. Este que se llama Las Sombras, Éxitos de Siempre.
0: The Shadows.
3: ¿Cuál es la gracia de este disco? Son solamente 13 temas instrumentales donde le hacen homenaje a los más grandes conjuntos del planeta, ¿verdad? Y son músicos penquistas de años, de un desarrollo notable, como Eric Córdoba, que está en los teclados, Julio Riquelme, bajo eléctrico, Rolando Cabrera, que es la primera guitarra, Carlitos Castillo, en la batería, y Eduardo Edo, que es la segunda guitarra, y la segunda guitarra eléctrica y también la acústica, y grabado acá en la zona, es espectacularmente maravilloso. ¿Cuál es lo otro que me encanta? Porque Julio Riquelme, su bajo eléctrico, y que es además el que, ¿cómo se llama?, el que hizo la mezcla y la masterización del disco, fue compañero mío y toda la vida, yo sé, la música que era su pasión, desde el Liceo 1 también, imagínense. Por lo tanto, si encuentras Sergito Helva, que creo que estás por ahí, pínchate un poquitito Las Sombras, a ver si encuentras Las Sombras, pues realmente se lo recomiendo. Y Sergio, que está en la tarde, algún día se lo voy a pasar para que puedan conversar, incluso a lo mejor con estos penquistas que realmente hicieron un disco de nivel internacional. Felicitaciones para Las Sombras, para los integrantes del grupo, porque todo hecho aquí en Concepción. Muy amables por el obsequio.
1: Dice que no hay sol, sí que no, la sombra no ahora.
0: Dejate,
1: no,
0: Dino Gordillo.
1: Dejate de joder.
0: Oiga, ¿y usted saludó a la gente del Santoral o no?
1: No me olvidé.
0: ¿Pero cómo?
1: El otro día me retaron porque tampoco ya, lo
0: acérquese ahí al
1: Felipe y Santiago.
0: Ah, muy
1: Felipe
0: bien.
1: Y Santiago.
0: Porque son muchos.
3: Ahí no, Santa Ida hoy día, Santa Ida.
1: Dejate de joder, ¿a dónde está Ida?
0: Felipe y Santiago.
1: Ah, eso
0: no le
1: otra caso, vez. Ah, pero me agarra para el huevo, el viejo. Está rápido el viejo, ahí vino embalado. ¿Qué pasó? ¿Te cargaste pila el fin de semana, viejo? ¿Fin de semana largo?
3: Mira, no te... No, tranquilo.
1: Te
3: no,
1: portaste bien.
0: No entrará.
3: No, mira, lo otro...
0: A ver.
3: Lo otro es que si hay equipos con problemas de puntaje, yo puedo regalar puntos. ¿Ah?
0: Todavía tiene puntos.
3: Sergio, yo puedo regalar puntos.
0: No se puede deshacer de los puntos.
3: Puntos que claro. Después de la operación, regalo
1: Puntarelli,
3: puntos.
1: Puntarelli, ¿te acordás de Puntarelli? Puntero
0: Hugo,
1: derecho,
0: Hugo,
1: Puntarelli.
0: Me permite porque...
3: En Everton.
0: Le va a cambiar el rostro, le va a cambiar el rostro cuando le dé pase, sí señor,
1: puta
0: porque
1: madre.
0: Le voy a dar pase para que hablemos de lo que pasó.
1: Déjate de joder.
0: En Coronel con...
3: ¡Oh, viejo, te toca!
0: Con Colchagua, gran favorito en esta categoría.
1: Vos sabés que
0: el grande de la categoría es Colchagua.
1: Perdimos con un equipazo. Colchagua tiene un muy buen equipo.
0: Ya.
1: Vos sabés, ¿te acordás que el otro día yo cuando Concepción le hicieron, el partido que le hicieron dos goles de lateral contra Huachipato?
0: Sí,
1: ¿no?
0: Señor.
1: Y que yo hablaba de que hay que jugar con mucha atención.
0: Inteligencia.
1: La palabra que empleé es otra. Muy.
0: Bueno, ahí estamos viendo el primero.
1: Sí, el golazo. Un golazo, este ha hecho dos goles.
0: Tres minutos, la verdad, yo entendía que el partido se abría con eso.
1: Sí, pero sintió la estocada de entrada. Pero
0: Luca Póntigo.
1: Póntigo, que ya la otra vez hizo un gol de penal contra Santiago Morning. Es un buen jugador, a mí me gusta, yo no sé por qué lo sacó el Tiburón en el segundo tiempo, porque cuando estaba perdiendo, perder una referencia del área, y al final no se podía tirar a un centro porque no podía cabecear nadie. Pero cuando yo te hablo de aplicación, yo aplicaba esa expresión, aplicación. Primero, hay el primer gol de Colchagua viene de un lateral.
0: Claro, aquí estamos viendo el anulado, eso sí, poquito antes que tuvo Colchagua.
1: Sí, no, pero acá viene... reclamaron mano ahí. Y estos fueron los mejores minutos
0: del primer tiempo, sí.
1: De Lota Schwager, ¿no es cierto? Que después del gol sintió la estocada el equipo de Colchagua, que juega muy bien a ras de piso. Si juega como jugó el otro día, va a ser protagonista. Ya está siendo protagonista. Ahí también tuvo. Lota en el primer tiempo tuvo alguna escaramuza. Pero también Colchagua, tranquilamente. El 1-0 en ese lapso me pareció injusto, porque Colchagua tuvo dos o tres situaciones muy claras para igualar y no lo pudo hacer. Así que Lota se fue al descanso ganando 1-0, pero reitero, con esa cuota de fortuna, el arquero tapó un par de pelotas interesantes, pero en el segundo tiempo ahí vienen los errores. Lateral.
0: Sí, señor.
1: Solo el
0: arrancando
1: tipo. Solo. ¿Qué hace el 10 solo ahí? ¿Qué hace el tipo solo? El arquero, manito mantequilla.
0: Le pasó la bola entre las manos, ¿no?
1: Sí. Justifica un poquitito, porque puede haber sido un tiro violento, pero igual, el oso semejante es grandote, el arquero de Lota, si ponía las manos más firmes la desviaba, pero en ese lapso me pareció que Lota estaba con un hombre menos, porque salió lesionado, solo. ¿Cómo puede estar en un lateral solo el tipo? Es cierto, viene de un rechazo, pero mira, hay como 4 o 5 de Lota y el tipo estaba solo.
0: Exactamente.
1: O sea, aplicación, muchachos, y acá ni hablar, acá el arquero la verdad me daba ganas de llorar. ¿Cómo te pueden hacer, pibe? Hacé la barrera. Vos viste el gol que me hizo Vasconcelos, te lo va a mandar Sergio. por arriba la barrera, responsabilidad tuya cero. Pero si te lo hacen al palo tuyo, viejo, es tuyo el gol. ¿Qué hacía atrás de la barrera, viejo? ¿Qué hacía detrás de la barrera? A media altura, al palo tuyo. Esa pelota era tuya, Fuente. Y lo sentiste, porque me di cuenta que con la expresión que tuviste, te sentiste muy responsable. Pero que te sirva de lección. O sea, a media altura, a tu palo, esa pelota es tuya. Estabas atrás de la barrera. Y después, bueno, acá Lota en el segundo tiempo tuvo un par de escaramuzas. Hubo un penal muy grande contra Bravo, muy grande. Sí. Que el árbitro...
0: Bueno, Bravo entró en el segundo tiempo, fue una de las modificaciones.
1: Sí, fue una de las modificaciones.
0: Pobló más la zona de volante, ahí fue un error, porque arrancó el partido con tres en punta, pero en el segundo tiempo en los cambios implicó más zona de volante. Pasó
1: sí,
0: a 4,
1: porque
0: 4, 2,
1: porque,
0: ¿no?
1: Porque juega bien Colchagua en el medio campo, tocaba, lo estaba superando, entonces quiso... Yeah. Y después creo que hace esa referencia al Tiburón, que quiso nivelar ahí, porque acá es la expulsión de Ambiado. También debía haber mostrado alguna otra tarjetita. Vamos a ver. No sé, acá no sé si fue para tanto.
0: El pelotazo.
1: El pelotazo del 4, claro, sí, por el cambiado. Pelotazo. Mira, y ese que le empuja.
0: Por el empujón. Era amarilla, nomás pudo.
1: Bueno, pero no se la mostró, por eso que fue una vara diferente. Ahora, el pelotazo torpe. Oh. O sea, esa estupidez, por eso que hablo de aplicación. Esas cosas, viejo. Costó una expulsión, con un hombre menos, Lota ahí tuvo que bregar y encima estaba perdiendo. Y después, bueno, sobre el final ellos tuvieron una ocasión en un contraataque, pero Lota bregó, tuvo esa situación del penal, que encima le mostraron tarjeta amarilla, ahí pudo haber estado el empate, tuvo alguna otra escaramuza. Reitero, con aplicación Lota no perdía frente a un equipo que jugó mejor que Lota, futbolísticamente más que Lota. Lota está para pelear la permanencia. Por el momento.
0: Por el momento. Lo que ha mostrado
1: no
0: logra convencer.
1: Todavía no engrana el equipo. No engrana, no se ve un equipo sólido, un equipo. Dígame, estimado Héctor Adolfo Alarcón Manzano.
3: Viejito, mira, yo no. Tú tuviste el partido, yo acabo de enterarme del partido, sabía de detalles, ¿no? Pero hoy día con ese compacto de Sergio, me parece súper ilustrativo. Vi un Colchagua, tú me lo aclaras, por favor. En todo lo que le vi, jugaba muy bien por la orilla y particularmente por la orilla derecha. Por la orilla derecha de su salida. Aclárame, por favor. Porque aparte que triangulan bien, tocan bien, ¿verdad? Retrasan, arman la jugada, salen y entran.
1: Un equipo,
3: o sea, tienen conceptos futbolísticos
1: sí,
3: bastante
1: fue,
3: claros.
1: Fue un
3: pero
1: equipo
3: dime, por favor,
1: que juega,
3: eso que yo planteo,
1: que juega,
3: que lo veo muy bien saliendo por la orilla.
1: Que juega muy bien con pelota a ras de piso. Un equipo que toca, que se desmarca, que circula. O sea, juega muy bien al fútbol. Es raro verlo en la segunda división, donde son más rústicos y se juega mucho el pelotazo. En el primer tiempo, especialmente después del gol, buscaron y no buscaron con un pelotazo desesperado, buscaron jugando al fútbol y las jugadas sí. Que llegaron con peligro fueron jugando al fútbol. En el segundo tiempo, bueno, claro, después que se pusieron 2-1, tomaron algunas precauciones. Lota muy desordenado, con no mucho fútbol, se fue en busca de la igualdad, tuvo un par de intervenciones buenas al arquero, hubo un tiro en el travesaño, un cabezazo.
0: ¿Por qué sacó a Luca Ponti en el segundo tiempo?
1: No sé.
0: Además que Neira estaba esperando y...
1: No, si Neira podría haber entrado, pero yo no saco el 9, porque
0: es
1: un referente del área, y se quedó sin referente de área. Sí. Entonces, de repente, cuando son los últimos minutos, que voy a decir, tira al centro, no había ningún referente, no podía tirar centro, sí. Pero bueno, le ganó bien Colchagua. Yo creo que el punto, si no se cometían esos errores, especialmente en el segundo gol, el gol de tiro libre, que ese tipo de errores no lo puede volver a mí me gusta este arquero, pero en el primero lo paso porque ya le pegó fuerte, metió la mano débil, pues ya. Pero el segundo gol te lo comiste enterito y ese tipo de errores, si hace la barrera, no te ponga atrás la barrera. La barrera cubre un palo. El otro palo es tuyo. Si te la hacen por arriba de la barrera, como me la hicieron a mí Vasconcelos contra Colo Colo, mérito de Vasconcelos. Pero si me la hacían en el palo mío, era culpa mía. Y yo creo que una de las cosas que reconoció, me imagino, el oso, el arquero Fuente, porque se vio, que se notó en el verlo que se autorresponsabilizó, ¿no es cierto?, de ese gol, porque la verdad fue, aparte que fue a media altura, al palo de él, no fue tan violento. Pero bueno, de los errores se aprende, es un arquero joven, va a cometer algunos otros errores también. Pero me dio mucha bronca que el segundo gol de Colchagua fuera producto de ese error. Y en el primero la aplicación, viejo, la primera de lateral, había cinco hombres en el área y había un tipo solo, sí, de Colchagua, que fue el que remató. Aparte, mérito que remató bien, pero no puede haber un tipo solo en un lateral donde están todos marcados.
0: Poco gol, Huguito, de nota. Poco gol. Héctor.
3: Un poquitito de mérito al primer gol, el frentazo.
0: De Lucas.
3: Me acordé de ver a Iván Zamorano ahí en el estadio Federico Schwager, un flacuchento que no sabíamos quién era. Hablábamos con los colegas, no sé si estaba tu viejo, estaba el Coque, había varios compañeros ahí en la transmisión. Y dice, mira el flaco ese que juega bien, mira cómo brinca ese flaco. Los que son aficionados ahí, busquen el partido de Lota, creo que era con Cobresal, y búsquenlo ahí en el Federico Schwager. Un golazo el Bambán. No sé si es muy parecido al primero de Lotita, pero ahí estuvo también. Por eso, ahora, la crítica fuerte ayuda. De repente se puede pensar que muchas veces son jóvenes y la crítica dura los puede tirar para abajo. Yo creo que el que se metió a este mundillo del fútbol, en la cancha y fuera de la cancha, tiene que tener buena piel para aceptar lo que es el fútbol y aceptar también las cuestiones técnicas, porque lo que está diciendo Hugo es una cuestión técnica de un portero.
0: Claro, claro.
3: Y los porteros tienen un trabajo técnico. Uno está en la condición innata, primero que le guste el puesto, porque hay que ser bien loco para jugar al arco, eso está claro, que es bien loco. Y segundo, de ahí empieza uno a aprender a ser portero. Cuando le empiezan a enseñar, y hay cuestiones fundamentales. Y una es la conformación de la barrera. Otra es cómo uno cuida el primer palo, etcétera, etcétera. Otra, tener buen voz de mando con los compañeros de defensa. En fin, situaciones que se aprenden y si las olvidas, te van a clavar. Yo creo que eso que pasó con el tiro libre, él lo aprendió ahora y no le va a volver a ocurrir, Hugo.
1: Esperemos que no, pero ¿vos te crees que el arquero, no sé no, cómo se llama el arquero de Lota, el entrenador de arquero, le tiene que haber hecho 20 veces? Él sabe que si yo hago la barrera en un palo no me puedo poner atrás de la barrera.
3: Pero yo creo que se le fue, ¿no? Yo creo que sabe.
1: No, quiso adivinar, claro que lo sabe. Quiso adivinar, pensó que se lo iban a tirar por arriba a la barrera y la única manera de sacarla es si correr ese riesgo, pero correr el riesgo que si te lo meten en el primer palo te lo comiste enterito. Y desgraciadamente Fuentes, fue un gol clave, pero bueno, ojalá te sirva de experiencia y no cometas errores similares, porque uno comete los errores.
3: ¿Pero ganó bien Colchagua o no?
1: Sí, ganó bien, ¿no? Yo creo que. Pero.
3: Pero
1: ganó bien porque los goles fueron lícitos. Yo creo que pudo haber sido el empate si el árbitro cobra el penal. También pudo haber sido empate el partido, porque el árbitro, si no se come ese penal, y hubo un par de situaciones que tuvo Lota en el segundo tiempo, un tiro que pegó en el travesaño, un cabezazo, un remate de fuera del área que le agarró bien el arquero. Si era empate, no era extraño, pero le ganó un buen equipo, o sea, no perdió con cualquier equipo, pero el empate pudo haber sido frente a un rival que por muchos pasajes fue superior, especialmente sí, en el primer tiempo.
0: Va a ir a Osorno, entonces partido otro, que va a jugar otro, el próximo sábado.
1: Otro equipo que se armó bien también, porque creo que Colchagua y Osorno son los más fuertes de ese grupo.
0: 13 puntos Colchagua, 10 para Osorno, 7 Morning, pero Morning tiene 3 partidos más que Lota. Linares 6 puntos, Lota Schwager está en 4, Velázquez con 3 y Rengo, que ha perdido los 3 partidos que ha jugado.
1: Bueno, si Lota gana los 2 que tiene pendiente, se va a 10 puntos.
0: Exactamente, o sea, esa es la esperanza.
1: Lo que pasa es que de local no se puede perder.
0: Volvemos enseguida con
1: buen
0: ustedes.
1: Buen público, 2.000 personas.
0: 1.922 me parece, había, muy buen público.
1: ¿Y había público visitante?
0: Subió con respecto al anterior. Buen comportamiento. Volvemos enseguida.
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2: 15 horas, 10 minutos.
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5: Ah.
4: ¿Sí? Ese era...
6: Mira qué gran sonido. ¡Qué gran sonido! Ellos son las sombras de este equipo, este conjunto penquista de grandes músicos de todos los tiempos. Los viejos de las trae. Mira. Mira, ah. Descargo Jara, por favor.
4: ¿Usted le dice viejos porque son de avanzada edad o no?
6: Sí, son expertos, son de nuestra edad, viejo Griñafini.
5: Ah, sí, pues no lo metan en el baile a Sergio, güey.
6: Por favor.
5: A Sergio no lo metan en el baile, que es un mozalbete.
6: No, te digo, te dije.
5: Nosotros dos, sí. No, parece.
6: No, espectacular. Mira,
4: Dechados.
6: Escuchen, por favor. Realmente espectacular.
4: Es una banda tributo a Dechados, ¿no? Sí.
6: ¿Ah?
4: ¿Es una banda tributo de Chavos?
6: Sí. No, mira, son tributo de varios grupos. Por ejemplo, son referentes emblemáticos, claro, del grupo de Chavos en el Reino Unido,
4: yeah.
6: En Estados Unidos por los Ventures, o por Duane Eddy en Europa, por los Sputnik, que era un grupo sueco,
4: Bien.
6: Aquí en Chile son también para referencia a los Rockets, a los Diablos Azules, en fin. O sea, buscan realmente recuperar la música de antes hecha para hoy. Mira qué maravilla. Espectacular. La Sombra se llaman, por si acaso.
5: Tu viejo tenía un programa musical, ¿no?
4: Ojo, que no está de manager, Héctor, porque estaban escribiendo ahí que estaba haciendo un pituto.
5: En tu época de juventud, ¿tú tuviste un programa musical?
6: Empecé así, viejo.
5: Sí, por eso.
6: Empecé el año 65 en radio, justamente.
5: Es bueno que la gente sepa que tú conoces de música, que no son tipos
6: que...
5: No son rifleros de música.
4: No los de ayer.
6: No, para nada.
5: Por eso, ¿no?
6: Mira qué maravilla. Ese tema lo grabaron los Chavos y lo hizo popular en Chile el grupo de los Rockets, ¿verdad? Ese. De Horacio Saavedra, por vos.
4: Muy bien.
6: Mira qué maravilla. Bien, Sergio Helve, aplauso.
5: El número uno.
4: ¿Usted se le olvidaba algo? ¿Se le olvidó definitivamente con esto o no?
5: No me olvidé.
4: Eso, muy bien, a ver.
5: Tú sabes que yo siempre estaba reclamando cuando iba al Federico Schwager que después que terminaba el partido me comía un taco de una hora. Y le dije al presidente cuando vino acá, oye, tenés una charla con carabinero, qué sé yo, que pongan un carabinero en un semáforo y que ponga el otro carabinero en otro semáforo.
4: Ya.
5: El otro día en 10 minutos estaba listo, estaba ya en la ruta 160.
4: ¿Y qué hizo con los otros 50 minutos entonces?
5: Llegué a la casa cagado de hambre a tomar 11. Te digo, se facilitó. Era cuestión de poner dos carabineros en los semáforos. Era, pero expedito total. Por fin. Veo que era. Y nadie se daba cuenta de esa lesera, ¿eh? Pero.
4: Bien, qué bueno que tuvo.
5: Valió la pena. Y quiero destacarlo, así como lo critiqué en su momento, porque no lo ponían los carabineros. Ahora quiero destacar porque. No sé si eran motorizados o no, pero ahí hay una comisaría cerca, inclusive. Está el carabinero a mano, lo tienen.
4: Sí.
5: Pusieron un carabinero ahí donde está la vía.
6: Paralela.
5: Claro, y otro ya para doblar para hacia la ruta 160, pero expedito total, rapidísimo, en 10 minutos estaba ya rumbo a la casa por la ruta 160. A propósito de la ruta 160, la mitad de la ruta está con luces,
4: el bloque cívico,
5: la otra mitad está oscura, viejo. Preocúpense de eso, viejo. Tenemos una buena autopista en algunos lados con tres pistas.
4: Hugo fue concejal, sabe perfectamente.
5: Con tres pistas, y la iluminación es como las carabinas. En algunos sectores la iluminación espectacular y en otros oscuro. O sea, pónganse de acuerdo.
6: Oye,
5: no sé de quién es la responsabilidad, de qué comuna, de qué sector. Pero no puede ser. Tenemos una linda autopista y oscura un gran porcentaje de la carretera. Y viene iluminada otro porcentaje de la carretera. La otra vez anduve por un puente y la mitad del puente estaba iluminado, la otra mitad no tengo idea qué pasó, pero.
6: Oye, Sergio.
4: Bueno, no entremos ni con el eje Colón.
6: Oye,
4: no entremos con el puente Esmeralda.
5: Ahí no me
4: pero, no entre ahí, por favor, no entremos,
5: madre,
4: no entremos.
5: Ahí con
6: pero
5: el eje
6: te tenían
5: Colón.
6: No, pero espera, ¿te tenían estacionamiento reservado o no?
5: ¿En Lota? No, el otro yo llego 2 horas antes, así sí, que soy, sí, no soy el que abre la puerta.
6: Yo abro. Perfecto,
4: usted pone los conos al revés.
5: Abre la puerta. Ah. Otra cosa, claro.
4: No hable del Eje Colón, por favor, y del Puente Esmeralda.
5: Hay gente que dice que abran un poquito antes las puertas, porque ahí autorizaron una hora antes en el Federico Schwager.
4: ¿Ya?
5: Que abran media hora antes, porque había gente que bueno, afortunadamente no había ese viento. Del mar, que la otra vez me resfrié por ese viento. Estaba calmado.
4: Ah, la culpa era el viento.
5: En todo caso, no había caseta. Ya los últimos dos partidos yo no tuve caseta, porque se ve que ahora viene gente de afuera, qué sé yo. La otra vez, cuando hacía frío, fui y estuve con buen sonido, pero...
4: ¿Ahora tuviste mal sonido?
5: No, entré cuando cuando terminó el partido, entré para saludar a Oscar Roberto Aguín, que tiene como 80 y tanto el viejo.
4: ¿Sabe? Está en Catalina
5: aún, ¿no? Sí, todavía. Y sí que ahí lo abracé al viejo con él. Tengo miles de anécdotas en la Caracol, especialmente cuando...
4: Salgamos de ahí.
5: No, pero anécdota buena.
4: Porque están esperando los hinchas de Naval y también de Fernández Vial. Tercera división A, Estadio El Morro. Naval de Talcahuano recibió a Constitución Unido en un partido en el que el Naval de Talcahuano lo afrontó con Ramírez en la puerta, Contreras, Claudio Muñoz. Doble Muñoz, ahí cumplen los dos esa función defensiva, y Orellana, Huerta, Estrada, Pino, Villa Blanca, Sandoval y Díaz. Arrancando el partido, vamos a ver precisamente el gol del conjunto de Naval, el gol de Villa Blanca, que es el que marca el desequilibrio. Y en Naval de Talcahuano tenemos de nuevo esta característica de que es un equipo que se genera oportunidades, tuvo no pocas durante el desarrollo del partido, y con un poquito más de fineza en el cierre no habría pasado las zozobras que eventualmente tuvo en el desarrollo de este juego disputado ante un buen marco de público. Llegó también gente de Constitución para este compromiso. Lo importante, Hugo, y lo hemos marcado no pocas veces, es el tema de hacerse fuerte de local.
5: Sí, claro.
4: En esta división, uno entendía que, y la gente también de Naval lo entendió cuando terminó el partido y cayeron todos esos aplausos, fue un,
5: sí, fue
4: un desahogo
5: de,
4: también.
5: Uno porque... de los déficits que tuvo en la temporada anterior el Flaco Pérez, ¿no? Que el local tuvo algunos partidos que no pudo abrochar los 3 puntos y le costó caro. No sé qué pasó, Erice, porque entró a atajar este chico, ¿no?
4: Ramírez, sí, bien Ramírez.
5: ¿En la banca está Erice o no? No tenía idea, porque aquel partido que jugó Naval con Lota... atajó a Erice, por eso te digo, no sé si estará lesionado o este chico tendrá más experiencia.
4: No, estaba en la banca.
5: Entonces,
4: entiendo que va a ser una buena disputa entre los dos, ¿no? Pero
5: seguramente, Ramírez... porque en aquel partido de la tarde minera anduvo bien, por eso me extrañó que no arrancó él, pero bueno, el técnico el que manda, ¿no? En todo caso, el señor Ortiz.
4: Exactamente. Primer tiempo me parece que en lo global Naval se dio mejor, reitero, tuvo más oportunidades de gol que en el desarrollo del segundo tiempo, donde a rato entendía a la gente también de Constitución Unido que iba a hacer cambios que buscaran esa faceta ofensiva. Bien Boris Sandoval, ¿te acuerdas que planteamos el tema físico de él a principio de año, de tener
5: no,
4: un jugador?
5: Está hecho un pibe.
4: Oh, extraordinario, sí. Corre mucho más que jugadores de 20, 23 años.
5: Aparte que se desdobla bien y sí, se transforma en lateral volante.
4: Es un extremo a rato, sí. Muy buena actuación también lo de Boris Sandoval, que contribuye para un equipo que, reitero, solamente esto de cerrar jugadas para que no termine pasando zozobra en la parte final, en los tramos finales del partido.
5: Y el 1-0 siempre corta clavo, porque el equipo rival se va con todo
4: cortar
5: arriba.
4: Clavo. Anota aparte, esa también, aparte, cortar clavo.

0: mira, nosotros vamos a estar en el programa cuando esté jugando, porque lo programaron el viernes a la 1:00 p.m. en el estadio de La Hormiga. Va a enfrentar al Aguará, ya por la fecha 5 del torneo.
1: El este Aguará ha andado más o menos.
0: No, pues está arriba, 8 puntos. 8 puntos Aguará, Naval tiene 7, es rival directo el partido allá en la región metropolitana. Quintero.
1: Perdió uno y ganó.
0: Aguará.
1: Ganó 2, a ver.
0: Sí, ganó 2 y empató 2.
1: Ahí está.
0: Quintero y el conjunto de Imperial son los líderes con 9 puntos. Aguará está invicto en este campeonato, es el único invicto que tiene la tercera división A. Y Naval de Talcahuano junto a Rodelindo y Lautaro de Buin están con 7 puntos en una estrecha tabla en la parte alta. Y lo que sigue preocupando es Comunar Cabrero, que es colista, ha perdido los 4 partidos que ha jugado el equipo del profe Higueras.
1: Sí, yo creo que rapidito ahí va a haber movimiento.
0: Y eso que la verdad no tiene un mal plantel Comunar
1: Cabrero. Es que no fue el mismo plantel que jugó con Lota ese partido de desempate.
0: Claro, se fueron algunos jugadores.
1: No, con ese equipo no estaría último, sin lugar a dudas, pero había que bancarlo. Y todavía no. ¿Le habrán pagado al turco, no?
0: Cayó ante Malleco, eso sí, por 1-0.
1: Malleco también anda mal, ¿eh?
0: Malleco no? Se mantiene ahí con 5 puntos.
1: Sí, pero.
0: Una victoria en los 4 partidos que ha jugado.
1: Debería ser protagonista Malleco. Por lo menos esa era la intención del equipo, ¿no?
0: Así que bien.
1: Estar bien arriba.
0: Eso con la tercera división A y la victoria entonces de Naval de Talcahuano 1-0 ante Constitución. Y vamos a lo que pasó en el estadio Facera en Laja. Muy buen marco de público para este duelo y con los hinchas aurinegros que se fueron el sábado.
1: En masa.
0: Muy temprano en el Corto Laja, exacto, hermoso ver esas imágenes, ¿no?
1: Sí.
0: Mucha familia, gente de la tercera edad, recordando también, ¿por qué no?
1: Me acordaba cuando estaba los Apengos, ¿te acordás que también se iban en tren?
0: También.
1: ¿Eras chico?
0: No, pues yo, ¿qué? Sí.
1: ¿Te acordás, Héctor, cuando estaba los Apengos, que también se iban en tren? Financiado
0: por el dueño. Dijiste que éramos Albete.
1: Por el dueño.
2: Claro. El dueño de los Apenco contrataba el tren y los hinchas viajaban gratis.
0: Exacto.
2: Él contrataba el tren, cuántos vagones tenía el tren que contrataba, por lo tanto, simplemente eso era gratis. Gentileza de los Apenco para llevar a los hinchas a todas partes donde jugaba el
1: equipo. Oye, qué lindo. Aquí, mira el espectáculo.
2: Cierto,
1: de los vialinos,
2: realmente,
0: una fiesta.
2: Realmente emociona ver a la gente de Fernández Vial.
1: Y arrancó ganando estadio. Encima.
2: Además, hubo buen comportamiento, yo veía las imágenes cuando iban de viaje en el Corto Laja, fantástico, muy bien. Entonces, estaba todo dado para que fuera una linda jornada, pero esa es una parte de la jornada. La otra fue la mala, porque parten bien, pero terminaron mal.
0: Claro, el gol de entrada que tú marcas de Diego Fernández, que sigue siendo desequilibrante en el elenco aurinegro, en los cerca de 4 minutos fue el que puso el 1-0, pero el elenco de Laja, fíjate que yo creo que el que deja la sensación como un poquito más agradable, ¿no? Se nota que es un equipo muy sólido, los resultados también lo reflejan. Tuvo opciones donde implicó en el primer tiempo que Samamé tuviera muy buenas actuaciones sobre el minuto 8, en el minuto 15 también hubo un tiro en el poste.
1: Sí.
0: Se terminó inclinando de manera progresiva, así las posibilidades en favor del elenco de Laja. Reitero, un equipo compacto que afortunadamente desde lo económico también debiera tener un año sin mayor sobresalto. Uno esperaba de algunas individualidades, por ejemplo, que en partidos anteriores habían tenido más protagonismo, como Manríquez o como Brito, que efectivamente tuvieran mejor cierre de jugadas. Le sigue penando también la ausencia de Arancibia a este equipo. El empate cayó con ese minuto sobre el minuto 36 de Bastián Duarte, que fue el encargado de anotar los 2 goles del conjunto de Laja histórico. Si tú observas en el otro sector, donde no hay galería, hay mucha presencia de gente que de todas formas estuvo mirando el partido de pie ahí en ese cerrito que tiene el estadio de Facela y no hubo ningún inconveniente, hubo buen comportamiento de las hinchadas, así que se cumplió al menos con lo que nosotros esperábamos, que hubiera un espectáculo en lo futbolístico y también, por cierto, en la tribuna, y queda pendiente solamente lo futbolístico y las correcciones que tiene que hacer Zapata en este equipo para el partido que va a jugar Fernández Vial el próximo fin de semana, el domingo ante Conchalí, en Collao, 3:30 de la tarde.
1: Acá hay que ganar.
0: Sí,
1: acá,
0: lógico.
1: Acá. Oye, qué golazo el segundo.
0: Ah, y falta también Claudio Espinosa, ojo, en este equipo. Claudio Espinosa, porque es un jugador que viene con experiencia en el fútbol profesional, y se le está esperando a él también. Reitero, merecido el triunfo de Laja histórico.
1: Sí.
0: Algunas cuestiones que va a corregir seguramente Zapata. Esperemos que esté pronto ya Espinosa a disposición.

0: del elenco aurinegro. Hay margen todavía para hacer algún ajuste en el armado de plantel. Vamos a ver si eso termina sucediendo. Pero yo creo que el hincha de Fernández Vial no termina desmotivado con lo que está haciendo el elenco aurinegro. Y lo más importante es resaltar esto, ¿no? De ver a Fernández Vial compitiendo después de largo tiempo.
1: Resucitando.
0: Y con un buen marco de público. Imagínate todo ese público que viajó.
1: Claro.
0: Ojalá que el domingo en Collao tengamos una presencia importante ante Conchalí.
1: ¿Conchalí cómo está en la tabla? ¿Más o menos?
0: Sí, vamos a ver la tabla de posiciones. Aquí está del Grupo Sur. Laja, Histórico, Paillaco, que son los que han ganado los tres partidos, 9 puntos. Valdivia está tercero con 7. Buenos Aires, que le ganó a Hualpén este fin de semana. De nuevo, 4-0 cayó Hualpén. Inter de Concepción, que le ganó a Iberia. Derrota dura para el elenco azulgrana, que todavía no puede ganar. 6 puntos junto a Fernández Vial. Séptimo, el Vicente Pérez Rosales con 5 puntos. Hualqui está con 4 puntos. Gasparín, Conchalí con 3. Pumanque, Iberia con 1. Los colistas son Nacimiento y Deportes Hualpén, que han perdido
1: los 3 partidos. Conchalí viene acá, ¿no es cierto? Me dijiste. Con Vial, ya. Es ganable, 3 puntos. Vamos, muchachos. Hay que ganar ese partido.
0: Ojalá, lógico, de local es lo que uno espera en el torneo de la tercera
1: división. Ganando de local va a estar ahí prendido. Tiene que estar prendido ahí. Bueno, sí, yo había hablado esta mañana, hablé con el hincha de...
0: 5-1 le hizo el Inter de Conza a Iberia el fin de semana.
1: Sí.
0: Por eso es que no están...
1: Sí.
0: Están muy preocupados en Iberia porque el equipo no ha ganado. El armado de plantel, la motivación de la gente de la provincia de Biobío es que el equipo esté peleando arriba.
1: Sí, arrancó mal.
0: Y ya, después de 3 fechas...
1: Muy mal arrancó Iberia.
0: Hualqui,
1: un punto sobre 9.
0: Hualqui viajó hasta el Chinquihue y empató con el Vicente Pérez Rosales a 1.
1: Bien el Hualqui.
0: El Nacimiento perdió ante Valdivia en el sur, un Valdivia que... tenido un buen inicio.
1: Que ronca en la categoría.
0: Sí. Por 2-0. Y lo preocupante también es lo de Hualpén, que lo marcábamos ahí por ese 4-0 que sufrió en.
1: Ahí está el mundo Nelson Pablaza Valenzuela. De técnico.
0: Así es.
1: ¿Está todavía ahí?
0: Sí. Vamos a ver si es que.
1: No lo rajan antes.
0: Hay novedad en ese equipo.
1: Bueno. Sector, ¿qué quieres? Que levantas el dedo.
2: No, mejor me quedo callado. No. Oye, bueno, antes de despedirnos, obviamente que estamos casi en la recta.
1: Lleva
2: un poco tiempo ya en la parte administrativa y gobernando en la MUNI de Concepción, en todos los municipios, claro. Y fue despedido en las últimas horas el jefe, no sé si fue despedido y las condiciones o no, pero salió del cargo el jefe de deportes de la municipalidad de Concepción. Y ya hoy día apareció el reemplazo. Vamos a confirmar para mañana antecedentes relacionados con este tema, porque se va el jefe de deportes en un tema muy, muy simple, un tema relativamente delicado, pero
1: es de confianza,
2: hoy día asumió ya el nuevo jefe de deportes del municipio de Concepción. Sí, señor Guiñafini, diga.
1: No, sí, es un puesto de confianza del alcalde.
2: Si no lo sabes tú, no lo sé yo.
1: No te digo, porque no, si normalmente cuando hay cambio de mando, generalmente hay algunos que saltan, algunos
0: posibles. Sí, pero son funcionarios de planta.
1: De carrera, claro.
0: No es fácil que salgan.
2: No lo sé yo, no lo sé. Pero parece que, como les digo, un tema delicado, y hoy día ya apareció la nueva autoridad de deportes del municipio Penquista.
1: Ah, pues sí que había fundamento.
0: Fin de semana también se puso al día el campeonato de la primera división con la victoria de Colo-Colo en el Estadio Monumental sobre Coquimbo Unido por 3-1, y por eso es que la tabla cambió. Ahí en pantalla está Colo-Colo líder con 24 puntos, Limache 21 y Huachipato, que está con 19. El torneo de la primera, que está detenido mientras se desarrolla la competencia de la Copa de la Liga, que
1: ahora no hay partido pendiente, están todos ok.
0: Exactamente. No. Exacto.
1: Huachipato está dentro de la Libertadores.
0: Huachipato se mantiene ahí en zona alta. Recordemos
1: por diferencia
0: que
1: de gol.
0: El campeonato vuelve el 15 de mayo. En esa fecha, la Udeconce tiene que ir a jugar a Rancagua con O'Higgins, que va a estar jugando torneos internacionales. La Udeconce está con 14 puntos en la medianía.
1: Está en una situación media complicada la Udeconce.
0: Huachipato es local ante Unión La Calera el 17 de mayo. Un Calera que está peleando el descenso. Huachipato que podría dar un golpe.
1: Una manito al Conce le puede dar.
0: Y Conce que tiene que jugar como local ante Everton el 17 de mayo.
1: ¿Cobresal con quién juega?
0: ¿No? 20 horas con la U en El Salvador.
1: O sea, por eso yo te decía que si Conce gana y pierden Calera y Cobresal, Conce sale por primera vez de la cola.
0: Pudiera dejar
2: ¿Qué te dije al término de la primera rueda?
1: No, sí, ya sé. Vos dijiste que se salvaba. Todavía no terminó el campeonato.
2: Al término de la primera rueda está fuera.
1: Sí, porque si aprovecha los 7 partidos, 6 de local sobre 7, estaría... ¿Sí? Sin problema. El viejo sabía eso, por eso que apostó.
0: Exactamente.
1: Sí, sí, claro, sí. Sabía que de 7 partidos juega 6 de local, loco.
0: Bien, nos vamos, muchachos.
2: No, pero te estoy hablando. Sí. Pero, ah, bueno, y cómo. Ya, listo. Déjalo. No, oye, deja, a propósito de Deportes Concepción, incorporó a otro experto metodológico, etcétera, para el tema de desarrollo de la institución y particularmente del trabajo desde las series menores hacia arriba.
1: Ya.
2: Un señor que tiene títulos internacionales, que estudió en otras partes, no tengo todos los antecedentes a la mano, pero alguien más mañana, para trabajar desde afuera.
1: Mañana traeré el nombre, ya.
0: Ya, mañana profundizamos. Nos vamos, hoy estamos a las 20 en transmisión desde Collao para Deportes Concepción y Huachipato. Que les vaya muy bien. Gracias.
1: Hasta mañana.
0: Chao, chao.
2: Cuídense, cuídense. Chao, muchachos.
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tardes, bienvenidas, bienvenidos. Jornada de lunes 4 de mayo, Disco Club en el aire. Desde este momento ya hasta las 6. Buena música con estrenos musicales. También, por cierto, compartimos con ustedes panoramas artístico-culturales. Hoy, por ejemplo, con Lunes Cinematográficos. También vamos a estar conversando con artistas chilenos en esta tarde que se presenta con cielo cubierto y chubascos ocasionales se espera para la jornada de hoy. Alerta temprana preventiva por sistema frontal que dejará precipitaciones hasta el día miércoles en la costa de la región de manera particular. Viento de hasta 60 kilómetros en zona precordillerana también se espera. 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

En el séptimo juzgado de garantía de Santiago, la Fiscalía Metropolitana Oriente formalizó la investigación en contra del exdiputado Joaquín Lavín por delitos de falsificación y uso malicioso de instrumento público mercantil privado, fraude al fisco y tráfico de influencia. Lavín es indagado por un presunto fraude con asignaciones parlamentarias por más de 100 millones de pesos que habría involucrado falsificación de facturas de cobro aparentando gastos operacionales para la rendición de dineros. En la audiencia, la fiscal de Alta Complejidad Oriente, Constanza Encina, afirmó que Lavín realizó diversos actos en contra de sus deberes funcionarios. También formalizaron por fraude a la ex asesor parlamentario Arnaldo Domínguez, al informático Felipe Vázquez y el empresario Juan Silva Morales, dueño de la imprenta MMG, dedicada a elaboración de material gráfico de campaña. A Domínguez y Vázquez se le suma una imputación respecto a delito sobre el sistema de inscripción electoral, a Silva delito reiterado de falsificación de instrumento privado mercantil. Lavín, que fue diputado por 3 periodos, está casado con la otrora popular figura de televisión Katy Barriga, ex consejera regional y ex alcaldesa de Maipú, también indagada por la Fiscalía Oriente, que arriesga más de 20 años de cárcel por delito de fraude al fisco, falsificación de instrumento público y uso de instrumento público falsificado, malversación de caudal público y negociación incompatible por hechos que ocurrieron cuando fue jefa comunal.

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0: Se necesita panadero con experiencia comprobada. A partir de los 40 años debe contar con habilidades técnicas, elaboración de diferentes tipos de masas y variedades de pan. Enviar currículum 41-321-1276. 41-321-1276. Se requiere persona para cuidado de adulto mayor y quehaceres del hogar de 11 a 18 horas dos veces por semana. 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Empresa hotelera requiere para turno noche recepcionista con experiencia. Debe presentar currículum, último finiquito, último contrato, certificado de cotizaciones, antecedentes, estudios. Además, se requiere camarera o camarero, turno de noche, último finiquito, último contrato. Presentar antecedentes Bulnes 635 en Concepción. Para ambos cargos, recepcionista o camarera camarero, Bulnes 635 Concepción. Se requiere pastelero o ayudante pastelero en diferentes tipos de masas dulces, pasteles. Contacto el 41-3211-276. 41-3211-276.

Madonna transporta a Sabrina Carpenter a su pista de baile para su esperada colaboración en Bring Your Love, single principal del próximo álbum de Madonna, Confessions 2. El lanzamiento se estrenó en vivo en la actuación sorpresa de Madonna en Coachella junto a Sabrina Carpenter. El estreno de Confessions 2 está programado para el 3 de julio, un álbum que es la continuación de la icónica contraparte Confessions on a Dance Floor. Madonna continúa demostrando este inigualable atractivo global. Inmediatamente después de su actuación en Coachella, dio el adelanto del álbum con el lanzamiento de I Feel So Free, un himno eufórico para la pista de baile que instantáneamente encendió los rankings a nivel global. Escuchamos la colaboración de Sabrina Carpenter a Madonna en Bring Your Love.

0: Son las 16 horas.
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María Jesús Wolf, ministra de Desarrollo Social, detalló en qué sectores de la cartera se van a llevar a cabo los recortes de presupuesto, afirmando que aquí no se está rebajando ningún beneficio social. Un porcentaje importante es en diagnóstico clínico de la Subsecretaría de la Niñez. Hubo un aumento significativo en el presupuesto el año pasado, lo que se hizo fue un ajuste según ejecución presupuestaria. Las derivas judiciales en el último año han ido en disminución. El diagnóstico clínico se ha ido demandando menos. Entre el 2024 y 2026 disminuyó en un 42%. En cambio, el presupuesto aumentó. Entonces nosotros lo ajustamos, explicó. Tomamos la decisión beneficiando y siendo claros a la población que no se rebaja ningún beneficio social. Además, se refirió a la posibilidad de restringir acceso a plataformas digitales en los más jóvenes. Dijo que los jóvenes pasan muchas horas conectados en redes sociales, sabemos dificultades de la vida moderna, pero eso no puede llevar a que ese ambiente sea de total descontrol, donde pueda haber contacto con adultos, contenidos que no son adecuados. Todo va en perjuicio del desarrollo de niños y adolescentes, y creemos que nuestro país está a la altura de actualizarse en este tipo de legislación. No es

0: 16:29.
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0: Sigue la compañía de Disco Club desde el 96.7 conectados de manera permanente al trabajo de artistas nacionales. Vamos a conversar hoy sobre el nacimiento del proyecto artístico llamado Rife, el cual propone una identidad sonora bastante fresca. Vamos a hablar en lo particular con quien lleva adelante este proyecto, Felipe Riveros, quien ha trabajado a propósito de la liberación de este primer sencillo en una declaración conceptual muy interesante desde lo estético también. Me llama, ese es el tema. Vamos a conversar sobre esto, sobre su proyecto musical, sobre sus instancias, ¿no?, que prepara para este 2026 después de este primer adelanto con un funk de raíz humana. Vamos a conversar precisamente con su protagonista sobre los ejes precisamente del proyecto que encabeza, en un tema que hoy ya forma parte de nuestra programación. Vamos a invitar precisamente a Felipe Riveros, que encabeza el proyecto Rife. Qué gusto de saludarte, Rife, bienvenido, ¿cómo estás?
1: Hola, hola, ¿cómo estás? Hola, Sergio.
0: Hola,
1: mucho
0: hola.
1: Gusto, saludo a todos, a Concepción, que es la cuna, una de las cunas de nosotros, de nuestro país, de la música, así que muy agradecido y saludos por allá.
0: Eso. Coméntanos primero, Felipe, de ti, ¿no? Desde la música, ¿cuándo comenzó a forjarse ese interés por desarrollar un proyecto? No sé si previamente participaste en proyectos individuales o colectivos previos.
1: Sí, bueno, he tenido la fortuna de estar ligado a la música y al arte desde pequeño. Como mucha gente de los artistas saben que no tira la sangre para allá, entonces realmente es algo que más allá de lo que uno quiere. Y siempre estuvo metido en otros proyectos, canté para más gente, siempre estuve como era el integrante más de otras partes, y este sería un proyecto mío personal ya con todas sus formas y letras.
0: Si bien a priori uno entiende un proyecto solista, este entiendo que es un tema que tiene muchas aristas, desde lo estético, desde lo sonoro, desde la composición, en fin. ¿Cómo llegaste a esas personas para que se involucraran en este proyecto, Rife?
1: Mira, la verdad es que tengo la fortuna de, como te digo, de conocer a gente del medio. Entonces, básicamente, durante el tiempo que estaba participando en otros lugares, iba conociendo personajes importantes de la escena de nuestro país, y nada más que ellos contaban conmigo, le mostraba el proyecto, le mostraba mis ideas, y ellos mismos me impulsaban a decirme: mira, Felipe, en verdad esto está tremendo, así que por favor tenemos que hacerlo. Yo lo hago feliz, empezaron a ofrecerse, y ahí empezaron a salir gente importante como el Alfonso Faúndez, que es el baterista de Los Tetas y de Quirusa, y Jaime Rodas, que es un ingeniero que ha estado conmigo desde que partí acá en Chile, digamos. Así que estoy muy agradecido realmente de todo cómo está resultando, de cómo el recibimiento de la gente. La verdad es que todos están disfrutando de la canción y estamos muy contentos de poder seguir mostrando más material que tenemos atrás.
0: Me llama es la carta de presentación del proyecto, así va a sonar Rife.
1: Podría decir que sí, pero hoy en día es difícil contestar ese tipo de preguntas porque como está tan mezclado y nos gusta hoy en día todos los artistas estar mezclando en la mezcla está la forma, digamos, hoy en día, claro. Yo creo, ¿no? Claro. Pero de todas maneras el funk va a estar súper presente, el Alfonso y yo somos muy fanáticos del funk de cabros chicos, así que realmente seguro que va a ser uno de los pilares en el proyecto.
0: La composición, coméntanos la motivación para escribir las letras de esta primera muestra, ¿no? ¿Con quién lo desarrollaste? Entiendo que ahí está Camilo Sicavo, ¿cómo se da ese nexo con él?
1: Bueno, Camilo es un gran tipo, yo lo conocí no hace mucho, la verdad es que nos llevamos súper bien de inmediatamente, como te digo, una persona súper súper receptora, súper súper interesante para hablar, también siempre nos vamos por otros lados cuando estamos trabajando juntos, pero sí, esta es una canción que yo tenía antes, como te digo, varias también, y tenía otra letra, tenía otro concepto, tenía otra forma totalmente, y cuando nos juntamos con el Camilo se lo mostré al Jaime también, estábamos haciendo una sesión y todos dijimos: oye, esta canción está buenísima, pero podría decir otra cosa, tenía otro concepto, como que el concepto no nos enlazaba básicamente, y basado en eso dijimos: ya, hagamos un juego. Tú sabes que al final dentro de la creación es la parte más entretenida de todas, hacemos un juego y salió este nuevo concepto de Me Llama, que la onda del teléfono, que te llamen, de la llamada, ¿verdad? De a salir a con proyecto, a flote, como artista, y también con el jueguito ya como más sensual, ¿verdad? Pero tiene esos dos sentidos y yo creo que salió de lo más bien. Muy agradecido a haber trabajado con Camilo y de todas maneras, como te digo, motivado para poder seguir mostrando lo demás.
0: Coméntanos, ¿qué quiere decir con una fusión degenerada, Rife?
1: Bueno, es como justamente lo que estaba diciendo, que estamos tratando de no encasillarnos en un género. Hoy en día los artistas yo creo que estamos en esa y este proyecto no se queda atrás en eso mismo, y yo creo que es buscando básicamente horizontes nuevos dentro de la fusión. Por eso no puedo decir cómo es un género de tanto, sino es una fusión degenerada.
0: Muy bien. Oye, desde lo audiovisual, hablemos de esto. Hay un muy buen trabajo ahí detrás. Vemos muy imágenes bien, donde aparece Fernando Larraín, cómo se da también su participación. Coméntanos también si tú participas activamente en el libreto o lo dejas en manos del director del video.
1: Sí, la verdad es que tengo la fortuna también de, como te dije, ser amigo personal ya de todo el equipo. Y el equipo también agradecido de su calidad, y una de las personas de esa es Cristian Carmona, que es el director del videoclip. Él obviamente ha hecho otros videoclips importantes como de Saturno y de otros artistas antes. Entonces, claro, como ser amigo de él, tengo la fortuna de meter la cuchara y la verdad es que lo pasamos súper bien. En la creación del video queríamos hacer algo entretenido, como que lo tomara posesión de una radio y la cuestión, etc. Así que yo creo que salió súper bueno. El Fernando Larraín, tuvimos la fortuna de contar con Fernando en la última semana de la grabación. Nos sabíamos que íbamos a estar con Fernando. La verdad es que fue una grata sorpresa, y Fernando es un amor, una persona, lo pasamos súper bien, simpático, como todo el mundo se imagina. Así que realmente es así como persona, y está agradecido de su energía. Y el Chris también, de la facilidad de poder trabajar con él y su calidad y lo que él también transmite y a las personas. Por ejemplo, yo jamás había actuado literalmente al frente de una cámara, aparte de tocar o así, pero nunca actuado. Entonces todo ha sido nuevo para mí, lo he pasado increíble, y con toda esta gente maravillosa alrededor se hace mucho más fácil.
0: Una experiencia sin duda, Rife. Pero la vara queda alta, ¿no? Porque seguramente aquellos que van a escuchar tu propuesta, que se van a dejar seducir por las letras, que les va a llamar mucho, por cierto, la atención desde lo visual, van a estar muy expectantes ante el nuevo sencillo. ¿Cómo va ese trabajo?
1: Estamos súper, súper contentos, como te digo, con los resultados y cómo va fluyendo también entre nosotros, como somos todos amigos. Entonces la verdad es que más pasa, es muy grata la experiencia y me siento como cuando era cabro chico en un colegio, como teniendo como una banda a todo cachete, como dicen acá en Chile, en el colegio. Entonces la verdad es que he sido también un recibidor de todo esto, claro, de todo este proyecto.
0: Rife, invitemos al público a seguir tu trabajo en redes, imagino que Instagram, quizás por ahí donde puedes estar más activo, compartiendo fechas, en fin, lanzamientos. Coméntanos dónde te podemos encontrar ahí.
1: Sí, de todas maneras, síganos en todas las plataformas, tenemos el mismo nombre, se llama Rife-Oficial, tal como se escucha, está en YouTube, en todas las plataformas, así que ahí vayan a ver el video, vayan a ver la canción que tenemos Spotify. Desde ahí vamos a seguir lanzando cosas, así que síguenos desde ya. De todas maneras, queremos pasar a Concepción, es una parada obligatoria de todo músico de este país. Así que nada más que queremos llegar al escenario y poder transmitir esa energía a todos y que recibir la energía de vuelta como es de costumbre.
0: ¿Piensas lanzar un EP, una larga producción? ¿Vas a ir lanzando sencillos así sin encapsularlos en un proyecto en sí, Felipe?
1: Vamos a lanzar sencillo a priori, como al principio yo quería hacerla la antigua, digamos, como lanzar el disco, ¿verdad? Pero como son las cosas hoy en día, vamos a hacer las cosas un poco distinto. Al principio lanzar algunos singles y allí tenemos unas sorpresitas para ir lanzando todo, pero no quiero spoilear nada, pero de todas maneras tenemos un plan muy entretenido para todos.
0: Y así como tienes ese deseo, por cierto, de visitar regiones, entre ellas es Biobío, la idea es tener, no sé, varios temas. ¿Te planteas una meta para tener un set list, digamos, importante como para poder estar presentando en las fechas que tengas?
1: Sí, de todas maneras queremos tener, yo estimamos como 4 o 5 canciones mínimo para dar una vueltita. yo creo que aquí a mitad de año, poco pasadito de eso, ya podemos estar en situación de poder empezar a tocar. Yo lo único que quiero es tocar lo que ya hay, porque ya están las cosas, pero no me dejan. Así que nada más que aguantarse y saludar a todo el mundo por ahora y decirle que nos sigan. De todas maneras, este año vamos a estar en sus esquinas tocando para todos ustedes.
0: Excelente. Bueno, quedamos atentos a esos pasos, a tus redes, para ir viendo fechas, y cuando pases por Concepción seguramente vamos a estar conversando aquí en el estudio. Te mandamos un abrazo, Rife. Feliz. Muchas gracias por esta conversación y mucho éxito.
1: Muchos saludos a todo Concepción. Gracias, Sergio.
0: Nos vemos. Gracias. Me llama, es la carta de presentación de Rife, un tema que forma parte de nuestra programación, ya disponible también en plataformas digitales. A continuación lo escuchamos en el 96.7.

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0: Son las 17 horas.
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Y la espera llega a su fin porque el debut en larga producción de la chilena Kathy Ice, Revelación del Urbano, está a la vuelta de la esquina. Y es que ha liberado Ponte Ponte, una última muestra que tiene el álbum antes de ser completamente liberado, donde Kathy Ice brilla en solitario y consolida sus intenciones en el reggaetón, género en el que viene deslumbrando hace meses, dominando los charts con éxitos como Aló junto a Sinaca. Una carrera con motivos de sobra para celebrar, que no deja de sumar éxitos y fanáticos. Una canción que ya cuenta con más de 200.000 creaciones en TikTok. Escuchamos a Kathy Ice, Ponte Ponte.

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1: La esperada reunión entre Kike Neira y el grupo Gondwana ya tiene fecha. Tras tantear un posible retorno en marzo en la aparición en REC en Concepción, la icónica banda de reggae y su cantante más clásico anunciaron un único concierto que los volverá a reunir 23 años de su separación. Junto a Neira, Gondwana vivió su época dorada a fines de los 90 y comienzo de los 2000 con discos como El Homónimo del año 97 y Alabanza, que incluía temas como Dulce Amor, Antonia, Verde, Amarillo y Rojo, entre otros. El show de reunión de Gondwana y Kike Neira será el 5 de septiembre en el Estadio Bicentenario de La Florida. Entradas a partir de mañana martes en Punto Ticket.

0: Gracias.
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4: 17 horas, 30 minutos.

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0: Sigue la compañía de Disco Club desde el 96.7, conectados y de manera permanente al trabajo que desarrollan los artistas nacionales. En el día de hoy no es la excepción, porque vamos a conversar a propósito de la liberación de material. Siempre nos agrada, ¿no?, cuando los proyectos efectivamente se van robusteciendo. Es precisamente lo que nos ofrece la banda Anagrama, a quienes conocimos precisamente post-pandemia, ya por el año 2023. Vamos a conversar sobre este proyecto y sobre la liberación de su material, que tiene que ver además con sus primeros temas y su álbum completo, liberado en plataformas hace muy poquito. Hablamos de Suite. Vamos a hablar sobre Tipos de Azul, la carta de presentación y los temas, por cierto, que forman parte de esta placa. Y lo vamos a hacer en conversación con algunos de sus protagonistas. Están precisamente Mariano y Matías, dos integrantes de la banda, también con Benjamín, que hoy no nos acompaña, eso sí, pero vamos a dialogar sobre la liberación de este tema, sobre este álbum. Qué gusto de saludarles, chicos. ¿Cómo están? Bienvenidos.
1: Hola, Sergio.
2: Hola, hola.
1: ¿Qué tal? Primero, el espacio a Radio Femenina, y bueno, desearles un buen día a todos.
0: Gracias. Matías, qué gusto de saludarte, y que primero nos puedas contar detalles en torno a cómo se gestó primero esta banda, y venían desde distintas corrientes, desde proyectos individuales, colectivos previos.
2: Claro, primero también agradecer los espacios donde se está difundiendo la música nacional. Bueno, que existan estos espacios de cultura. Si bien con los chicos nos conocemos hace varios años, quizás son caminos que se fueron juntando. Yo era compañero del baterista de Benjamín, y ellos tenían una banda con Mariano y Erasmo, que son el saxofón, y con el tiempo fueron cambiando un poquito la formación y se fue transformando la banda, digamos, y empezaron a salir otros conceptos que queríamos mostrar, y por cosas de la vida nos terminamos juntando. Fuimos afiatando desde hace mucho tiempo, somos muy amigos, y quizás la música nace de un poquito la necesidad del ser humano de expresar. Como todo buen grupo.
0: Eso, Mariano, ¿cuáles son los ejes primero que fueron forjando desde lo sonoro este proyecto?
1: Bueno, yo creo que desde un principio la banda tuvo sus raíces fusioneras, como un poquito más ligadas al jazz fusión, un poquito más improvisado. No sé, siempre tuvimos esta dinámica igual de trabajar en el estudio, así como estar ahí grabando lo que tocábamos, no sé, o arreglándolo cuando alguien faltaba en la banda, como que seguíamos arreglando las cosas.
2: Claro, fue un trabajo bien de laboratorio, la verdad.
1: Sí.
2: Fue un trabajo con pinzas, por así decirlo, desde sus principios. No estaba muy planteado para la música en vivo, pero aún así tratábamos de que se gestionara a la par con eso.
1: Claro, pero eventualmente como que... Bueno, este disco sale de un Fondart, o sea, de un fondo del Estado. Entonces, claro, este disco lo hicimos con una calidad bacán también por lo mismo. Así como que decidimos también, como decisión estética, usar eso para que la música tirara para arriba. Así como grabar en estudios bacanes. Bueno, todo lo que se contemplaba en eso. Entonces, bacán también en que exista eso, porque uno se pone en ese papel igual de hacer algo como serio, sí, así como hecho, sí, y no sé, pero claro, siento que esta nueva propuesta responde más al formato de la canción, ¿cachai? Como más...
2: Okay. Sí. Si bien hay cierto virtuosismo en los músicos que están en el grupo, no tratamos de salirnos del eje de que la gente va a escuchar esto y hay que darle el formato canción a los temas. Por eso mismo tienen letras, tienen su espacio de solo. Es bien soul esto que estamos haciendo, y ligado al Airbnb.
0: Bueno, hablan de haber podido grabar, por ejemplo, en buenos estudios, y seguramente sumar otros nombres propios también, en procesos de mezcla, de máster. ¿Eso se pudo concretar? ¿Cuáles son esos nombres a los que llegaron también para este álbum?
1: En realidad, la mayor parte de las cosas las hicimos nosotros. Como que, bueno, yo soy ingeniero de mezcla, o sea, soy ingeniero en sonido, y como que me dedico a esto... Desde el otro lado, es como que trabajo con otros artistas, como que... Entonces, yo siempre prefiero estar a cargo del proceso, igual de del que va a salir algo, de lo que estoy haciendo, ¿cachai? Entonces me gusta que sonemos como nos gusta sonar y como en lo posible no derivar eso, porque no sé, pues por N motivos, no sé, pues uno puede estar esperando caleta de rato, mezclas así o cosas. En cambio, no sé, pues nosotros lo tenemos siempre en un control así.
0: Siempre cuando se presentan proyectos que tienen esa motivación de ser como eclécticos, pasando del rock al soul, es un desafío también muy complejo. ¿Cómo hicieron ustedes para que esto fuera de manera muy orgánica, ¿no? Y no fuera como forzado?
2: Es que cuando uno crea, es muy difícil soltar ese bebé creativo que uno tiene, claro. Como decir, esto ya está listo. Y creo que me atrevería a decir que hay un poco de ese sentimiento que nos ha ido, que uno dice, no, a esto le falta, pero como somos todos músicos, digamos, todos tenemos esa oreja para decir, esto está sonando, llegamos a ese punto, nos preocupamos de grabar bien, fue un estudio, un experimento de laboratorio sacar este disco, y cuando llegamos a un consenso entre todos que ya estaba sonando más o menos la idea que estaba planteada desde un inicio, lo soltamos. Pero fue difícil, no fue, sí, llegar y soltar. Fue bueno, un proceso de años.
1: Claro, nos tomamos 2 años y en esos 2 años hicimos como 80 demos de canciones, reversiones de las canciones, como que no fue una pega de llegar y decir, ya, aquí están los 12 temas, sino que hicimos una gran cantidad, y después el día que había que grabar fue como, ya, estos son los que son. Y después en el proceso de producción del disco, ya de postproducción, fue como, ya, agreguemos parte de los demos como interludios.
2: Sí, sin ir más lejos, hay canciones que es como un Frankenstein de varias canciones juntas.
1: Sí.
0: Claro que sí. Ahora, desde lo audiovisual, trabajan también, imagino que esto a lo mejor no estaba incorporado dentro del proyecto Fondart, pero presentaron videoclip, es una posibilidad en la cual están explorando también, muchachos, ¿no?
1: No tenemos por ahora el videoclip, pero tenemos un anuncio importante, que es que vamos a hacer sonar el disco el día 17 de junio, es decir, lo vamos a ejecutar en vivo, vamos a tocar en vivo, señoras y señores.
0: Ya tienen el Centro Arte Alameda, ¿no?
1: Claro, así es. Sí. Ya.
0: Perfecto.
1: Va a ser ahí y vamos a tocar con la banda Equinopsis.
2: Eso,
1: sí, ese mismo.
0: Bueno, invitemos al público entonces, porque entiendo que ya las entradas están a la venta para ese show del 17 de junio.
1: Claro, sí. Bueno, lo que vamos a hacer en esa fecha es tocar el disco como es. Vamos a contar también con bronces, con coristas, o sea, hacer un formato banda expandido. Y bueno, todo este tiempo ahora lo estamos usando en escribir ese show y... Yeah. Y apretar esas cosas.
0: Claro, la idea, imagino que es que, de acuerdo a cómo fluya estos procesos de ensayos, ¿no? De cara a la fecha del 17 de junio y luego poder proyectarlo y quizás viajar, ¿no? Expandir el proyecto,
1: claro.
0: También que les permita recorrer, ¿por qué no Concepción?
1: Sí,
2: obvio.
1: La idea es ideal. La idea es tocar en vivo y o sea. Dentro de los principales lineamientos del proyecto es hacer música, así
2: claro.
1: Entonces como que va a ir muy ligado que toquemos en vivo a que tengamos música y que la vayamos a tocar, claro.
2: Queremos hacer esta presentación en vivo también como para cumplir un hito, por decir, sí. Ya, sacamos este disco e hicimos una presentación donde vamos a tocar el disco, pero la verdad el eje de nosotros siempre va a ser hacer música. Probablemente después de que salga esta tocata también nos concentremos en hacer nuevas canciones, quizás este material que ya estaba por ahí disperso de las 80 maquetas que teníamos podamos desarrollarlas un poquito más para hacer más un show. También tenemos un EP del 2023-22 donde indagamos otra sonoridad más techno jazz,
1: claro,
2: que también podemos repasar, por así decir, ese repertorio, esas sonoridades, pero siempre el eje va a ser continuar con la música, porque todos los que estamos en Anagrama son músicos.
1: Bueno, claro. El formato de la banda, bueno, tiene también Erasmo, Erasmo toca saxo, bueno, Benja que toca batería, Lucas que toca teclado, toca piano, es un gran pianista también. Y bueno, ese es el formato de la banda, el quinteto. Los que hicimos el disco y estuvieron ahí con la cabeza metida.
0: Y para el show ahí le agregan coros.
1: Claro, ¿sí? Vamos a agregar coristas,
2: bronces.
1: Y bronces. Ya.
0: Perfecto.
1: Sí.
0: Oye, invitemos Mariano, Matías, al público a seguir el trabajo de la banda a través de redes. Instagram me parece que es la que está ahí full, compartiendo información, fechas, en fin.
1: Claro. Bueno, invitamos a la gente a venir y porque va a estar bueno, va a haber un repertorio fresco, o sea, bueno, va a tocar Equinopsis también, que es una gran banda, y bueno, es más jazz esa, y claro, tenemos un show así que estamos preparando y que va a estar muy bueno, entonces el llamado es a que vengan
2: a que disfruten música nueva, atreverse a quizás a consumir un poquito más de cultura. Hoy en día es difícil encontrar estas instancias donde haya gente dispuesta a entregar un show con el alma, y de verdad le podemos decir que sin ojos cerrados que va a ser una noche inolvidable, sin tiempo, como dice la fecha, y de verdad le recomiendo a todas las personas que puedan ir y a disfrutar ese día, esa noche, porque le vamos a poner de verdad alma a ese concierto y va a sonar increíble y va a ser una noche inolvidable.
1: Bueno, claro, no sabemos cuándo vamos a poder ejecutar el concierto como es, o sea, el disco como es, porque igual el disco tiene, como es de estudio, tiene hartas capas de cosas. Entonces, ensamblarlo con los saxos, con las voces, los efectos que pueda tener, también es como un desafío. Claro. Entonces,
0: sí, no cabe.
1: Se abre como esta pregunta, como qué pasa después de como el concierto, así como de hacer todo esto, como es el disco, como que salir a rockearla después, pues, así como en formato quinteto.
0: Claro. Bueno, a la gente que viaje de Conce, le contamos que el Centro Arte de la Media está ahí en Arturo Prat, Santiago Centro. Y que las entradas estén en Passline, ¿no?
2: Así es.
1: Están a la venta ya.
2: De hecho, que aprovechen rápido porque son con preventa y se acaban al tiro.
1: Sí, exactamente. Se acaban muy rápido.
0: Bueno, chicos, quedamos atentos al proyecto, atentos a las redes también. Ahí invitamos al público a seguir el trabajo de ustedes, ahí en Anagrama, la tercera A la cambiamos por una X, y podemos estar atentos a lo que estén desarrollando. Ojalá que esos pasos también en los próximos meses quizás los permita hacer viajar hasta el sur. Abrazo grande para ambos y el saludo que se extienda para el resto de la banda.
1: Bueno, muchas gracias, Sergio. Agradecer a la Radio Femenina. Gracias por todo.
2: Muchas gracias y escuchen el disco que está muy bonito. De verdad, es un trabajo hecho con mucho cariño.
0: Muchas gracias. Que les vaya muy bien. Gracias. Chao, chao.
1: Abrazo. Chao.
0: Sonido fresco, por cierto, en Femenina con Anagrama, la liberación de este disco, Suite, el cual ya está disponible en plataformas digitales, del cual se extrae, por cierto, el sencillo que ustedes han escuchado en nuestra programación. Hablamos de Tipos de Azul, que es el que cierra esta conversación a través del 96.7. Disco Club siempre abierto al trabajo de los artistas nacionales.

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5: 17 horas, 59

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6: Buenas tardes, bienvenidos, bienvenidas a un nuevo episodio de Aprende a Emprender, programa que se transmite todos los días, lunes, miércoles y viernes, de 6 a 7 de la tarde. Y también por Radio Femenina, 96.7 Concepción, y también de manera simultánea por Facebook, YouTube y Twitch. Mi nombre es Geraldine Manríquez Plaza, yo soy profesora, emprendedora al igual que tú, y conductora de Aprende a Emprender. También soy embajadora de Ecosistema BioBio, al cual tú también puedes ser parte. Ingresa a www.ecosistemabiobio.cl o a su Instagram o también a LinkedIn Ecosistema BioBio. Envía un mensaje o completa la información que está en el link y ya serás parte. Te llegará un correo, te harán una invitación para pertenecer al grupo de WhatsApp. Estarás en todas las colaboraciones. Ahora que ya del ecosistema BioBio nos reunimos con más ecosistemas regionales y somos Ecosistema Chile. Así que tú también puedes ser parte, porque emprender ya no es en solitario. 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
7: Bien.
6: Bienvenida.
7: Muchas gracias.
6: Bien, ¿saben qué?
7: Me echaron de menos, dicen.
6: Sí, o sea, el mes pasado, como le comentamos con Evelyn Venegas, que Carla le cedió el espacio, ¿no es cierto?, mensual que tiene acá en el programa a Evelyn, porque Carla estaba full operación renta, también estaba preparando espacio para viajar a Colombia.
7: Así es.
6: Con su otra empresa, Cloud Conta, más hace clase, o sea,
7: bailo, canto,
6: un montón de actividades, todo por y para los emprendedores.
7: Así
6: y
7: es.
6: También para tus colegas.
7: Y para mis colegas, sí.
6: Totalmente.
7: Harta. Sí, el mes de abril, para nosotros los contadores independientes, bien movido. Y para mí en especial, mí en especial, el mes de abril fue más movido porque fui una aventurera.
6: ¿Fuiste a Colombia?
7: Fui a Colombia.
6: ¿Una semana?
7: Una semana completita.
6: ¿Dónde fue? ¿Medellín, Colombia? ¿Dónde
7: fui? Del lunes 13 al domingo 19 estuve acá de vuelta. Medellín.
6: Ahí hay como una feria,
7: sí,
6: de emprendimiento, de innovación, de,
7: así es,
6: de
7: allá,
6: inversión.
7: Sí, allá se realiza la StartCo, que la búsqueda de ahí es mostrar al mundo startup, tanto de Colombia propiamente tal, pero también habían startups de Chile. Nosotros fuimos de 5 de Concepción. Habían startups de Santiago y startups de Perú, y otros países a nivel latinoamericano. Y el objetivo ahí es mostrar, presentar tu startup con un stand, llegar a las personas, te preguntaban interesados. Y adicionalmente también es como un efecto de apuesta a startups. Se supone que llegan, ¿cómo se llama? Inversiones ángeles. También hay otro tipo de organizaciones que... es todo un lenguaje que para mí... También el mundo del startup, yo lo estoy conociendo ahora. En el sentido de después de un año yo puedo entender, esto se refiere, el efecto de el financiamiento, los distintos niveles, los desarrollos. Y es un mundo muy entretenido. No fácil de entender a la primera. Ya a mí me preguntaban, ¿y tú qué tipo de fondo andas buscando? Y yo, quiero hacer conocer mi startup. Ese era como mi objetivo a Colombia. Y también con un efecto visionario, porque yo sé que Cloud Conta, nuestra aplicación, sí se puede cruzar la cordillera, digo yo. Sí podríamos en el futuro cruzar la cordillera y ver que podríamos presentar esta misma aplicación en otro país. Y la búsqueda era en qué país más cercano, que se pareciera a nosotros, a nivel de idioma, a nivel de modernización también. Y Colombia es una alternativa a futuro de aquí a 2-3 años más. Entonces, con esta oportunidad que se nos da, viajo a Colombia. Y uno de mis objetivos era conocer el mundo de la innovación allá en Colombia, participar en StartCop y también traer, ¿cómo se llama?, información de cómo se mueven los impuestos allá. Y te diré que si aquí en Chile son un poquito complejos, en Colombia también tiene su gracia. Aquí nosotros en general tenemos 2 niveles de impuestos, allá son 3. Es a nivel como zonal, nacional, persona. Allá las personas naturales, como lo hacemos acá en Chile, la persona natural hoy día en Chile, que son las declaraciones que se hicieron en abril, la mayoría incluso hoy día la está haciendo de forma autónoma. Entra al servicio, el servicio genera una propuesta de pago de impuestos, uno va a aceptar y paga. Eso pasa con las personas que tienen remuneraciones, honorarios y otros. Allá no. Allá los contadores trabajan tanto para personas naturales, que se dedican solo a personas naturales, y otras para empresas, y otras en conjunto.
0: Sí, porque acá lo puede hacer uno nomás.
7: Exactamente. Acá es mucho más autónomo, y esa autonomía que tiene para la persona natural es en base a la tecnología. Entonces, la plataforma de servicios de impuestos internos y la facturación electrónica en Chile, nosotros estamos 10 años más avanzado que... No, sí, tengo todo el speech, pero ahora 10 años más avanzado que Colombia. Pero ojo, Colombia no está dando un paso por año, sino está dando 2 pasos por año. Entonces, estos 3 últimos años de desarrollo, de implementar la obligatoriedad de la factura electrónica, que nosotros lo hicimos en el 2014, ellos lo están haciendo ahora, pero están avanzando mucho más rápido que nosotros en ese momento. Entonces, para Cloud Conta, esta herramienta para contadores independientes es el mejor mercado en un futuro 2-3 años. Sí.
0: Fue buena apuesta a Colombia.
7: Sí, agotador, cansador, pero me tocaron unos muy buenos partners en el de la startup de Conce que fueron en conjunto conmigo. Y adicionalmente fue también a veces como que cuesta decir lo estoy haciendo bien. Generalmente, por mi lado, yo soy más crítica, que siempre hay que corregir, siempre hay que mejorar todos los días, que hacerlo mejor y mejor. Pero nunca uno, o sea, ahora sí, en los últimos años, que ya estoy más mayor, digo yo, cuesta decir, ¿sabes qué? Lo estás haciendo bien. Vamos bien. No pasa tu tiempo. Has logrado muchas cosas. Se vienen muchas cosas por lograr. Y lo estás haciendo bien. Entonces, con ese mensaje me vine. Porque no solo lo dije yo, lo declaré yo, sino mi alrededor, otras personas en Colombia.
0: Lo que se muestra, lo que se nota, lo que eres también, buscar la barra. O sea, tremendo. Dos empresas. Sí. No, y aparte que los meses donde estás ahora, o sea, ya ahora pues se puede decir que estás un poquito más relajada, o sea, más descansada, o sea, o recién comenzando a descansar.
7: Sí, recién descansando. Por ejemplo, el 1 de mayo, descanso total. Así como en la familia, descanso y todo. Y hoy día, o sea, el proceso de renta todavía no termina. El proceso de renta para nosotros los contadores es un abrazo grande a todos mis contadores a nivel nacional, porque uno solo sabe lo que se sufre en el mes de abril. Y hoy día nosotros estamos como en la gran etapa de haber, no sé, enviado el 90% de todas nuestras declaraciones. Al menos en mi equipo lo enviamos el 98%, un poquito más, incluso 99%, porque solo nos queda una declaración que la hacemos mañana y la enviamos, y hoy día hice dos más, que era lo pendiente. Pero todavía hay muchos de mis colegas que están haciendo declaraciones porque no le envían a los clientes la información o porque tienen devolución, y esas se pueden hacer hasta el 8 de mayo. Yeah. La que tenían pago sí o sí había que declarar hasta el 30 de abril, y aquellas que tienen devolución, empresas que tienen pérdida de tributaria y sabes tú que le van a devolver, uno se va generando un efecto de planificación, dice uno dice ya estas las dejo para el final porque tengo que meterle máquina, tiempo, HH a las que pagan. Porque... Yeah. Como nunca el servicio, esto es como el día de la confesión, el día de, del descargo,
0: las verdades.
7: Ay, sí, la verdad es los contadores que muchas veces no somos muy entendidos, como que la gente no nos entiende tanto, dice no, es que ustedes no hacen nada, y nosotros hacemos mucho y nuestro trabajo es muy invisible. Ellos piensan, o la mayoría de las personas tienen una concepción, que el contador solo aprieta botones, que está todo dado por el Servicio de Impuestos Internos, y es falso.
0: No,
7: nosotros
0: es
7: alimentamos el Servicio de Impuestos Internos en el mes de enero, febrero, marzo. Y como digo yo, en abril es la guinda de la torta. Pero esta guinda de la torta, y ojalá alguna contadora me esté escuchando, fue la más difícil de poner. ¿Por qué? Porque los sistemas de información este año fallaron.
6: Yo ahí veía tus historias, se caía el sistema.
7: Guardábamos y íbamos al guardado y el guardado se borraba. Invertir en un guardado en que tengas toda la información, los datos de los clientes, línea a línea, puedes demorarte 10 minutos. Porque tú eres experta, dice pone aquí y poner allá. Lo guardabas, informabas al cliente, el cliente decía aquí está la cuenta, no pago mañana, te transferí, tú querías ir a volverlo. Y no estaba lo que tú hiciste en 10 minutos. Y después volvías a guardar 10 minutos más. E incluso a veces se reducía porque ya casi te sabían los datos de memoria. Y era como revisar, guardar. ¿Y por qué guardamos?
6: ¡Oh, qué impotencia!
7: Porque es una acción que tenemos desde los otros años anteriores y no funcionaba. Decía ya, cuarta. Yo hubo una renta que la mandé 10 veces estando en Colombia y no funcionó. No se guardó, no generó el F-22 y después volvías a consultar y no funcionó. ¿Qué ocurrió? Que como después del 21 empezó a funcionar mejor la plataforma, pero paralelamente se les ocurrió, no, está bien, hay un subsidio ahora que llegó por el ingreso mínimo mensual, que hay que postular la cuenta y todo. Bacán. ¿Por qué? Porque es un beneficio para los emprendedores y está súper bien. Pero adivina dónde le instalaron. En la página del Servicio de Impuesto Interno, donde nosotros estábamos ya colapsados por cambios de colores en la página, por cambio de datos que se borraban, y además teníamos que hacer este proceso que nos dieron plazo hasta el 30 de abril, del 20 de abril al 30 de abril, paralelamente.
6: Así. Eso es lo que uno no ve.
7: Eso es lo que los contadores, lo que la gente no ve.
6: Lo que callan los contadores.
7: Sí. Hay, ¿cómo se llama? Hay mucho que callamos. Así que si usted tiene un contador amigo, tiene una contadora amiga, llévele, un vinito, llévele un chocolatito, llévele, un cafecito, siéntese con ella o con él, porque van a estar igual que yo en catarsis, porque es muy cansador. Yo creo que este es el año que más me he cansado, pero no por nosotros o por nuestro trabajo, sino por la ineficiencia del sistema.
6: De todas maneras.
7: Porque que guardes 3 veces lo mismo o 10 veces lo mismo te hace trabajar gratis. Porque el cliente no te va a pagar por cada vez que tú lo envíes, sino por el proceso cerrado.
6: Y el servicio que entrega el servicio.
7: Pero aún así yo lo quiero. ¿Por qué? Porque es una herramienta de trabajo y le tenemos que tener paciencia. Y es una plataforma tecnológica avanzada comparado con otros países, como lo aprendí en Colombia, y yo lo sé que es así en Argentina, en Perú y otros. Pero también ustedes, los clientes, ténganle paciencia a los contadores. Y hay clientes que te diré que no se portan tan bien con nosotros. Yo tengo uno o dos al año siempre, que ahí me toca un poquito más de ramo, así de decirle, ¿sabes qué? Lo estoy haciendo, pero no me deja avanzar. Y hay otros clientes que no, que te mandan buenas vibras, que sabemos que estás ahí, Carlita, al equipo igual, vamos que se puede, nos tienen más paciencia, nosotros reportamos todo, todo, así como vamos avanzando. Tenemos problemas en la plataforma, pero lo estamos trabajando por usted. Vamos avanzando. Aquellos que le llegaron, por favor, confirmen a quienes llegaron. Aquellos que no le han llegado, les prometemos que va a llegar porque estaba dentro de nuestra planificación. También somos súper comunicativas en PIA Contable de decir las cosas. Pero fue difícil, pero puedo decir que en PIA Contable, y gracias uno a Cloud Conta, porque estaba más ordenado, sabíamos cuántos clientes eran, ya llevamos varios segundos años usando la aplicación, poniéndote metas igual, así como yo el año pasado, el 30 salí a las 10 de la noche.
0: ¿Y ahora?
7: Salí a las 5:30. Fui a celebrar el Día Trabajador y a las 7:30 fue el último correo de envío. Entonces cumplimos. Sí, de todas cumplimos maneras. Meta. Hoy día me quedan 2, el año pasado me quedan como 15. O sea, me queda uno, porque hoy día saqué uno y ahí mañana saco el otro y listo. El año pasado teníamos como 15 después del 30. Entonces, eso es gracias a la planificación, gracias a la dirección, pero también gracias a mi equipo, a la Romy, a la Eve, a la Cami ahí apoyándome, al equipo de las analistas, poniéndoles todos los camisetas. Sonata, por eso no la nombro a todos, pero fueron ahí el pie para avanzar. Yo también con el compromiso de seguir reportando igual desde Colombia. Yo estaba todo el día trabajando en post de Cloud Conta, pero también reportando a PIA Contable, porque los clientes necesitan la información. Y yo soy muy responsable de eso, así como el cliente necesita la información. Así que, raya para la suma, creo que a nivel tecnológico en el servicio de impuestos internos le falta mucho todavía por mejorar. No digo que es el más malo del mundo, pero falta por mejorar. Y cuando nos pongan atención a los contadores desde las entidades públicas, yo creo que vamos a mejorar un poquito. Mientras no se rompa esa barrera, vamos a seguir quizá igual el otro año. Pero para mí, raya para la suma, haber viajado a Colombia entre medio tremenda operación renta, mi equipo se portó un 7, soportando todas las actividades, a los clientes, yo reportando desde allá, coordinándonos, y que se haya cumplido la meta de no trabajar los sábados. Nadie del equipo trabajó los sábados, a excepción de mi persona, un día. Y que haya salido el 30 a las 5:30, estábamos todas fuera de la oficina, y yo mandando un par de correos finales que nos quedaron por unas contingencias.
0: Que quería ir a enviar.
7: 7:30, 7:30. No, estas son las típicas contingencias, que salió un número y después salió otro, y hablando con el cliente, mira, otro contador no reportó esta información cuando yo te reporté, y fueron dos casos así, y que no salió y ahora sale y hay que tomar decisiones porque es 30, son las 5 de la tarde, tú no me respondiste antes. No, ya Carlita, como que la gente me dice así. Yo siempre cuando explico todo, 1, 2, 3, 4, 5, 6, 7, 8, 9, 10, explico todo para que ellos comprendan por qué el cambio. Sí, ya difiramos, hagamos esto y todo, todo. Entonces, finalmente a las 7:30 ya estábamos cerrados. Versus las 10 de la noche.
0: Bueno, excelente. Así que, tremendo equipo, PIA Contable. Y mira acá, también lo reconocen. Capacitaciones Contafem.
7: Sí.
0: Por aquí escuchando y apoyándote, Carlita. ¿Qué es Contafem?
7: Contafem es... tiene como dos líneas. Yeah. Contafem es una comunidad de contadores y contadoras a nivel nacional. Yeah. Que nos relacionamos por un WhatsApp y por redes sociales. En este WhatsApp es libre, sin cobro alguno, y uno puede ahí exponer sus dudas. Y es tan grande y bonita la comunidad que nos ayudamos entre todos. Entonces, si tengo una duda, la planteo, alguien no sabe, te da el dato, te referencia. Y ya llamo, creo que ya más de 900 contadores ahí en ese grupo WhatsApp, que es gratuito. Y cómo se llama, y nos vamos apoyando entre todos. Y la otra línea de y un saludo a todos los que me están escuchando de Contafe.
0: Un saludo a Contafe.
7: Y la segunda línea son capacitaciones. Contafen es una empresa de capacitaciones que capacitamos, porque digo capacitamos porque soy profe, soy docente en esa línea, y capacitamos a los contadores, así como técnicamente, con ejercicio práctico. Y el año pasado, ¿cómo se llama? Tuvimos intensivos, en el verano tuvimos intensivo de operación renta, y muchos de esos cursos están grabados. Y uno lo puede comprar grabado sin problemas, métanse a la página de contafem.cl y van a tener todos los cursos y varios ahí a donde yo participo. Y contarles, si hay algún contador conectado, vamos a tener novedades para Contafem en el mes de junio, porque la capacitación y el entrenamiento, uno dice, los contadores ahora ya se desaparecen y vuelven en el otro mes de abril. Les diré que no. Que nos seguimos capacitando y ahora hay una posible reforma tributaria. Nosotros los contadores no paramos. Los contadores no

0: con Tafeni y otras o colegas más, igual tenemos que rápidamente entrenar a nuestras colegas. Que, ¿cómo se llama? Estudiamos nosotros lo que es necesario para entrenar a la comunidad de contadores.
1: Buena. Mira lo que nos traes, Carla Parra. Tremendo. Pero esa reflexión estuvo buenísima.
0: Sí.
1: Porque uno es lo que callan los contadores.
0: Me vine así como... Sí. No, yo amo todo el mundo. No sienten que toda la Carlita está enojada. No. Ni no, yo soy siempre la misma. Pero había que decirlo. Para los contadores, esta etapa... es dejar muchas veces a tu familia de lado, que vean a la mamá trabajando hasta tarde, que llegué tarde a buscar al hijo, porque salís de una y vais a otra, y si tienes un contador al lado, llévele su botellita de vino, llévele su chocolatito, o solo preguntarle cómo está. Y les diré que muchos vamos a hacer catarsis así como, ah, oh, sí, los logramos, lo
1: sí,
0: pudimos.
1: Desde el año pasado, cuando conversábamos, tú mencionabas, no, es que por muchas actividades no pudiste asistir por Operación Rente. Yo decía, pero si es en abril.
0: Sí,
1: pues. Yo decía, pero si es en abril, decía, pero ¿por qué? Y ahí yo empecé a preguntarte, y ahí entendí que no es solo abril para un contador.
0: No, nosotros estamos todo el año planificando Operación Renta.
1: Es para uno como persona natural, que yo lo hacía en abril, la declaración. Y listo, o sea...
0: Sí, nosotros, imagínate, ya cerramos ahora abril, al mayo, ya igual obviamente baja la carga, baja un poco el estrés, pero nosotros seguimos procesando F-29, seguimos procesando remuneraciones, seguimos avanzando en la contabilidad del año 2026, porque ya pasó enero, febrero, marzo, abril, y ya tenemos que empezar a enviar los prebalances que muchos enviamos, y hay que generar una proyección, porque ya pasó el primer trimestre, entonces solo te quedan 3 trimestres para actuar, en qué pasa con el PPM, entonces... La vida del contador es intensa en el mes de abril, pero no significa que deja de ser intensa durante el año. Y en meses de enero estamos con los clientes, que por favor nos envíen la información. En febrero, marzo mandando las EJ, las declaraciones juradas. Y después ya en abril, como digo, la guinda la torta, pero sí hay un estrés significativo. Pero los contadores lo hacemos, yo creo que la mayoría, porque nos gusta, porque tenemos un compromiso con el sistema de tributación. Tenemos un compromiso con los contribuyentes. Porque si no estuvieran los contadores, les digo al tiro que la renta no se hace. Porque no está automatizado ni al 50%. Alguno dice, no, que igual el sistema lo puedo hacer solo. Y más de algún contador me va a decir, no se puede hacer ni siquiera el 50% solo.
1: Para empresa, para persona natural, o sea, yo en ese caso hacía clic, clic, clic. Una colega, me acuerdo, que boleteábamos en esos años, como decía mi abuelito, en esos años, decía, no, pero es que esto hay que verlo, hay que ir más para allá, tienes que corroborar. Ah, no, yo clic, clic, y listo. Pero es que no era tanto.
0: Este año también hubieron las personas que decían clic, clic, y no salía la información. Me decía Carla, y yo, varias me hablaron, me dice, oye, no me salen los intereses hipotecarios. Y yo así, hola, ¿cómo estás? chuta, ¿sabéis qué? La página está mala. No hagáis la renta antes de los primeros 8 días de abril porque faltan datos, las comunicaciones no están actualizadas. Ah, ya, el día 15, Carla, no me salen los ITBS hipotecarios. ¿Te llegó el certificado? Sí, me llegó el certificado. Ya, revisemos. Me sentaba 5 minutos, le digo, no, ¿por qué no te aplica? No aplican los intereses hipotecarios. ¿Por qué no aplican? Porque estoy ganando mucha plata. Superaste el umbral. Ah, ya, listo.
1: Mira.
0: ¿Y eso cómo lo sabes tú?
1: No, pues uno no tiene cómo, no es su tema, pues no es su área.
0: Entonces, porque es conocimiento que tenemos nosotros los contadores de mucho. A veces, una vez yo cobré, no me acuerdo, que como 15 mil pesos por una renta persona. Y yo revisé y literalmente yo me demoré 1 minuto porque analicé la información, bla, bla, esto es esto. ¿Y tan caro me cobré por 1 minuto?
1: No.
0: Sí, y yo así como, si quieres me pagas. Tú me preguntaste cuándo era mi tarifa, era 15 mil pesos en ese tiempo. 15 mil pesos, te dije todo lo que tenías y por qué estás pagando impuestos. Si tú quieres me pagan, si no, no. Pero ese es mi conocimiento. Ah, no, chuta, no.
1: No.
0: Sí, por 1 minuto.
1: Ay, qué horrible.
0: Y yo creo que a muchos contadores le pasa lo mismo. Pero, por ejemplo, esto mismo, con la comunidad de Contafem, como que nos empoderamos.

0: como que decirle.
1: Y es importante que ustedes nos cuenten, como ahora, qué es el tras bambalina, sí, de la, que es la operación renta, porque uno se queda con la idea de que es como la operación renta de persona natural.
0: Es como clic.
1: Clic nomás. Clic, clic, clic.
0: Si supieran todas las líneas, los recuadros todo que tenemos que hacer, y que si un dato quedó malo el año pasado lo tenemos que rectificar, o si te llega un cliente de otro contador, por ABC motivo le faltó un dato, tú tienes que ir a buscar ese dato y poderlo reprocesar, recalcular. Qué válido que se te queden datos quizás fuera.
1: Me acuerdo
0: fuera
1: que a mí, pero hace años, 2009, 2011, me acuerdo que tuve un inconveniente que decía que ese porcentaje, el 10% era, en ese tiempo, sí, en esos años, no pagaron, no lo habían pagado.
0: Sí, porque ese es el otro cruce, porque la gente
1: piensa... No lo habían pagado y no me dejabas continuar porque no lo habían pagado, pero yo no pues era.
0: La gente retenedora.
1: La gente retenedora. Y buscando, pero ¿cómo? ¿Cuál era el número, el correo? Sí. Me acuerdo que ese fue el único atado que tuve en ese tiempo. Así como
0: imagínate,
1: clic, clic.
0: Si tú no sabes eso, tú dices, ¿qué hago aquí? En cambio, un contador te dice, lo abre, te dice, ah, no, lo que pasa es que la diferencia es porque tienes un F29 inconsistente y el cliente, ¿cómo se llama? El agente retenedor X no te ha pagado el F29, entonces tú la vas a poder enviar igual, pero va a haber inconsistencia y lo más probable es que se te retenga una parte. Después, lo otro, nosotros los correos electrónicos de las devoluciones también, hoy día, siempre ha sido así, ya, pero hoy día con mayor razón, si tienen devolución y tienen deuda universitaria, se los van a retener. Entonces también mandábamos ese mensaje, porque mucho en abril, en mayo, ¿cómo se llama? Esperan la devolución y le dicen, hay una compensación, y es crédito universitario.
1: Yo estudié con beca.
0: Así que la devolución va a llegar.
1: Ya, nosotros nos vamos a comerciales. ¿Nos vamos a comerciales? ¿Sí? ¿Sí? 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Vamos a la tanda y volvemos.
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5: 18 horas, 31 minutos.
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0: Ya, y nosotros con Carla Parra bebiendo agua purificada de Los Ángeles. La media caña con agua purificada de Los Ángeles. ¿Cómo? Nos tomamos una caña cada una. Ahí sí. Lo dije mal, qué feo, sonó. Estaba muy rica el agua. 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
0: 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Ya, Carla Parra, ¿qué nos traes ahora en el segundo bloque de la Aprende a Emprender? 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
1: Les vengo a hablar de mi guaguita.
0: Ya,
1: de Club Conta.
0: Ya.
1: Para aquellos que quizás hoy día son contadores, nos están escuchando, en contarles un poco que Club Conta ya no es tan guaguita, creció y con ese crecimiento evolucionó. Ya, Club Conta hoy día podemos celebrar que tenemos sincronización con el Servicio de Impuestos Internos,
0: ya,
1: lo cual nos permite reportar mensualmente el F29 mucho más rápido a nuestro cliente. Nosotros podemos reportar en una hora, dos horas, haciendo análisis de información, un F29, lo que tú recibes mensualmente,
0: sí.
1: Con Club Conta lo puedes llegar a hacer en 15 minutos. ¿Por qué? Porque está la integración, está la base de datos de los clientes y adicionalmente, si existen inconsistencias o cambio de clave, te va dando alertas y alarmas. Así que con Cloud Conta creció, evolucionó y aquellos contadores independientes que necesiten una herramienta que les permite agilizar su trabajo, reportar más rápido, reportar de forma más profesional y dejar sus domingos, como decimos nosotros, libres y no estén pensando tanto en el F29 o reportando, recordando a los clientes que paguen su F29, Club Conta creció. Y para ello, y para, ¿cómo se llama? Porque Club Conta también le gusta la fiesta y la celebración, vamos a hacer un evento. Nosotros el año pasado, a fines de mayo, hicimos un evento acá en INACAP Concepción Talcahuano para contadores y es un evento gratuito.
0: Ya.
1: Y dijimos, tenemos que celebrar, tenemos que hacer que Club Conta esta modernización, este crecimiento que está teniendo la aplicación, se celebre con bombo y platillos y nos vamos a Santiago. Tenemos un evento gratuito para los contadores el 29 de mayo en INACAP Maipú.
0: Ya.
1: Así que
0: viernes 29 de mayo.
1: Viernes 29 de mayo en la mañana tenemos un evento gratuito para 50 contadores con bombos y platillos. ¿Qué van a encontrar en ese evento? Van a encontrar a tres relatores, porque con bombo y platillo, una pequeña bienvenida, ¿cierto? Con algo rico para degustar. Y tendremos la participación de Daniela Jara, con el objetivo que nos hablemos sobre qué es vivir en comunidad de los contadores. Ella va por Contafem. También tenemos otro experto tributario de Santiago, muy muy famosillo, como digo yo, que es Raúl Cortés, que también va a hablar de cómo él es un referente en Santiago, cómo él ha logrado y cómo llega a convertirse no solo de un tenedor de números, sino en un asesor integral. Y con Club Conta tendremos nuestra charla de digitalización y tú necesitas tiempo para vivir en comunidad. Entonces, si tú tienes una aplicación o una herramienta que te libera tiempo, vas a poder vivir en comunidad. Tú necesitas convertirte en un asesor integral, que no solamente tú mandes un dato, sino hables con el cliente, les des una respuesta. Pero para eso tú necesitas liberar tiempo. Entonces, por eso creamos Club Conta y es lo que está apoyando a los contadores independientes. Así que el 29 de mayo
0: en Maipú.
1: En Maipú, en INACAP Maipú, desde las 9:30 hasta más o menos la 1:00, van a haber tres expositores, algo rico y una sorpresita al final del evento.
0: Buena,
1: sí. Así que aquellos que son contadores y que están escuchando hoy día, pueden ir a nuestras redes sociales, que es cloudconta.cl y cloudconta.com, tanto página web, redes sociales. Y ahí va a estar el formulario de inscripción. Y si hay algún contador que me conoce, me habla nomás directo a mi celular y yo les mando el link de inscripción.
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1: Sí, esa es la página web. Así que aquellos, mis contadores...
0: Ahí lo estoy compartiendo, ¿está bien?
1: Sí, ese es. Y aquellos que no sean de Santiago, pero quieran conocer la aplicación, nosotros estamos haciendo demostraciones, mostramos cómo funciona la aplicación. Nosotros incluso decimos que implementamos Club Conta en 3 días. Y realmente en 3 días el usuario está trabajando con la aplicación. El primer día es la demostración del demo, ahí yo enseño en nuestro demo cómo funciona la integración del CI, cómo reporta, cuáles son los mensajes que le llegan al cliente. El segundo día nosotros los creamos dentro de nuestra aplicación, le damos los atributos, los perfilamos, porque es tan profesional el servicio que entregamos que tú vas a poder identificar con tu logo, una fotografía, los correos que te están llegando, para que sea muy profesional y muy representativo del contador. Y al tercer día viene la hora de capacitación, porque con una hora, y somos contadores, o sea, una contadora entrena a otros contadores en esta línea, entonces hay un lenguaje común. No es un diseñador que no se entiende con el contador. Yo digo, mira, estas son las virtudes.
0: No hay que hacer alfabetización.
1: Exactamente. Soy dentro de esa línea, entreno en esa hora de implementación y dejamos usando su aplicación ahí mismo. Decimos, así llega tu correo. Así va a llegar tu nombre, así va a llegar el mensaje, así. Y ellos ya pueden trabajar. Así que aquellos que son contadores independientes y quieran saber qué es Club Conta, bienvenidos. 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
1: Sí, es el día, es el mes.
0: Sí.
1: Les diré que ahorrarán mucho tiempo. Y esto que te decía yo de la proyección de impuesto a la renta, de decirle al cliente cuánto tiene que pagar, de saber cuánto está vendiendo, cuánto está comprando, las proyecciones de los impuestos a la renta o proyecciones de impuesto al valor agregado, en Club Conta lo tiene. De forma más automática.
0: Y yo viéndolo del lado de experiencia para el cliente, esto baja la ansiedad para uno como cliente, porque el contador envía toda la información más rápida y nos mantiene informado de todo.
1: Sí.
0: De todo. Entonces, un contador que no tiene Cloud Conta tiene que escribir un correo para esa persona en específico. Y cuando tenga tiempo, cuando ya deje de hacer otras cosas, y ahora me dedico a enviar los correos.
1: Sí.
0: No, pues esto es...
1: Reportabilidad inmediata.
0: Reportabilidad inmediata.
1: Sí, o sea, yo hago un F29, valido los datos al CI, pum, No tengo que abrir otro correo electrónico, no tengo que abrir correo electrónico. Desde la misma Clubcontact reportas tu correo electrónico y el cliente le llega el correo electrónico. Bonito. Sí. Después ese correo electrónico lo lleva a Clubcontact, donde puede ver sus compras, puede ver sus ventas, puede revisar algún otro dato que necesite. Y hoy día todo eso que antiguamente era elaborado manualmente, hoy día es automático porque tenemos vinculación directa con el Servicio de Impuesto Interno.
0: ¿Y qué pasaba cuando no había vinculación directa?
1: Había que hacer un Excel y cargarlo.
0: Ah.
1: En cambio, hoy día viene automático el dato. Ya no tipeo, ya no corto y pego, sino viene el dato listo.
0: Esto es beneficio para el cliente y para el contador.
1: Así es.
0: Disminuye mucho la carga laboral.
1: Y
0: la doble carga laboral.
1: Sí, y también te anticipas. Si antes le estás ahí reportando el día 17, el día 18, el día 19, a última hora... Porque a mí me pasó, o sea, aquí no es como, yo al día 13 tengo el 95% de mis clientes reportados.
0: Pero acá llega anticipado, de muy anticipado, sí,
1: nosotros
0: a mí por lo menos anticipado.
1: Yo siendo usuaria de Clubcontact, en mi oficina de contabilidad, el 95% de mis clientes son reportados el día 13.
0: Ya, yo no me he fijado en el día, pero sé que llega muy anticipado.
1: Y yo, Carlita Parra, cuando partió este negocio, partió todo esto, que era manual y que quería darle harta información a mi cliente para que tomara una buena decisión y que no se fuera un solo número cerrado, a veces me pasaba que estaba el 19 reportando. ¿Y cómo le digo al cliente que el 19 que mañana tenía que pagar $1,000,000? Y era porque no había una herramienta tecnológica que me ayudara a reportar más rápido.
0: Importante.
1: Y de ahí nace Clubcontact. Decir, oye, ¿sabéis qué? Ya me aburrí de llamarlos, de notificarlos que tienen que pagar su F-29, si yo se lo reporté, entonces que lo haga una máquina. ¿Y quién lo hace? Clubcontact. ¿Cuándo? Los días 15, los días 18. Estimado cliente, recuerde que su F-29 sí está pendiente.
0: Y llega el WhatsApp.
1: Sí, y eso a mí me
0: ¿Y
1: quitó...
0: Y si uno lo pagó o no lo pagó, dice, no tomen, ¿no? ¿Cómo dicen?
1: No considere,
0: no considere ese mensaje.
1: Pero aún así, Clubcontact selecciona. No es que se lo manden al 100% de los clientes, se lo manda solo a los clientes que tú ya les reportaste y que tú
0: y que
1: no has declarado.
0: No han declarado.
1: Y que está pendiente.
0: No, a mí me gusta.
1: Porque antes pasaba eso, porque yo estaba 4 horas o mis asistentes estaban 4 horas notificando a todos los clientes y algunos clientes decían, pero si ni siquiera me han mandado el reporte. Y yo, perdón, santo cielo. Sí, no, lo que pasa es que otro Patricio, no sé, pues la cartera de cliente antiguamente tenía como 7 Patricios. Hoy día no tanto, se han ido. No se votan también los Patricios, se han ido. Pero, ¿cómo se llama? Yo sé que mis colegas ahí que están en la casa tienen 7 Camila, tienen 3 José Antonio, o José Luis, o Perico, o Eduardo. Entonces, los nombres se repiten y tú te podías equivocar en el correo electrónico.
0: De todas maneras.
1: Con Clubcontact no pasa eso, porque están individualizados. El mensaje le tiene que llegar a la persona o al cliente que le tiene que llegar, no a otra persona. Porque hay información confidencial adicionalmente.
0: Mira, aparte lo que mencionaste es que ahora están, ¿cómo era la palabra?
1: Vinculados con el Servicio de Impuesto Interno.
0: Con el Servicio de Impuesto
1: Interno.
0: Entonces,
1: antiguamente yo cortaba, pegaba hacia el Excel y lo reportaba con Clubcontact. Hoy día yo veo Clubcontact, veo el servicio, está cuadrado, chao señor. Le pongo un par de datitos más si es necesario, un poco de remuneraciones, un poco de quizás algún gasto que tenga.
0: ¿Qué te dicen los que están usando Clubcontact?
1: Nosotros le mostramos, ellos... usaron nuestro Clubcontact original,
0: ya,
1: que todavía estaba este Excel, por decirlo así. En abril se lo presentamos y están felices. Lo presentamos con 5 clientes para que lo probaran y todo, felices. O sea, ellos son, incluso van a ser nuestros vendedores potenciales, porque le vamos a dar beneficios.
0: Son como los promotores.
1: Estamos, ¿cómo se llama? Dando cuentas de, ¿cómo se llama? El Contamigo, tienen descuentos adicionales. Mira. Si ellos traen a un contador, ellos se ganan un 15% de descuento por 3 primeros meses. Y después el amigo también se gana un descuento de 15% por 3 meses. Entonces, a nosotros clientes, no sé, pues la Edith, que es una cliente estrella, o la Nata, que es un cliente estrella, que se comunican mucho con nosotros y todo. Yo le decía, gánense 10 clientes y le va a salir gratis la aplicación por 3 meses. Sí, decía, ya después de Operación Renta nos ponemos a vender. Porque finalmente, lo que nosotros buscamos con Clubcontact es que se le aliviane la pega al contador independiente. Con todo lo que te conté en el primer espacio.
0: Sí.
1: que la carga, que el sistema no funciona, que los clientes igual a veces te agobian sin querer porque ellos igual tienen la incertidumbre, pero no saben que tú no tienes solo ellos y tienes 10, 15, 120 clientes y que estás todo respondiendo. Entonces con Cloud Conta de a poco hemos ido avanzando que esa tarea sea más liviana, que esta comunicación sea más activa con el cliente, que te anticipe y no tengas, ¿cómo se llama? Y tengas una mirada más de asesor que solamente el que aprieta botones.
0: Qué bueno.
1: Quiero transformar la vida del contador.
0: Qué bueno. Tremenda ayuda. Tremenda ayuda de Cloud Conta.
1: Sí, sí. Y vamos para allá. Merecía, o sea, este de aquí, pum, para
0: tenían
1: arriba.
0: Tenían que estar allá en Colombia.
1: Sí.
0: No, bueno.
1: De aquí para arriba, sí. Todo lo que sea después de desarrollo de Cloud Conta va a ser mucho mejor.
0: ¿Qué otra información nos traes, Carla?
1: Ay, no sé.
0: ¿Eran dos?
1: Sí, quería hacer catarsis de Operación Renta.
0: Sí.
1: Sí, y venía contenta, decía, sí. Así como, hoy me toca la radio.
0: No, pero lo de la Operación Renta no estaba como dentro de los puntos principales, sino que salió.
1: Era Cloud Conta y Cloud Conta. Operación Renta. ¿Qué más? ¿Qué otra novedad les tengo? Entre todos.
0: El viaje
1: a Colombia. Sí, la experiencia, la tremenda experiencia a Colombia. Sí.
0: Y acá yo el otro día te ponía de ejemplo, no me acuerdo con quién. Con los que están, no me acuerdo con quién, por los que, pero cuando uno tiene que ser parte, pero tengo la imagen, pero no me acuerdo. Ya, cuando uno llega al grupo ecosistema Bio,
1: sí.
0: Yo les digo, uno ahí tiene que conversar. Si estás al lado con alguien, tienes que salir de ese lugar sabiendo qué hace la persona, cómo se llama, qué hace, a qué se dedica, qué problema soluciona. Tiene mínimo saber sí. Del que está al frente y de los que están al lado. Y porque después tú igual estás haciendo un emprendedor de servicio tradicional, es una marca en sí caminando.
1: Sí.
0: Y yo le digo, al igual como lo hace Carla Parra, ¿quién sabe? No me acuerdo quién lo dice. ¿Qué hace Carla Parra, contadora? O sea, al tiro. Sí. O quién anda, o cuando piden un contador en redes, en el grupo de WhatsApp.
1: Sí, tome referencia.
0: Somos muchos. Y todos los que respondemos somos prueba social.
1: Sí.
0: Y la prueba social es la que vende.
1: Sí.
0: Entonces, uno, si está en un grupo, si uno está en un grupo de WhatsApp o en un grupo, no sé, de Facebook, tu misión es hacer que los demás sepan qué solución es la que tú entregas.
1: Sí, muchas veces. Y yo al comienzo igual era como, no, soy contadora. Pero no es eso.
0: No te creo, Carla.
1: Sí. Yo soy la gente me dice, pero ¿cómo? Yo realmente soy una persona tímida de esencia. A mí me cuesta llegar a un lugar y decir, hoy día claramente entro a un lugar y todos me dicen, hola, Carlita. Y yo, hola. Soy
0: sí,
1: como, me siento como rockstar muchas veces. Pero si tú me llevas a un lugar donde no conozco a nadie, lo más probable es que sea un poco más seria, me cueste conversar, porque no soy entrenadora naturalmente. Es una cosa que se trabaja por si acaso. No es como que, aquí te
0: se
1: la traigo
0: trabaja.
1: Peter y yo.
0: Porque
1: así,
0: yo tampoco era así como soy.
1: Llego
0: ahora
1: a cualquier lugar, me planto y hablo con las personas. No es así.
0: No.
1: Yo tengo que hacer un ejercicio de decir, ya, yo vengo a este lugar,
0: sí.
1: ¿Cuál es mi objetivo?
0: Y eso cansa, uno después se cansa, eso agota, así como que uno después llega a cansar la casa.
1: ¿Cuál es mi objetivo? Ya, hoy día vengo a este evento donde no conozco a nadie, ¿y cuál es mi objetivo de estar aquí? Yo iba mucho a Santiago, todavía voy mucho a Santiago.
0: También.
1: Y hoy día sí puedo decir que hay mucha comunidad que en Santiago que me conoce por Cloud Conta, por Contafe. Pero yo antes iba a Santiago a eventos y era como, no conozco a nadie. ¿Y a qué vengo? Vengo a ver otras personas igual que yo. Vengo a saber si existen otras, ¿cómo se llama? Contadores igual que yo, que tienen los mismos dolores. Vengo a hacer casi catarsis a Santiago, a ver si me pasa lo mismo que en Concepción, que acá en Santiago. Y lo mismo.
0: Es
1: pasa
0: importante.
1: Lo mismo.
0: Entonces es importante, al igual que Carla, al igual que yo, uno, esto se prepara. Yo tampoco era tan, no. Hacer networking para mí era muy difícil. Y ahora lo que más hago es enseñar a hacer networking.
1: Sí.
0: O sea, eso se prepara. Y como entramos a esa onda de este otro lado de lo que uno ha desarrollado y lo que se puede desarrollar, o como catarsis que también pasamos, Mira, aquí yo tengo las cartas de Noé, que te las quiero compartir. Esta me las regaló Noelia. Noelia Carrasco es del ecosistema LEA de Los Ángeles.
1: De Los Ángeles.
0: Y yo le dije, ¿sabes qué? Están súper buenas. Hasta la Flo, mi hija, me dijo, las puedes hacer en la radio. Yo creo que ahora salió el momento, porque yo las tenía de hace rato, y ahora salió el momento. Tienes que elegir una.
1: Ya.
0: Y en ese mazo que te pasé recién, ahí tienes que elegir una y leerla en voz alta.
1: Ah, yo la leo en voz alta. Sí. Ahí está. Ay, me salieron dos. Dice, piensa en algún momento en que te sentiste muy feliz contigo misma. ¿Qué estabas haciendo? Yo creo que el viaje a Colombia me hizo sentirme muy feliz conmigo misma. Como te decía, decir, lo estás haciendo bien. Y fue como mucha gente me lo confirmó, me lo dijo, y yo decírmelo. Igual creo que eso me hizo sentirme muy feliz, que lo estoy haciendo bien, que no vamos en mal camino. Sí, yo creo que estar en Colombia, en ese momento de decirme lo estoy haciendo bien, cuando me subí al avión de vuelta ya, fue así como, lo lograste, lo estás haciendo bien, se avanzó. El equipo no quedó abandonado, veía contable, tus clientes no quedaron abandonados, pero tú también lograste romper fronteras y que otras personas te dijeran que lo estabas haciendo bien, ¿no? Así que ese es mi momento.
0: Cúbreme, Carla Parra.
1: Sí, así que sigan la radio, escuchen Radio Femenina, escuchen el programa.
0: El Aprende a Emprender.
1: Porque todos los días aprendemos algo. Los negocios son así, por si acaso.
0: Sí.
1: Uno no tiene la verdad absoluta. Eso es súper importante en un negocio. Uno, como no tiene la verdad absoluta, va a buscar a las personas que necesita. Carla Parra no trabaja sola. Carla Parra, por ejemplo, Club Conta, no es que yo haga todo, para nada. Yo soy la cara visible, soy la de la idea inicial, soy la persona que tuvo esta necesidad y lo confirmó con otros contadores. Pero tengo a dos tremendos socios que son Franco y Yasna, que son los desarrolladores informáticos, que me atienden, que me entienden. Porque una cosa es que el desarrollador te dice, sí, sí, entendí todo. Y después tú vas a ver la maqueta y es como, no me entendiste en nada. En cambio,
0: a mí me pasa.
1: En cambio los chicos, Franco y Yasna, me entienden. O sea, al comienzo era casi catarsis con ellos.
0: Te sientes entendida.
1: Con ellos, así como, ay, tengo que hacer esto durante 4 horas, es una tarea rutinaria. Y ahí Franco con la Yasna ideando de cómo hacerlo. Y hoy día tenemos conversaciones así de, oye, y el débito fiscal y el crédito fiscal, y aquí no hay otro cambio sujeto y cosas así. Y
0: ya están empapados.
1: Sí, y con ellos vamos a, ¿qué te digo? De aquí hacia arriba. Todo va a ser ganancia porque tenemos muchas cosas planeadas, unas ya muy bien ejecutadas, donde tú puedes usar Club Conta y te va a ganar y vas a ganar mucho tiempo, pero tenemos tantas ideas y tantas cosas que desarrollar todavía que Club Conta va a ser la herramienta más robusta para un contador independiente a nivel nacional. Y va a ser así, y va a ser en el corto plazo, y estamos trabajando para ello.
0: Todas las buenas energías, todas las buenas vibras, que más contadores conozcan Cloud Conta, porque les va a facilitar la vida y va a mejorar la experiencia del cliente. Sí. O sea, baja la ansiedad, uno está informado todo el rato.
1: El cliente de mi cliente va a estar muy feliz.
0: Exacto. Yo acá quería mencionar algo, a ver si alcanzo. Sí, que el otro día fui a la Radio Supersónica a conducir el programa Voces del Ecosistema, el día jueves. Jueves, de 2 a 3. Y en la esquina de Rengo con O'Higgins me encontré, yo siempre curiosa, yo tengo curiosidad y pregunto. Encontré la cafetería móvil Don Ambrosio, Rengo con O'Higgins, donde está el Banco Estado. Rengo con O'Higgins está la cafetería Don Ambrosio y su dueño es Héctor Sepúlveda. Y conversé con él y él se reinventó.
1: Wow.
0: Sí, él salió, él se... Me dijo, ¿vendí el auto? Y armé con materiales reciclados y también energía solar y una cafetería móvil.
1: Bueno.
0: Él llega con su cafetería y se la lleva. Cafetería móvil. Y está ahí en Rengo con Rengo con O'Higgins, está con sus permisos municipales y él vende café de especialidad con su bocadillo y todo.
1: Qué rico.
0: Sí. Y él era trabajador de Huachipato. Y dijo, no, yo quiero...
1: Hay que reinventarse.
0: Me reinvento. ¿Y qué le echo mano? al auto y listo, y aquí estamos y sí. Le está yendo súper bien. Así que los invito a todos y a todas a quienes están escuchando que vayan a tomar este cafecito de especialidad, cafecito muy, muy rico, Don Ambrosio, la cafetería móvil que está en Rengo, esquina O'Higgins, afuera del Banco Estado.
1: Yo el miércoles tengo que andar por ahí, así que voy a pasar.
0: Y tiene horario, porque, mira, no es cualquier horario, si está en horario de horario de donde están todos los que llegan a trabajar la oficina, de 7 a 3 de la mañana, de 7 a 3 de la tarde.
1: Ah,
0: y listo.
1: Buena.
0: Y listo, nada más.
1: Sí, porque sí, el cafecito de la mañana, sí, entrar al banco,
0: tu desayuno, o tu
1: a
0: café,
1: la hora del almuerzo, listo.
0: O el café el media mañana, terminas de hacer un trámite, un cafecito, tienes que ir caminando al biotren, o sea, no pierdes tiempo, sino que caminas, sí, disfrutando el café. Qué eso bueno. Quería mencionar.
1: Buen dato, buen dato.
0: Entonces, hoy día aprendimos a emprender con Carla Parra Loyola. Más información con todo lo que tiene Carla Parra en dos páginas web. Mire, los vamos a invitar a www.cloudconta.com, que es su aplicación. Esta es una aplicación para contadores.
1: Sí.
0: Facilita la vida del contador, le baja la carga de trabajo al contador y mejora la experiencia del cliente del contador.
1: Así es.
0: Exacto. 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Gracias, Carla Parra, por estar acá en el programa, por ser auspiciadora, ¿no es cierto?, oficial de Aprende a Emprender. Nos volvemos a encontrar el miércoles 6 de mayo, a la misma hora, 6 de la tarde, de 6 a 7 en vivo. Nos vamos, Carla. Un saludito. Chao, chao. Nos quedan medio
1: saludo
0: segundo.
1: A mi mami.
0: Ah, sí, a tu mamá, que sí, esté muy bien.
1: Se va a mejorar.
0: Sí, que se recupere tu mamá. Y a todo el equipo Cloud Conta también.
1: Sí, aunque se puede.
0: Y a la mamá de Carla Parra, que se recupere. Y así que nos vamos. Chao, chao.
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1: Luis Hermosilla fue reformalizado por delitos tributarios tras querella del Servicio de Impuestos Internos. Fiscalía allanó oficinas de Azul Azul y domicilio de Michael Clark por caso Sartor. Y en medio de la polémica, Comisión de Hacienda continúa tramitación de la Ley de Reconstrucción.
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1: Con esos titulares damos la bienvenida, comenzamos el programa. Esto es el informativo que hacemos en conjunto entre Radios Regionales y CNN Chile. Mi nombre es José Miguel Mardones. Comenzamos la revisión de las noticias. La ministra de Salud, May Chomalí, anunció la eliminación del cobro del 7% por intermediación que la Central Nacional de Abastecimiento aplicaba a los municipios, reinvirtiendo estos fondos directamente en la atención primaria de salud. Polet Herrera nos cuenta más en el siguiente informe.
2: La ministra de Salud, May Chomalí, anunció la eliminación del cobro del 7% que la Central Nacional de Abastecimiento aplicaba a las municipalidades y corporaciones por la intermediación en la compra de medicamentos para la atención primaria de salud. El objetivo principal es que estos ahorros se reinviertan directamente en la APS, mejorando la infraestructura de los consultorios y ampliando la disponibilidad de tratamientos para enfermedades crónicas y salud mental. Así lo afirmó la ministra de Salud, May Chomalí.
3: Esto es un acto concreto que va absolutamente en contra de todo este fake news que ha aparecido en los medios de comunicación diciendo aquí estamos entregando recursos frescos a la atención primaria. Es una forma también de potenciar la atención primaria, de mejorarles la resolutividad y todo un camino que tenemos trazado para mejorar esta puerta de entrada como a la cual se referían.
2: Esta política entró en vigencia de forma gradual durante el primer semestre de 2026. Comenzó en marzo para las compras con despacho directo de proveedores y se extendió en abril para aquellas que utilizaban el operador logístico de Senabast. El director subrogante de Senabast, Rodrigo Castro, reafirmó su compromiso con las municipalidades.
4: Y nosotros como Senabast queremos trabajar muy estrechamente con los alcaldes para incorporar los productos que los usuarios requieren y necesitan. Esto empieza a funcionar desde ahora ya. Empezó su marcha blanca en abril y los sistemas de Senabast ya están parametrizados y están funcionando para que cualquier alcalde, cualquier municipalidad, farmacia comunal que nos compre, va a tener la comisión cero.
2: Al eliminar este costo administrativo, se liberan aproximadamente 7.200 millones de pesos anuales que antes debían pagar las municipalidades, con lo que se espera que la salud primaria fortalezca su rol como el primer punto de contacto de la ciudadanía, garantizando un acceso más equitativo y eficiente a los tratamientos médicos esenciales, especialmente en las personas mayores.
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6: No le pasa a Chile.
0: ¿Qué pasa en Petorca?
1: Autoridades inauguraron la renovada Plaza Pedegua, obra superior a 1.000 millones de pesos, que recupera elementos de la antigua estación ferroviaria. El espacio incorpora riego eficiente, iluminación, juegos infantiles, pérgola y zona de skate.
0: Iquique.
1: La Seremi de Salud alertó 53 brotes de enfermedades transmitidas por alimentos en Tarapacá durante 2026, con 184 personas afectadas. 10 casos estuvieron asociados a salmonela por consumo de preparaciones con huevo crudo o mal cocido.
0: Antofagasta.
1: Un paciente peruano de 68 años fue repatriado tras permanecer cerca de un año y medio internado en el Hospital Regional de Antofagasta. El traslado humanitario permitió liberar una cama de larga estadía para la red asistencial.
0: Música. 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
1: Vamos a otras noticias, lo decíamos en los titulares. La Fiscalía allanó Azul Azul, la casa de Michael Clark y otras sociedades en el marco del caso Sartor, investigando presuntos delitos financieros vinculados al uso de fondos de inversionistas y eventuales nexos con la compra del club. Saludamos hasta ahora al periodista de CNN Chile, Felipe Gallardo, que nos cuenta todos los detalles.
6: Hola, ¿qué tal? Claro, una noticia que ha generado harto impacto en el mundo del fútbol porque durante esta jornada la Policía de Investigaciones allanó el Centro Deportivo Azul. Todo esto bajo el contexto de la investigación por el caso Sartor AGF, que involucra directamente al mayor accionista de la concesionaria como es Michael Clark, que incluso renunció solo hace un par de semanas a su cargo como presidente de la institución. Recordemos que este caso está marcado por la sospecha que tiene la Fiscalía por la Comisión de Delitos de Negociación Incompatible, Administración Desleal y Fraude a la Ley de Mercado de Valores y Omisión de Oferta Pública de Adquisición de Acciones. Bajo este contexto fueron allanados tanto como el Centro Deportivo Azul, también la propia casa de Michael Clark y también las dependencias de Buya Spa, Inversiones Santumalal Limitada, Redwood Capital y Romántico Viajero, la cual es una sociedad por acciones. Esta última hacemos hincapié porque es de propiedad de José Ramón Correa, quien es dueño del 20% de las acciones de Azul Azul, que compró en enero de este año al grupo Chapira por aproximadamente 7 millones y medio de dólares. Y por eso, por comprar estas acciones, tiene dos asientos en el directorio de la concesionaria. Recordemos que tras su junta ordinaria de accionistas que se llevó a cabo durante la semana pasada, él posicionó al exministro del Interior, José Miguel Insulza, en este cargo. En una situación que realmente podría tener muchas repercusiones, impacta obviamente ver a la Policía de Investigaciones allanando en el Centro Deportivo Azul y sin duda es un caso que no se cerrará durante solamente este día lunes. Lo volvemos a decir, es impactante ver cómo se allana finalmente el Centro Deportivo Azul, porque en este lugar no solamente entrena el primer equipo Universidad de Chile, sino también lo que son todos los cadetes, los jugadores jóvenes, y también está lleno de símbolos de lo que significa la Universidad de Chile. Hablamos de la Casa de Estudio, la Casa de Bello, está en todos lados escrito el nombre, Club Universidad de Chile, están las insignias de la institución, como es el búho, como es la U, y sin duda esto puede marcar un antes y un después en el propio contrato que maneja la Casa de Estudios en esta concesión que se hizo tras la quiebra de la Corfuch, y puede marcar un precedente muy importante porque claramente se daña la imagen de la propia universidad. Así que vamos a estar muy atentos porque, como lo decíamos, no queremos que este caso se cierre durante solamente este día lunes. Ya tenemos las declaraciones del abogado, hay que esperar lo que digan los fiscales y también, obviamente, el principal involucrado, que es Michael Clark.
1: Muchas gracias, Felipe, por la información, por el contexto. Vamos a quedar atentos a todas las reacciones que traerá este proceso judicial. Hasta la próxima, Felipe. Gracias. Y en otras informaciones del día, el abogado Luis Hermosilla fue reformalizado tras una nueva querella presentada por el Servicio de Impuestos Internos, que lo acusa de delitos tributarios de carácter reiterado, donde se detectó irregularidades en las declaraciones de rentas significativas. El informe, con todos los detalles, es de la periodista Ornella Mellado.
7: El organismo fiscalizador detectó irregularidades en las declaraciones de renta del penalista correspondiente a los años tributarios 2018 y 2019. De acuerdo con los antecedentes presentados por el SII, existirían diferencias significativas entre los montos declarados por Hermosilla y sus ingresos bancarios reales. Esta discrepancia habría generado un perjuicio fiscal que superaría los 800 millones de pesos. Así lo señaló el fiscal Juan Pablo Araya.
8: La información que se contaba en la carpeta de sus cuentas corrientes, impuestos internos, presentó una nueva querella por delitos ocurridos en los periodos tributarios 2018-2019, que suman aproximadamente un perjuicio fiscal de 500 millones de pesos a la época y sobre 800 millones de pesos actualizados. No es una declaración con errores, es maliciosamente falsa, y así lo calificaba el Servicio de Impuestos Internos, que es el organismo encargado de la recaudación tributaria de este país. Por lo tanto, no sé quién puede equivocarse en 500 millones de pesos en una declaración.
7: El abogado Luis Hermosilla ha desestimado las acusaciones, argumentando que no todos los ingresos bancarios detectados corresponden necesariamente a renta imponible, sino que podrían incluir préstamos o dineros de terceros.
9: En este caso, me parece a mí que hay un error grave del servicio, pues se imputa que todo aquello que ingresa a mis cuentas corrientes es renta, y no necesariamente eso es así. Ahí hay préstamos, hay dineros de terceros, hay deudas que yo he asumido, hay una serie de circunstancias que en su momento afectan la base imponible, la reducen, y en consecuencia es uno de los temas que me tiene más tranquilo y que tiene menor relevancia.
7: El tribunal decidió mantener la medida cautelar de arresto domiciliario nocturno para el imputado, además de fijar un plazo de 60 días para el desarrollo de la investigación correspondiente a estas nuevas aristas tributarias. Este proceso se suma a las indagatorias que ya enfrenta Hermosilla por lavado de activos y soborno en el marco del denominado caso Audios.
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1: Y nuevamente sesionó la Comisión de Hacienda, esto en el marco del Plan de Reconstrucción Nacional. La instancia no estuvo exenta de polémica, de hecho el diputado del Partido Socialista, Daniel Manucheri, denunció que por segunda sesión consecutiva no pudo intervenir en la comisión para formular preguntas al ministro Jorge Quirós. Estamos en contacto con la periodista Francisca Cárdenas, que nos acompaña junto a toda la información de este caso. Francisca, ¿qué tal? Bienvenida.
10: Hola, ¿qué tal? ¿Cómo estás? Sí, una tensa discusión en la Comisión de Hacienda de la Cámara de Diputadas y Diputados se dio este lunes por parte de los parlamentarios y del gobierno en torno al Plan de Reconstrucción Nacional y que busca principalmente la reactivación económica en distintos ejes, ya sea lo que tiene que ver con las viviendas, la entrega de vivienda a damnificados o por los incendios, también la reactivación económica en distintos ámbitos, todo lo que tiene que ver con el orden fiscal y también la seguridad nacional. Es un proyecto complejo, de compleja discusión, han dicho los parlamentarios de oposición, que necesitan más tiempo para poder tramitarlo y que el gobierno, dicen ellos, pretende tramitarlo de manera acelerada. Lo que sí sabemos es que el Ejecutivo busca justamente que este sea un primer logro legislativo en la próxima cuenta pública, en la primera cuenta pública del presidente José Antonio Kast el próximo 1 de junio. Y es por eso que se busca justamente renovar, y probablemente se va a renovar, la suma urgencia, los 15 días que tenían los diputados para poder despachar este proyecto de la Comisión de Hacienda de la Cámara de Diputados. Luego de eso, el proyecto pasaría a las comisiones de Trabajo y Medio Ambiente la próxima semana para discutirse de manera simultánea, o primero en Trabajo y luego en Medio Ambiente, como pretenden algunos parlamentarios de oposición. Pasemos a escuchar parte de un tenso momento que se vivió luego de esta primera sesión de la comisión de esta semana en la Cámara de Diputados.
11: Bueno, que es una comisión técnica donde íbamos a hablar en serio. Por favor, empezamos a discutir el proyecto.
12: Eso es lo único.
11: El diputado ahorita no es el problema. El diputado ahorita sabe perfectamente que tuvo harto tiempo a hacer preguntas. Se le han hecho, llevamos cuatro sesiones con el ministro acá respondiendo preguntas, mire, y lo único que queremos avanzar.
13: Dicen
11: con
13: dicen que hay una emergencia nacional, pero no son capaces de que el ministro se quede cinco minutos más a responder la pregunta del integrante de la comisión. Quieren votar este proyecto, que es el más importante posiblemente de este periodo de gobierno.
10: Bueno, hay parte entonces de lo que decían algunos parlamentarios. Hay que decir, eso sí, que el diputado Manucheri no pertenece a la Comisión de Hacienda de la Cámara, pero él puede participar, intervenir también dentro de esta discusión como parlamentario. Lo que se ha dicho por parte del Ejecutivo entonces es que se va a buscar acelerar esta tramitación, que es una urgencia, dice el ministro Quirós, que ha pedido justamente a los parlamentarios de que se puedan cumplir con los plazos, y de hecho el gobierno se ha autoimpuesto un plazo justamente, y todo antes del próximo 21 de mayo, porque después comienza la semana distrital y ya después viene todo lo que tiene que ver con los preparativos de la primera cuenta pública del presidente José Antonio Kast. Así que nos vamos a quedar muy atentos a esta discusión que va a continuar el martes en el Congreso con la visita, justamente la invitación al Consejo Fiscal del Consejo Fiscal Autónomo, que va a comparecer a la comisión justamente para escuchar los argumentos tanto del Ejecutivo como de los parlamentarios.
1: Muchas gracias a la periodista Francisca Cárdenas. Nos encontramos en una próxima edición. Seguimos atentos a la discusión del proyecto de reconstrucción nacional. Gracias, Francisca.
0: Lo que le pasa a Santiago no le pasa a Chile.
12: No le pasa a Chile.
0: ¿Qué pasa en La Ligua?
1: Carabineros incautó más de 832.000 cajetillas de cigarrillos de contrabando en la Ruta 5 Norte, avaluadas en más de 1.600 millones de pesos. Tres detenidos quedaron en prisión preventiva por asociación criminal y contrabando.
0: Ercilla.
1: INDAP entregó nuevos sellos Manos Campesinas a artesanos de Saavedra y Ercilla, destacando trabajos en fibra de chupón y vitral. La certificación busca fortalecer la

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2: Vamos a otras noticias. La Armada emitió un aviso de marejadas entre el Golfo de Penas y Arica, incluyendo Juan Fernández, desde el 6 hasta el 10 de mayo, con mayor intensidad en pleamar, llamando a evitar riesgos y respetar medidas de seguridad. Aclaramos todos los conceptos, conocemos la proyección. A esta hora con la periodista María Belén Araya. María Belén, bienvenida.
3: La Armada de Chile emitió un aviso de marejadas que afectará gran parte del litoral nacional desde el Golfo de Penas hasta Arica, incluyendo el archipiélago de Juan Fernández, debido a un sistema frontal activo en el sur del país. El fenómeno comenzará este miércoles 6 de mayo y se extenderá hasta el domingo 10, generando oleaje con rompiente en bahías abiertas hacia el suroeste, según informó la marinero primero Elizabeth Villarroel, quien entregó más detalles.
4: Desde el Centro Zonal de Meteorología Marina de Valparaíso informamos que debido a un activo sistema frontal que afectará el sector sur del país, estará en marejada dirección suroeste a contar del día miércoles 6 de mayo en nuestro litoral, afectando desde el Golfo de Penas hasta Arica, incluyendo el archipiélago de Juan Fernández. Se estima que su mayor desarrollo se presenta durante el horario de pleamar o altas mareas, en particular entre las 12 a 17 horas como marea primaria y entre las 00 a 5 de la mañana como pleamar secundaria.
3: De acuerdo con la autoridad marítima, la mayor intensidad se registrará durante las 12 y las 17 horas y en un segundo periodo entre la medianoche y las primeras horas de la mañana. Finalmente, la autoridad marítima llamó a la población a actuar con precaución, evitando transitar por sectores rocosos, no ingresar al mar y suspender actividades náuticas o deportivas sin autorización con el fin de prevenir accidentes.
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1: Lo que le pasa a Santiago, no le pasa a Chile.
8: No le pasa a Chile.
1: ¿Qué pasa en Temuco?
2: Autoridades instalaron la primera piedra de la futura Biblioteca Regional de la Araucanía en Temuco. El edificio tendrá más de 6.000 metros cuadrados y busca convertirse en un centro cultural, lector y patrimonial para la región de la Araucanía.
1: Viña del Mar.
2: Un estudio de Atisba identificó 4 tomas de Viña del Mar en terrenos fiscales entre los mayores asentamientos del país. Aunque registran niveles de violencia bajos o medios, expertos advierten que requieren atención urbana y social.
1: Punta Arenas.
2: La Armada inició en Punta Arenas las actividades del Mes del Mar con ceremonia y desfile en la Plaza Muñoz Gamero. La institución destacó su presencia estratégica en Magallanes, la Antártica y zonas aisladas del territorio austral.
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2: Vamos al bloque internacional, nos acompaña la periodista Laura Soto de CNN Chile para hablar sobre las noticias del exterior. Hay mucho que actualizar y lo conversamos a esta hora con Laura Soto.

0: Toto, Laura, bienvenida, ¿cómo estás?
1: Hola, ¿qué tal? ¿Cómo están ustedes? En esta revisión internacional vamos a hablar de la llegada de Macarena Chaguán a Chile, esta activista chilena que participó de la flotilla Global Summit, que buscaba llegar hasta Gaza con alimentos y suministros básicos y también romper el bloqueo israelí impuesto justamente en esta zona, y que fue de hecho detenida por las autoridades israelíes mientras intentaban finalmente lograr este cometido. Recordemos que aquel hecho ocurrió el jueves de la semana pasada durante la madrugada. Alrededor de 22 embarcaciones, más de 20 embarcaciones fueron interceptadas por las autoridades israelíes en aguas internacionales a casi 1,000 kilómetros de distancia, de hecho, del territorio gazatí, y fueron interceptados entonces en esa zona. Se llevó a estos activistas a un buque israelí, ¿no es cierto? Y también aquí lo que denunciaba Macarena Chaguán durante aquellas horas en las cuales fueron detenidos, que se mantuvieron de hecho en aquel buque, decían que eran alrededor de 180 personas en 3 containers que no podían dormir debido al poco espacio que tenían. Aquí Macarena Chaguán también denuncia haber sufrido torturas junto a sus compañeros y también terror psicológico por parte de las fuerzas israelíes. También al comenzar su mensaje en su llegada al Aeropuerto Internacional Arturo Merino Benítez, ella también buscaba denunciar esta impunidad que el Estado de Israel está teniendo al cometer este tipo de hechos, según ella también así lo califica. Escuchemos lo que dijo entonces Macarena Chaguán, la activista chilena, en su llegada a nuestro país.
2: Y bueno, yo todavía estoy un poco incomunicada, todavía estoy sin teléfono. Nos detuvieron, nos interceptaron a 23 botes de los 54 y estuvimos ahí en condiciones muy malas. Fuimos torturados, expuestos a calor extremo, a frío extremo. Nos sacaron todos los abrigos, yo no tenía ningún abrigo. Y al final, lo más fuerte de todo es que están constantemente generando un terror psicológico muy fuerte, ¿ya? A cada rato tiraban estas como bombas de sonido muy fuerte.
1: Bien, Macarena Chaguán fue recibida durante esta mañana por sus familiares, amigos, también habían integrantes de la delegación chilena de la flotilla Global Summit, y estaba también el diputado del Frente Amplio, Jorge Brito, quien informó que unos 50 parlamentarios han oficiado a Cancillería justamente por su actuar en medio de esta, se podría decir, emergencia, al ser detenida una ciudadana chilena por las autoridades israelíes en aguas internacionales. También estuvo el director ejecutivo de la comunidad palestina, y lo que denunciaba también Macarena Chaguán durante sus palabras es que estas embarcaciones, o más bien esta interceptación llevada a cabo por las fuerzas israelíes, también fue hecha en complicidad con las autoridades griegas. Eso es parte también de lo que denunciaba, y también este buque que se acercó a las costas griegas luego de hacer esta interceptación entonces y detención de los activistas que se encontraban en aquellas embarcaciones. También se informa que las embarcaciones que no fueron interceptadas, porque eran más de 50 embarcaciones, alrededor de 22 fueron interceptadas, las que no fueron detenidas finalmente permanecen en las aguas territoriales de Grecia, en la isla de Creta. Es ahí donde se encuentran en este momento. Así que es parte de lo que se ha relatado, lo que se ha narrado respecto a esta situación. También han habido críticas hacia el gobierno, precisamente de José Antonio Kast, respecto a su actuar o su forma de intervenir tras esta detención que sufre esta ciudadana chilena mientras se encontraban en esta flotilla, que hay que puntualizar nuevamente, se encontraban en aguas internacionales cuando se produjo esta detención por parte de las autoridades israelíes, que de hecho en su momento ellos mismos anunciaron de que se prepararon o se anticiparon también, pese a la distancia en la que se encontraban, ¿no es cierto?, de Gaza. Dicen que se anticiparon a la llegada de estas embarcaciones debido al número también que había. Esa era la justificación que entregaba Israel para haber detenido a este grupo de personas a tanta distancia, ¿no es cierto?, de Gaza, y tan lejos de las aguas territoriales justamente de aquel enclave palestino. Así que también, por supuesto, vamos a estar atentos a qué siguientes reacciones nos lleguen también respecto a estas críticas que se reciben que por parte del gobierno, ¿no es cierto?, que son dirigidas al gobierno, quiero decir, al gobierno chileno, y también si es que va a haber algún tipo de acción más que deseen tomar aquellos activistas, ¿no es cierto?, que participaron en esta flotilla.
0: Muchas gracias, Laura. Nos encontramos en una próxima edición de nuestro programa.
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0: Y les cuento que en entrevista con CNN Chile, el fiscal Héctor Barrus alertó sobre la vigencia de la organización criminal Tren de Aragua y criticó el retraso con el que se actualizaron las leyes contra el crimen organizado. La periodista Daniela Pérez tiene toda la información.
6: El fiscal Héctor Barrus, coordinador del equipo Ecometropolitano, afirmó que el Tren de Aragua continúa activo en Chile y vinculado a delitos graves como secuestros. En entrevista con CNN Chile, confirmó que los imputados por el secuestro de un empresario en San Miguel tienen relación con esta organización criminal.
7: El Tren de Aragua sigue vigente y sigue activo y como digo, yo creo que uno de los grandes problemas que hemos tenido es que nosotros siempre hemos ido atrás de las organizaciones criminales y yo creo que eso ha sido un tremendo problema. Así que cuando se implementa la reforma procesal, nosotros teníamos una fiscalía que se llamaba de antinarcótico y crimen organizado y mucha gente se burlaba del crimen organizado. O sea, y ahora recién, hace 3 años atrás máximo, se nos viene a modificar las normas que necesitábamos haberlas modificado mucho antes. Yo creo que hace por lo menos 15 años atrás.
8: ¿Qué ha significado eso?
7: Ha significado complejidad investigativa, ha significado que las organizaciones han podido llegar a instalarse.
6: De hecho, Barros explicó que el grupo opera tanto de forma directa como a través de franquicias y comanda crímenes nunca antes explotados en Chile.
7: Cuando llegaron a Chile, las organizaciones criminales se encontraron con una serie de mercados no explotados por la delincuencia nacional. ¿En qué estaba nuestra delincuencia? Principalmente en delitos contra la propiedad y en delitos de narcotráfico. En cambio acá, los nuevos grupos se encontraron con mercados ilegales no explotados, como digo, el secuestro con homicidio, la trata de personas con fin de explotación sexual, entre otros varios delitos más que ellos empezaron a ocupar. Y por eso no han entrado en conflicto con nuestras organizaciones criminales locales, porque son mercados absolutamente nuevo.
6: El fiscal advirtió que uno de los principales problemas ha sido la reacción tardía del Estado frente al crimen organizado, señalando que durante años se subestimó su presencia en el país. Finalmente, criticó que la legislación se haya actualizado recién en los últimos años, pese a que, según indicó, estas modificaciones eran necesarias desde hace más de una década.
0: Llegamos al final del resumen informativo. Nos volvemos a encontrar mañana con más informaciones. Que tengan una excelente jornada y que la semana siga muy bien. Muchas gracias por estar ahí.
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